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3: En el desconocido espacio exterior, las leyes de la física desafían nuestra intuición cotidiana. Lo que aquí requiere maquinaria y experiencia, allá ocurre por simple contacto. Estamos hablando de la soldadura en frío, un fenómeno que sucede si dos piezas del mismo material se tocan en el vacío del espacio. Al hacerlo, se fusionan permanentemente de forma instantánea. En la Tierra, la atmósfera crea una capa de oxidación que actúa como un escudo, pero en el silencio del vacío, los átomos de metal no tienen forma de saber que pertenecen a objetos distintos. Así, dos piezas separadas se convierten en una sola. En un universo que tiende inevitablemente al caos, nuestra energía coincide una vez más con la frecuencia del 95.7 de FM. Mi nombre es Enrique Ansúrez y como cada sábado les doy la bienvenida a otra edición de Radiación de Fondo, el lugar donde las categorías musicales pierden su significado. Preparen sus oídos que el día de hoy tenemos un catálogo de música fusión que no los dejará indiferentes.
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3: Iniciamos esta sesión con una pieza construida a través de recuerdos fragmentados en notas musicales. Aquí, el productor chileno Naturbol Flaco mezcla jazz con sonidos experimentales en una canción lenta y contemplativa, coronada con las vocales del alemán Agallón. Vamos a esto titulado Missing.

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1: Desde la escena alternativa británica escuchamos I Don't Know Why, una mezcla elegante de indie soul R&B con la voz del cantautor Folliot. Esta es una canción sobre incertidumbre emocional, sobre esas preguntas que nunca terminan de encontrar respuestas, aunque le demos mil vueltas.

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1: Desde los Países Bajos llega esta joya oculta del synth pop fusionado con jazz. Roland Langestra grabó esta canción prácticamente en el anonimato, pero el internet terminó rescatándola décadas después por su sonido elegante, intrincado y melódico.

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1: Directamente desde Brasil, el cantautor Dalton nos transporta a la era dorada del soul con esto titulado Soul Brother. Si disfrutas de las piezas clásicas, lentas y llenas de alma, no te pierdas de esta cápsula del tiempo repleta de ritmo.

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1: Cuando músicos de distintos continentes se encuentran, ocurren cosas tan maravillosas como el colectivo African Express. Escuchemos Morals, un track legendario que reúne el soul británico de Mr. Jokes con la energía sudafricana de Musi y las legendarias Majotela Queens.

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1: La soldadura en frío sucede cuando dos piezas de metal entran en contacto en el vacío del espacio, fusionando sus átomos al instante. Este increíble fenómeno representó un reto técnico para las misiones espaciales, ya que se debieron diseñar herramientas con recubrimientos especiales para evitar que se quedaran soldadas al usarlas en el exterior. Otro ejemplo de la perseverancia y el ingenio del ser humano. El universo se expande constantemente y en esa inmensidad hace falta un segundo de silencio para contemplar el mapa estelar. Gravitemos a un pequeño corte y en nada estaremos de vuelta con más música aquí en Radio IPN 95.7 de FM.
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2: Estamos de regreso en este viaje. 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Manténganse sintonizados para más contenido. Seguimos con la rapera londinense Lexa Moore, una de las voces más vanguardistas del hip hop británico. En Mosh, su flow relajado se desliza sobre una producción que fusiona future, garage con jazz sin perder su icónico sonido. Una joya que rompe géneros y redefine el rap moderno.

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1: El legendario productor angelino Adrian Young vuelve a demostrar su fascinación por el soul en compañía de la cantautora Ángela Muñoz. Ambos construyen una canción cargada de cuerdas, percusiones y una atmósfera romántica que parece salida de una película. Vamos con Can I Get Your Name?

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1: Ahora vamos con una de las figuras más importantes de la música nigeriana de los años 80, la cantautora Christy Isi Egbog, quien nos deja esta invitación a vivir sin prisas y disfrutar del funk de la vida. Vamos con Take Life Easy.

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1: Continuamos esta sesión cargada a los sonidos vintage con este clásico soul de los años 70. K2Love is Understanding es un track lento y poderoso que nos invita a entender a los demás para realmente terminar con el odio y la rabia. Una joya del conjunto Majestic.

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1: Y cerramos esta sesión con una verdadera rareza a cargo de la cantante indo-estadounidense Asha Butli, pionera en fusión de jazz y disco. Cerremos con Space Talk, un himno cósmico grabada en 1976.

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1: El tiempo es relativo y para asimilar los sonidos de esta sesión es necesaria la pausa. Agradezco a todo el personal de producción de Radio IPN y especialmente a ustedes, queridos radioescuchas. Nos despedimos hasta el próximo sábado en otra edición de Radiación de Fondo, aquí por el 95.7 de FM. Conexión musical, conexión politécnica. No se vayan, que continúa Poliflow con Alejandro Verdugo. Soy Enrique Ansúrez y les deseo larga vida y prosperidad.
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22: ¿Qué onda, mi gente? Bienvenidos a Poliflow, lo mejor de la música urbana. Yo soy Alejandro Verdugo, me dicen Pibi, y te doy la más cordial bienvenida a este espacio donde vamos a poner algo de música urbana. Y primero que nada te quiero recordar que nos sintonizas a través del 95.7 de FM en Radio IPN. Así como también te quiero recordar que para cualquier queja, comentario, sugerencia, absolutamente lo que sea, lo que se te ocurra, nos puedes contactar a nuestro teléfono en cabina, que es el 5515-4959-25. Te lo repito, 5515-4959-25. Así como también lo puedes hacer a través de cualquiera de nuestras redes sociales, donde nos vas a encontrar como @radioipnoficial. Y pues ahora sí, vamos a arrancar con algo de música. El día de hoy les traigo una selección variadita. Hay cosas nuevas, hay cosas no tan nuevas, hay cosas que ya salieron hace un tiempo, y pues hay de diferentes lugares del mundo. Espero que les guste. Para empezar, quiero ponerles algo que viene desde Los Ángeles. Son Wax y DJ Hopa. Estos artistas, como ya les dije, son de Los Ángeles y estrenaron una rola hace como una semana, un poquito más. Se llama Blau, salió este 4 de junio, y después nos vamos a ir con una rolita que acaba de salir apenas hace 3 días. Son Trueno y Milo J desde Argentina con esta rola que se llama Pumas. Vamos a escucharlas y continuamos con más música aquí en Poliflow, lo mejor de la música urbana a través del 95.7 de FM.
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0: Mi gente, seguimos aquí en Poliflow, lo mejor de la música urbana. Lo que acabamos de escuchar se llamó Pumas, a cargo de Trueno y Milo J. Y antes escuchamos a Wax y DJ Hopa con Blau. Espero que les hayan gustado este par de rolitas. Yo sé que fueron un poco diferentes en estilo y a lo mejor estuvo medio raro ahí el cambio, pero se las quise poner desde un principio porque me pareció lo más interesante que he escuchado en esta última semana y media, y pues quería como aventárselas y ya dejarme ir con todas las demás rolas que tengo preparadas el día de hoy. Que por cierto, lo que sigue es de una chica de Venezuela que descubrí en la semana gracias al algoritmo, porque hizo bien su trabajo, supongo. Y pues bueno, es una chica de Venezuela, se llama Tairi, T4YRI, así se escribe, Tairi. La canción se llama Un Dólar, y después nos vamos a ir con una rolita que salió hace un mes, el 14 de mayo. Y aparte de que pues no había tenido chance de ponérselas, también me la pidió Aide, entonces pues ya no hay pretexto para no ponerla. Es Jera MX e Israel Barajas en esta canción que se llama Tu Recuerdo en el Aire. Así que vamos a escucharlas y seguiremos con más música aquí en Poliflow, lo mejor de la música urbana. Acuérdate que estás en el 95.7 de FM, Radio IPN.
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0: Urbana, esto que acabamos de escuchar fue Tu Recuerdo en el Aire, una canción de Jera MX y de Israel Barajas, y antes escuchamos Un Dólar de Tairi, esta artista venezolana que acabo de descubrir, y espero que les haya gustado. Ahora les traigo un par de rolitas nuevas también, una es del 10 de junio, la otra se estrenó el 11, y o sea, hace 2 y 3 días, y vamos a empezar primero con la del 10 de junio, que es de México, orgullosamente mexicanos, Team Revolver y Solitario Mondragón junto a Zavala desde Monterrey y Nayarit. Esta canción se llama Marea, y después nos vamos a ir con un artista colombiano que está estrenando disco. El disco se llama Desde Abajo, el artista se llama Penjair, y la canción que vamos a escuchar se llama La Cicatriz. Vamos a escucharlas y vamos a seguir con más música aquí en Poliflow, lo mejor de la música urbana, a través de Radio IPN en el 95.7 de tu frecuencia modulada.
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0: Mi gente, esto que acabamos de escuchar se llamó La Cicatriz, a cargo de Penjair, este artista colombiano que ya les he puesto antes, que a mí me gusta bastante y espero que ustedes también. Y antes escuchamos Marea de Team Revolver, Solitario Mondragón y Zavala. Esto sí, directito de casa, es de México. Y pues ya casi nos tenemos que ir a un corte, no sin antes recordarles que para cualquier comentario, sugerencia, peticiones, lo que ustedes quieran, de verdad, mándenos un mensajito por WhatsApp al 5515 49 59 25. Te lo repito una vez más, 5515 49 59 25. Y también lo puedes hacer a través de cualquiera de nuestras redes sociales, en donde nos vas a encontrar como @radioipnoficial. Ya sabes que nos encuentras en Facebook, Instagram, X, TikTok y YouTube. Así que no hay falla, no hay pierde. Ahí recibimos todo tipo de cosas, mensajitos y demás. Así que ya estás advertido. Guárdalo muy bien, síguenos en todos lados. Y pues nada, ahora sí quiero también aprovechar este espacio para agradecerle a una persona súper, súper importante que sin él ustedes no podrían estarme escuchando en este momento. Así que pues muchas gracias a Dan Silva, que está ahí en los controles. Y también, pues ya que estamos hablando de Dan, pues decirles que lo pueden escuchar también a él en punto de las 10 de la noche, después de Extremófilex, que es el programa que sigue después de Polyflow. Así que no se lo pierdan, pueden escuchar cosas muy interesantes ahí con Dan. Créanme cuando se los digo, es de verdad uno de mis programas favoritos aquí en la estación. Así que pues yo los dejo con esa recomendación. No se me despeguen, vamos a ir un corte rapidísimo. No nos tardamos nada, solo un par de minutos, y regresamos aquí a Polyflow, lo mejor de la música urbana. Yo soy Alejandro Verdugo, me dicen Pibi, y ahora sí, vámonos un corte y regresamos.
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0: Mi gente, ya estamos de regreso aquí en Poliflow, lo mejor de la música urbana. Yo soy Alejandro Verdugo, me dicen Pibi, y te quiero recordar nuestro teléfono en cabina para que nos mandes un mensajito de WhatsApp con lo que se te ocurra. Puede ser saludos, pueden ser sugerencias de rolas, peticiones, de verdad, lo que se les ocurra. Ahí les va el teléfono, es 5515 49 59 25. Te lo repito, 5515 49 59 25. Recuerda que también lo puedes hacer a través de cualquiera de nuestras redes sociales, donde nos encuentras como Radio IPN Oficial, ya sea en X, Instagram, TikTok, Facebook o YouTube. Y pues ahí nos puedes mandar también cualquier cosa que se te ocurra. Entonces, ahora sí, vámonos a seguir con más música. Les traigo un par de cositas de Asia. Primero, les traigo una canción que ya salió hace un ratito, salió en febrero, principios, mediados, no recuerdo bien. Se volvió medio viral ahí en las redes porque se usó mucho el audio. Y pues bueno, son dos artistas, uno es de Japón, el otro es de Corea, y se juntan para hacer esta rola que se llama An Young Haseyo, y son los artistas Yuki Chiba de Japón y Lil Moshpit de Corea. Y después nos vamos a ir hasta la India, donde nos espera Emiway Bantai y MCR1 con una canción que se llama Chavi Car, estrenada hace aproximadamente una semana, el 6 de junio. Así que pues vamos a escucharlas y regresamos con más música aquí a Poliflow, lo mejor de la música urbana.
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0: Mi gente, continuamos aquí en Poliflow, lo mejor de la música urbana. Lo que acabamos de escuchar se llama Chavi Car, a cargo de Emiway, Bantay y MCR1. Se escribe MCR1, MCR1. Y antes escuchamos An Young Haseyo de Yuki Chiba y Lil Moshpit. Ahora nos vamos a continuar con otra cosa de la India, igual que Emiway Bantay. Pero ahora es una morra y una rola que salió hace como un mes, a mediados de mayo, el mes pasado. Y se llama Reble, la artista. La canción se llama Praying Mantis, así como mantis religiosa en inglés. Y después nos vamos a ir hacia Nigeria, donde nos esperan Buff. Recuerden que Buff se escribe con 6 en vez de con B. Y Tuff King, que sacaron esta rola Reaper's Fate hace unos 4 días, salió este 9 de junio. Y pues nada, vamos a escucharlas y continuamos con más aquí en Poliflow. Ya saben que estamos en el 95.7 de FM en Radio IPN.
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0: Mi gente, seguimos aquí en Poliflow, lo mejor de la música urbana. Esto que acabamos de escuchar se llamó Reaper's Fate. Fue a cargo de Buff y Tough King, estos artistas nigerianos. Y antes escuchamos a Reble en Praying Mantis. Y ahora nos vamos a seguir con un poquito más de música y cosas del otro lado del mundo. Primero que nada, les voy a poner una canción que se estrenó hace igual como una semana más o menos. Salió, bueno, no, un poquito más. Hace 9 días. Salió el 4 de junio. Son también unos artistas de Nigeria y se llaman Ladipo y Emma Oniga. La canción se llama Many People. Y después nos vamos a ir con una artista que nació en Arabia Saudita, pero se crió y creció en Inglaterra, en Londres. Ella se llama Aleguia, ya se las he puesto antes, y esta canción que acaba de estrenar antier se llama Maktoub. Se los voy a deletrear porque está un poco difícil. M-A-K-T-O-U-B de, B de burro. Entonces, pues vamos a escucharlas y seguiremos con más aquí en Poliflow, lo mejor de la música urbana.
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0: Mi gente, esto que acabamos de escuchar se llamó Maktoub, M-A-K-T-O-U-B, a cargo de Alewia, esta artista de Arabia Saudita que creció en Inglaterra. Y antes escuchamos a los nigerianos Lady Poe y Emma Oniga en Many People. Y ahora, pues ya casi nos tenemos que despedir. Estamos llegando al final de este espacio. Quiero aprovechar para recordarles el teléfono y decirles que pues ahí nos pueden contactar para cualquier cosa, quejas, comentarios, sugerencias, peticiones, recomendaciones, etcétera. Es el 5515 49 59 25. Te lo repito una vez más, 5515 49 59 25. También lo puedes hacer a través de cualquiera de nuestras redes sociales, X, Instagram, Facebook, TikTok o YouTube, donde nos encuentras como Radio IPN Oficial en absolutamente todas. Estamos verificados, estamos con la palomita azul en todas, entonces no hay pierde. También quiero aprovechar para darle las gracias una vez más a Dan Silva, que está ahí en los controles y es quien me hace llegar todos los mensajes que mandan y todas las sugerencias y demás que llegan por ahí a nuestro teléfono. Muchas gracias, Dan. No olviden que pueden escucharlo también a las 10 de la noche en Sábado Oscuro, que es un programa que a mí me parece súper interesante. Recuerden que va después de Extremófilex, que es el programa que sigue a continuación aquí en el 95.7 de FM Radio IPN. Y pues bueno, para despedirnos los quiero dejar también con una última rolita, que es de un artista que les he puesto, según yo, ya varias veces. Me gusta bastante. Es un mexicoamericano llamado That Mexican OT, que acaba de estrenar esta rola ayer 12 de junio. Esta canción se llama Water, como agua en inglés, así que pues vamos a escucharla. Muchas gracias por dejarme acompañarlos en esta hora y pues nada, no me queda nada más que decir, más que nos escuchamos en la siguiente. Hasta luego, esto es Water de That Mexican OT. Bye.
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0: Bienvenidos, bienvenidas, bienvenides a esta edición mágica, misteriosa y pues sí, ¿por qué no? Llena de historias medio curiosas acerca de unas criaturas, de unas personas, no sé si se les puede considerar también humanas.
1: Sí,
0: creo,
1: ¿no?
0: Que sí. Es que hay parte de la literatura donde no, ya la literatura fantástica y demás. Por supuesto, estoy hablando de las brujas.
1: Bueno, el machismo diría que no son humanos.
0: Exactamente, y es de lo que también vamos a hablar acerca de la relación de estas criaturas con el patriarcado, la misoginia y demás cosas horrorosas. Pero bueno, yo soy Tamara Fernández y me hace muy feliz acompañarles en una emisión más de Extremófilex, la música que no sabías que existía. Estoy con mi compañero Rodrigo Vidal Tamayo. ¿Cómo estás, Rodrigo?
1: Muy bien, muy bien. Pues habría que aclarar que originalmente queríamos hacer un programa dedicado a la noche de Walpurgis, una de las dos noches mágicas en las que se abre el inframundo y surgen todo tipo de criaturas y sobre todo que están asociadas con cuestiones de brujería, pero pues ya ven que ocurrió cierta debacle y pues no pudimos hacerlo. Y entonces dijimos, bueno, vamos a hacer uno de brujas, ya no de Walpurgis. Y no nos queríamos esperar hasta la noche de brujas.
0: Por supuesto.
1: La verdad, entonces nos vamos a apurar. Entonces, por eso le vamos a dedicar este episodio de Extremófilex a escuchar musiquita relacionada con brujas, brujería, hechizos, hechicería y demás cosas. Pero creo que sería interesante, pues, empezar por cómo la figura de la bruja pasó de ser, pues, básicamente la curandera de los pueblos a convertirse en una figura satánica.
0: Claro. Fíjate que hay muchas distinciones que hacen ahí, ¿eh? Porque la palabra bruja específicamente sí estuvo ya asociada con las connotaciones del satanismo,
1: sí,
0: ¿no?
1: Las negativas.
0: Ajá, de la apostasía, la herejía y todo esto, ¿no? Pero antes de esas connotaciones, pues había mujeres que se dedicaban a cuestiones mágicas. No solo mujeres, hay que decirlo, sino muchas personas con ciertas características que se desvían de pues la hegemonía masculina, ¿no? De cada época. Y en ese sentido, pues dentro de los binarismos patriarcales y demás, por supuesto que las mujeres son pues el antónimo por excelencia de la sobre todo en el cristianismo, de la pureza masculina acercada a Dios, ¿no? Me parece que es en el siglo VI, que es cuando empieza a tener ya como estas connotaciones directamente satánicas, que se habla de la apostasía y demás, ¿no? Pero pues la verdad es que es un paso complicado y que está 100% atravesado por el cristianismo, por las decisiones del Vaticano. Si no me equivoco, es en 1326 que existe esta bula por la que se condena como tal la brujería. También con el protestantismo, el calvinismo y demás religiones derivadas del cristianismo es que las brujas tienen esta connotación, pues sí, satánica y de herejía, ¿no?
1: Digo, ya hay que mencionarlo, o sea, la figura de la bruja, como la estás planteando, pues existe a partir de que surge el catolicismo.
0: Exacto.
1: Porque lo que hizo el catolicismo fue condenar todas estas prácticas paganas que, bueno, la Iglesia Católica no quiso absorber. El problema es que muchas de estas prácticas involucraban, como ya le había dicho, curandería, medicina herbal y sobre todo los partos.
0: Sí.
1: Las mujeres sabían perfectamente cómo debían de parir. Y una de las grandes tragedias de la humanidad fue cuando los hombres expulsaron a las mujeres de la sala de partos.
0: Claro.
1: Cambió totalmente. Deberíamos dedicar un programa a los partos, ¿eh?
0: Sí.
1: Ahorita que lo pienso. Cambia totalmente la forma en la que llegan los nuevos humanos a este mundo. En lugar de parir sentadas, solo empiezan a parir acostadas, lo cual provoca que haya más muertes de mujeres. Obviamente, como los médicos, al ser hombres, no les importaba si se salvaba o no.
0: Claro.
1: ¿No? La mujer. Entonces, bueno, todas estas prácticas de uso de hierbas medicinales, de partería, de, bueno, este conocimiento ancestral no fue adoptado por la Iglesia Católica y lo empezaron a condenar. Y ahí surge la figura, esta figura de la bruja, porque antes de eso teníamos pitonisas, teníamos obviamente médiums, videntes, No estoy diciendo que científicamente sirviera lo que hicieron. Lo que estoy diciendo es que eran las prácticas tradicionales de los pueblos previos al cristianismo.
0: Bueno, de hecho, pienso que tienen mucho de científico. Tienen mucho de científico muchas de estas prácticas. No te voy a decir que todas.
1: No diría que científico, de empírico. Eso sí estoy de acuerdo.
0: Sí, sí, sí. En sí. Ese sentido, ¿no? De la ciencia empírica. A
1: sí,
0: eso
1: sí, no de la ciencia occidental como la conocemos.
0: Sí, claro. Y la verdad es que me parece también un poco insultante llamarle ciencia a esas prácticas, ¿no?
1: También,
0: por reconocimiento a que están, que funcionan dentro de sus propias lógicas, en sus propios contextos y con sus propios nombres, ¿no?
1: Entonces, importante, no son ciencia, pero sí son conocimiento.
0: Exacto.
1: Hay que hacer esa diferenciación.
0: Sí, claro. Sí, pero me parece muy importante lo que tú estás mencionando porque creo que hay una confusión muy grande con respecto a la brujería hoy en día, ¿no? Bueno, no confusión, sino que se ha derivado en tantas cosas que hay una cantidad de términos, de prácticas y de espiritualidades que son metidas en ese saco, ¿no?
1: Sí.
0: Sin que necesariamente esté respondiendo a... Bueno, ahora se reivindica la brujería gracias al feminismo y como todos los movimientos a partir de 1970, ¿no? Reivindicamos a las brujas que quemaron y demás. Pero con esa reivindicación también creo que se convirtió en una etiqueta un poco vacía, ¿no? Que también borra las diferencias entre estas prácticas que tú mencionabas, ¿no? Porque claro, justo a quienes se les condenó en un principio como brujas fue a quienes tuvieron pues ciertas prácticas relacionadas con el conocimiento sobre el crear vida, uh-huh. A veces también el quitar la
1: también,
0: vida,
1: sí, sí,
0: que
1: sí.
0: Para mí es maravilloso como muchas veces las parteras también tienen conocimiento de cómo practicar la eutanasia, ¿no? Son quienes...
1: Y abortos también.
0: Y
1: ¿no?
0: abortos, sí. Exacto. Son quienes pueden dar y quitar la vida. Y por supuesto que para una religión como la religión católica y los derivados del cristianismo, es súper condenable que además sea una mujer quien tenga acceso a lo que solo Dios se supone que podría dar, ¿no?
1: Que tenga ese conocimiento, ¿no? Porque el conocimiento es poder, al final de cuentas.
0: Exactamente.
1: Y vámonos con la primera rola, ahorita seguimos platicando de esto.
0: Uy, vamos a escuchar una cosa que, digo, estamos con temas así de medievales y pues historia muy antigua, pues nos vamos a arrancar con la canción más moderna que pudimos poner,
1: está bien,
0: ¿no?
1: Está bien, para que contraste.
0: Claro que sí. Esto es Princess Nokia con la canción Brujas y esto es Extremófilex, la música que no sabías que existía.

0: Acabamos de escuchar a la agrupación mexicana El Clan con su canción Las Brujas, una canción que me gusta mucho porque el inicio estoy seguro que es una pirecua a una de estas canciones de la región de Michoacán. La forma en la que inicia y cómo lo convierten esa en una canción gótica, me parece maravilloso como lo hicieron. Y bueno, la letra pues habla ahí de las brujas estas que se convierten en bolas de fuego y te convierten en animal y cosas así. Seguimos hablando de brujas aquí en Extremófilex. Y bueno, ya estábamos dando como este, cómo surge esta figura actual de la bruja, que mencionaste algo muy, muy curioso, ¿no? De cómo ahorita se está intentando reivindicar, aunque lo cierto es que también se está convirtiendo en un saco donde se están echando un montón de cosas que realmente no tienen que ver con la brujería. Lo que no quiero llamarle originalmente consideremos brujería porque no hay una bruja original.
1: Claro.
0: Pero sí están cayendo en muchas prácticas pseudocientíficas y algunas de charlatanería, también hay que decirlo, ¿no?
1: Claro.
0: Todos estos libros de hechicería de brujas de Wicca que vemos ahora que dices, oye, no, creo que la brujería entendida como algo, como lo platicábamos, algo de conocimiento, también con algo de cierta espiritualidad, pues debe ser mucho más profunda que un librito que te diga, levántate en la mañana, agarra un vaso de agua, da 5 vueltas y te va a ir bien, ¿no?
1: Sí, claro. Creo que hay que entender que también hoy en día hay un vacío enorme con respecto a la espiritualidad en mucha gente, porque nos llenaron con religiones horribles, ¿no? Sí. Terriblemente opresoras, terriblemente rígidas.
0: Te generan culpa.
1: Exactamente. Entonces creo que para mucha gente, sobre todo gente joven, que desafía estas religiones, pues es buscar algún camino, ¿no? Que puedan tomar, que les parezca más congruente con lo que tienen como principios éticos y demás, ¿no? Y en ese sentido mucha gente cae en lugares que pues justo practican charlatanerías y también es un gastadero de dinero, sí. Y al final del día son negocios, pues sí, negocios muy grandes, ¿no?
0: Lo quieren convertir en autoayuda.
1: Exacto. Entonces creo que sí responde también a un vacío muy grande en cuanto a la espiritualidad que estamos enfrentando hoy en día, ¿no? Pero también creo que hay otra cosa que se está haciendo con la idea de la brujería desde los feminismos, que no se cuestionan su blanquitud, ¿no? Por ejemplo, eso es algo que yo cuestiono mucho porque pues se hizo famosísima esta frase, ¿no? De somos las nietas de las brujas que no pudieron quemar. No es cierto, mija, tu abuela era católica y ella felizmente habría quemado una bruja.
0: Sí, de haber cruzado.
1: Exactamente, y está bien reconocer eso, ¿no? Está bien reconocer las historias que traemos detrás porque tenemos la oportunidad de cambiar eso. Pero si nos engañamos con la idea de que somos nietas de brujas rebeldes que hicieron no sé cuánto, pues también dejamos de cuestionar los privilegios que tenemos. ¿No?
0: Digo, no, y se entiende también que es una cuestión, pues, idealista, ¿no? Vamos, por ese lado, pues, está bien la frase, pero también no te la puedes tomar en serio.
1: Exacto, sí, idealista, sí. Pero hay cosas que aterrizar, porque, ¿sabes qué? Hay brujas que están vivas, hay gente que sí está practicando lo que muchas personas llaman brujería y que siguen siendo condenadas por sus prácticas, ¿no? O sea, está la señora que vende hierbas, que...
0: Morena, usualmente a lo mejor de perteneciente a alguna etnia, ¿no?
1: Exactamente, con ciertas características que está ahí haciendo lo

0: que mucha gente llamaría brujería, y estas mismas personas muchas veces pues cometen ciertos actos racistas, clasistas en su contra, porque pues, híjole, son muchas cosas, ¿no? Porque no se están cuestionando pues ciertas características de su propia historia, ¿no? Entonces van y se apropian de las prácticas de otra gente para reivindicarse a sí mismas como brujas, sin tomar en cuenta a quienes sí están viviendo la violencia que implica tener una práctica que es considerada brujería, ¿no? Entonces, en ese sentido, creo que el borrar todas las implicaciones que tiene la palabra brujería y la palabra bruja es bien peligroso, porque podemos cometer un montón de violencias y también ser víctimas de un montón de fraudes, ¿no?
1: Pues vámonos con otra rolita, Tamara.
0: Vamos a escuchar a Burning Witches, hablando de brujas que quemaron y que no, con su canción Black Widow, un poquito de heavy para que se despierten.
1: Exactamente. Y qué mejor música para hablar de brujería que heavy metal. Vámonos.

0: Pues continuando con el heavy metal, tuvimos un mini bloque ahí. Ahorita acaba de sonar Cadaveria, la ex vocalista de un grupo de black metal que se llamaba Ópera 9. Esta canción se llamó Spell, Hechizo. Y bueno, la primera frase de la letra es Bruja Hermosa, Beautiful Witch. Y me encanta esta canción porque yo acepto que me da miedo esta canción cuando la escucho. El inicio, tiene un inicio ahí con este coro y las cuerdas. Y de repente entra el black metal así todo durísimo. No, la verdad es que sí es de las canciones que sí yo acepto, que me pone la piel chinita de miedo.
1: Pues de eso se trata también, ¿no? La idea de la bruja hoy en día.
0: Sí, así la han convertido, ¿no? Te va a chupar la bruja, te va a llevar la bruja. Bueno, la canción de la bruja que dice, claro, ¿cuántos niños ha chupado usted, no? Uh-huh. Ay, que afortunadamente no la pusimos. Ay, gracias a Satán, no la pusimos. Porque la verdad, ya estoy, todo el mundo ha hecho una versión de esa rola y ya no la quiere escuchar más. Pero bueno, oye, hace rato que pusiste este grupo que se llamaba Burning Witches, las brujas ardientes. Hay que recordar que uno de los episodios más infames de la historia de la humanidad fue los juicios de Salem, este poblado ahí en Estados Unidos, todavía eran las colonias, ¿no? Las tres uh-huh. colonias, que también hay muchas leyendas alrededor porque se habla de que se quemaron brujas. En realidad no se quemó a nadie, se ahorcaron a 19 mujeres uh-huh. y a una más fue torturada en prisión, entonces murieron 20 en total, lo cual me parecen demasiadas mujeres. Pero a diferencia de Europa, donde las quemaban, de este lado del charco, era raro que quemaran una persona. De hecho, si mal no estoy, creo que la Santa Inquisición en México solo quemó a dos personas en todo el tiempo que estuvo en activo. O sea, mató a muchas de otras formas, sí, torturaba y lo que quieran, pero en la hoguera fue, o sea, es mucho menos de lo que el imaginario colectivo cree. Y menciono lo de Salem porque me parece un caso paradigmático de cómo la misoginia fue el motor de un suceso que ha pasado en la historia, como un caso, bueno, le llaman los juicios de brujería, habría que llamarlos más bien los juicios de la misoginia. Se enjuició a mujeres porque supuestamente estaban envenenando la comida y provocándoles alteraciones neurológicas a la gente del pueblo. Ahora ya se sabe que lo más probable es que haya habido una infección por parte de un hongo llamado cornezuelo en los cereales que comía este poblacho. Recordar que hubo una hambruna, inviernos muy crudos, tenían poca comida, el poco trigo que habían logrado sembrar se infecta con este hongo y ese hongo causa alucinaciones y puede causar incluso problemas neurológicos ya perpetuos. Entonces se empieza a acusar a las mujeres, entre ellas niñas, y bueno, se desata todo este acto, pero obviamente ¿por qué se les culpa a las mujeres? Porque ellas eran las que hacían de comer con el trigo que los hombres habían almacenado y que se había llenado de hongos. Entonces, pues es un claro acto de misoginia porque se culpa a las mujeres por cosas que realmente pues no tenían por qué. O sea, fue una situación extraordinaria, todas estas malas situaciones que le sucedieron. E insisto, el imaginario colectivo nos ha dicho que se quemaron brujas en Salem. No, se ahorcaron. Y yo insisto, fueron 20 mujeres de más que murieron en esta ocasión por parte de la ignorancia. Recordar también que este poblado de Salem pues eran puritanos.
1: Claro.
0: Entonces también tenían unas tendencias religiosas ahí medio estrafalarias. Por ejemplo, ellos duermen separados y cosas así, ¿no? Entonces, uh-huh. Vamos, sí está medio enferma, ¿no? Ese tipo de pensamientos mágicos.
1: Sí, claro. Salem también es un caso bien, no sé, a mí me da entre risa y tristeza, porque se escribió una carta de disculpas. ¿Sí? Hay una carta donde se disculpan por la locura que les entró y por haber cometido actos tan sangrientos en contra de gente que probablemente, y además ponen así, que probablemente haya sido inocente, ¿no? Y dicen al final de la carta casi casi, ya no lo vamos a volver a hacer. Y, híjole, o sea, ¿cuántas vidas fueron las que quedaron ahí de por medio? Y al final les bastó con una cartita de disculpas y un ya no se repite.
0: Pero son los gringos, ¿no?
1: Sí, claro.
0: Mejor pedir perdón que permiso. Pero bueno, vamos rápidamente a un corte y regresamos con más música de brujas aquí en Extremo Phoenix.
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0: estamos de vuelta aquí en su programa con música diferente, música extraña. Este es Extremófilex, la música que no sabías que existía. Están escuchando Radio IPN 95.7 FM. Oigan, no sean malos, mándenos sus comentarios, qué les parece la música, qué les parecen los temas. El WhatsApp 5515-495925, repito, 5515-495925. Eso sí les advierto, no estamos en vivo, este programa es grabado, para que no vayan a quedarse esperando ahí la respuesta. Les responderemos el lunes, porque pues hoy es sábado en la noche, así que hasta el lunes que regresemos aquí. O en una de esas, Daniel Silva, hasta si él sabe mucho de brujería, entonces que él les conteste.
1: Así es.
0: Tienes el permiso, Daniel, de hablar a nombre de Extremófilex.
1: Pero sí manden sus mensajes, la verdad es que les extrañamos después de este rato sin estar al aire. Entonces, aunque se quieran pelear aquí con Rodrigo y conmigo, estaremos felices de pelearnos con ustedes.
0: Sí, de hecho nos gusta.
1: Pues sí. Pero bueno, retomando el tema del programa de hoy y retomando también un caso que mencionaste, que es el de la Nueva España, los criterios de la Inquisición aquí eran muy interesantes, porque de hecho la Inquisición tenía prohibido tocar, acusar de brujería a personas indígenas. No lo tenían permitido, entonces.
0: ¿Por una cuestión de usos y costumbres o?
1: Sí, hecho, porque la evangelización aquí fue, yo creo, uno de los casos más exitosos para la Iglesia Católica, en el sentido de que fueron mucho más humanos que, por ejemplo, en Centro y Sudamérica.
0: Sí, ¿no? Sí, sí.
1: Que ahí así, la cuestión, digo, aquí también hubo un genocidio, por supuesto, pero en Centro y Sudamérica fue muchísimo más rudo, ¿no? Aquí, pues, incluso hoy en día tenemos expresiones de sincretismo gracias a que se respetaron los usos y costumbres de muchas poblaciones indígenas, y estos pueblos también dijeron, bueno, sí, te voy a decir que sí estoy adorando a tu virgen, ¿no?
0: Pero en el altar abajo había un ídolo prehispánico.
1: Exactamente. Entonces eso permitió que sobrevivieran algunas costumbres y pues eso, que no se les acusó de brujería directamente, porque también se les reconoció como curanderos y curanderas, ¿no? Se respetaron ciertos conocimientos ancestrales que se tenían, muchos frailes incluso hicieron códices para preservar esos conocimientos, los asimilaron y demás. Entonces fue un caso muy diferente. En la Nueva España, a quienes se les acusó de brujería fue principalmente, y esto habla mucho del sistema de castas de la Nueva España, aquellas mujeres que se dedicaban a hacer uniones entre personas que legalmente no debían estar juntas, ¿no? Fueron principalmente mujeres españolas, criollas, mestizas y algunas cuantas mulatas a quienes se les acusó de brujería aquí en México por hacer ese tipo de cosas. También se les decía a quienes practicaban las artes eróticas, que básicamente son quienes hoy en día diríamos que realizan amarres, por ejemplo. Eso, quienes se dedicaban a las uniones entre castas, que estaban así como prohibidas, o uniones que se desviaban de la norma, ¿no? También se cree que uniones entre personas del mismo género, que eran muy raramente practicadas, pero quienes llegaban a practicar ese tipo de cosas también se les llegaba a acusar de brujería, ¿no? Entonces es una figura muy interesante y habla también del elemento tan político que tiene esa acusación, ¿no? En general, porque respondió a los intereses políticos específicos de la Nueva España, que era mantener la pureza de las castas.
0: Sí, creo que el análisis que se ha hecho sobre la brujería a lo largo del tiempo sí va a arrojar que a final de cuentas todo es política. Es
1: claro.
0: Quién ejerce el poder sobre quién lo ejerce. Y de hecho hay un libro muy interesante que así se llama La Bruja. Olvidé el autor. Y es como, es un libro escrito a finales del siglo XIX. E incluso hay algunas estudiosas que lo ponen como de los primeros libros feministas. De los primeros ensayos sobre la brujería con enfoque de género.
1: Ok.
0: Así se llama La Bruja, y de hecho está en español, lo publica. Ay, también se me olvidó el nombre de la editorial. Ahorita les busco el nombre, no se preocupen. Ahorita lo buscamos. Y justamente este análisis parte de un análisis político. O sea, ¿quién enjuicia a quién y por qué razones? ¿No? A final de cuentas, siempre se el común denominador es que se están enjuiciando mujeres porque tenían un conocimiento que no debían tener, sin ponerse a analizar si este conocimiento es válido o no.
1: Claro.
0: Pues siempre va de ahí, ¿no? O sea, ¿por qué una mujer se va a atrever a saber algo que los hombres no sepan?
1: Claro.
0: O se va a creer mejor que un hombre. Es el caso en particular de las parteras, creo. Uh-huh. ¿No? Entonces, es muy interesante este libro. Pero bueno, vámonos con... Ahorita les busco el autor. Vámonos con una rolita. ¿A poco no les gusta Cri-Cri? Pues él tiene una canción de las brujas muy interesante, porque por ahí menciona que cuando son las 3 de la mañana las brujas salen a volar, como la canción oaxaqueña.
1: Claro.
0: Que también dice qué bonito, ay mamá, qué bonito es volar a las 2 de la mañana o 3
1: sí,
0: de la mañana,
1: pero
0: es la misma
1: creo.
0: Hora. Ajá. Más o menos. Y alguna vez, ahí sí, si alguien tiene ese dato, sí había escuchado que por lo menos en México la hora de las brujas no es la medianoche, es alrededor de las 2 o 3 de la mañana.
1: Uh-huh.
0: Entonces algo sabía que creí que nosotros no. Va, vámonos con ella.

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0: Esta fue Sonia López con su canción Hechicera. Ahí para que se acuerden de sus abuelitas, de sus abuelitos. Es una canción bien bonita. Ahora sí, este fue un bloquecito así abuelesco, ¿no?
1: Sí. Pero que estuvo muy bueno. Creí que era un gran compositor. Y Sonia López, que si no bailas con esas rolas, estás muerto por
0: la
1: dentro.
0: La verdad.
1: ¿No?
0: Pero bueno, nos tienes ya el dato del libro.
1: Sí, les decía yo, el libro se llama La Bruja, que les comentaba antes de las canciones. El autor es Jules Michelet. Y sí, efectivamente, es un ensayo escrito en el siglo XIX, donde ya se reivindica el papel de la bruja. Se habla de esta cuestión de que eran sanadoras y que pues mucha de la persecución era pues para tratar de extraerles este conocimiento que tenían de cómo curar ciertas enfermedades, cómo paliar dolores, extraer muelas, ese tipo de cosas que después harían los barberos.
0: Claro.
1: Entonces, es muy interesante, lo publicó Acal. Entonces, se puede conseguir en México en español. Yo les recomiendo, búsquenlo en PDF. De hecho, yo así lo tengo en PDF en internet, ahí lo van a encontrar. Entonces, pero vale la pena echarle un ojito a eso, porque insisto, varias académicas feministas sí han dicho que sí tiene una, que sí tiene cierta perspectiva de género, ¿no? Lo cual para el siglo XIX, pues es un gran avance.
0: Sí, claro. ¿No?
1: Entonces, oye, hablando de libros, ¿algún otro que recomiendes así como para que la gente le quiera entrar bien, bien a la cuestión brujeril?
0: Híjole, es que hay muchísima literatura.
1: Digo, no para hacer hechizos, porque creo que
0: sí,
1: no va por ahí,
0: claro.
1: ¿No? Sino más bien la cuestión histórica.
0: La cuestión histórica, uy, histórica no sé, no tengo ahorita un nombre exactamente, pero es que me agarraste en curva porque justo estaba pensando en el libro de Calibán y la Bruja de Silvia Federici, pero bueno, no habla estrictamente acerca de la brujería ni de las brujas, ¿no? Sí, obviamente aborda el tema, pero es más bien pues una cuestión de cómo el capitalismo va de la mano también con el patriarcado, ¿no? Entonces, échenle un ojo porque justamente habla de la figura de las mujeres como brujas y en este, sobre todo en este mito histórico. Entonces como que me agarraste pensando en ese otro libro que se me vino a la mente.
1: No, pero es interesante porque
0: sí.
1: Insisto, ¿no? Esta idea de tener una figura femenina malvada, pues no es más que la vagina dentada, pero
0: claro,
1: menos sexosa, ¿no?
0: Sí, claro. Si les interesa el tema y son gente densa, de fuentes directas, pueden echarse el Malleus Maleficarum.
1: Ah, claro, el martillo de las brujas.
0: Así es.
1: Que era el libro con el que la Inquisición, bueno, el supuesto, como el código, ¿no? Bajo el cual se juzgaba una bruja.
0: Sí, claro, que también a mí se me hace muy interesante tener una lectura mucho más más antropológica, más etnográfica de ese tipo de textos, porque, digo, si ustedes quieren creer lo que quieran, pero para mí, más que un manual de qué es lo que hacían las brujas en ese entonces y en ese contexto, pues es muy interesante ver de qué acusaban a las mujeres, ¿no? Y cuáles eran también pues los miedos que tenía la gente en ese contexto social. Hay otro texto, ahorita no me acuerdo del nombre, pero ahorita les doy el dato preciso, que se me hace bien interesante porque básicamente es un ensayo acerca de procedimientos brujiles y demás cosas supuestamente demoníacas de Inglaterra, ¿no? También del siglo XVI, no recuerdo bien. También está en PDF y también está traducido, así que ahorita les doy el dato. Porque justamente son ese tipo de textos y ese tipo de prácticas los que generaron el estereotipo que nos llega a nuestros días sobre las brujas, ¿no? Entonces, también es interesante verlo. Y si no mal recuerdo, y este sí ya es como un libro más histórico, es Julio Caro, ahorita les doy el segundo apellido, pero es un antropólogo que habla acerca de el tema de las brujas en Hispanoamérica, si no mal recuerdo. Entonces, ahorita les preciso esos datos, pero si quieres, mientras nos vamos con un poquito más de música, ¿no?
1: Échatela, ¿cuál vamos a escuchar?
0: Vamos a escuchar una de mis bandas de mujeres y de grunge favoritas al día de hoy, que es Witch Fever, con su canción Congregation, que justamente todo ese álbum tiene una temática muy antirreligiosa por la horrible experiencia de haber pertenecido a una religión tan opresiva. Así que vamos a escuchar esta canción brujil y ahorita regresamos a Extremófilex.

0: Eso que escuchamos fue la banda de Guadalajara, México, Dynamo. La canción se llama Bruja. Pues obviamente, digo, la puse porque es la típica canción de llamarle bruja a una mujer para insultarla, ¿no? O sea, va por ahí. Digo, es el tema que estamos tratando, todas las connotaciones de la palabra bruja. Pero bueno, la canción me sorprende porque casi no hay hard rock aquí en México. Entonces, de repente que salga un grupo y se avienta un hard rock, dije, bueno, pues vamos a ponerla. Y pues, seguramente son misóginos los miembros de la banda, pero al menos no lo demuestran tanto en esta rola. Entonces, ya estamos del otro lado.
1: Sí, claro.
0: Oye, y bueno, ya que estamos por rumbos mexicanos, pues yo a mí me llama mucho la atención esta figura de la bruja mexicana, esta que es capaz de convertirse en bola de fuego. Bueno, que primero se tienen que quitar las piernas, las cuales son piernas de guajolote, las tienen que esconder. Y luego se pone a volar como bola de fuego, ¿no? Nunca he entendido bien a bien, o sea, ¿cuál es el objetivo de eso? O sea, tú ves la bola de fuego y el solo verla te provoca un mal. O sea, nunca me ha quedado muy claro, porque tengo mucha curiosidad. ¿Sí has oído, no, de este mito?
1: Sí, claro. Creo que no te provoca un mal como tal ver a la bola de fuego. Pero sí está como esta idea de que si tú ves las bolas de fuego en el cerro, pues mejor te metes a tu casita.
0: Escóndete,
1: y,
0: ¿no?
1: Y hasta ahí. Y dependiendo de la zona geográfica, bueno, del área de México y de las creencias de cada persona, pues a lo mejor tienen por ahí alguna cosa que ponen en la puerta o en la ventana o algún rito para que la bruja no se meta a tu casa, ¿no? Sobre todo eso es importante para quienes tienen bebés.
0: Ah, claro.
1: Eso también es una parte bien importante del mito de la bruja mexicana, ¿no? Que tiene que ver con la figura de la Tlahuelpuchis, que mucha gente considera más bien que es la vampira mexicana, no necesariamente una bruja, porque pues se chupan a los niños.
0: Ajá, exacto, no es que sane o envenene, ¿no?
1: Exactamente, pero sí tiene este componente malvado de las brujas y pues en el habla así común mexicana, pues la Tlahuelpuchis es una bruja, no una vampira necesariamente, ¿no? Pero sí, sobre todo en áreas como Oaxaca y esta zona, se tiene la idea de que pues hay ciertas aves de rapiña que la gente cree que son brujas y que se roban a los niños.
0: Ah, claro, estas lechuzas, ¿no?
1: Exactamente, las lechuzas, pero también los opilotes, en general aves de rapiña, ¿no? Que supuestamente llegan y se roban a las criaturas. Yo creo que eso tiene más que ver con una cuestión pues probablemente natural, ¿no? De que en algún momento sí, pues si tienen ahí a la criatura al descubierto, y si es lo suficientemente pequeña, pues a lo mejor un ave de rapiña sí se la puede llevar.
0: De hecho,
1: ¿no?
0: Si hay registros de águilas que sí se han llevado niños así en parques, en Estados Unidos, en parques, dejan al niño acostadito tantito y en eso llega el águila y pum, lo pesca.
1: Claro.
0: Sí ha habido casos, entonces sí, aguas, a lo mejor tiene la leyenda tiene una base en que sí ha habido aves que se han robado niños.
1: Claro, lo que no quiere decir que por eso tengan que ir a matar este tipo de aves, ¿no? Lo que quiere decir es que deben tomar precauciones, y si saben que viven en una zona con este tipo de aves, pues cierren sus ventanitas, estén al pendiente de sus bebés y todo ese rollo, ¿no? Tampoco quiere decir que sean brujas. Pero bueno, a lo que voy es que creo que más bien este asunto de las bolas de fuego, pues es justo como un avistamiento, ¿no? No necesariamente el verlas te va a provocar nada, pero también se me hace bien interesante porque es pues el pensamiento mágico acerca de otro fenómeno natural que son las centellas.
0: Así es.
1: ¿No?
0: Bueno, vámonos a un corte y ahorita claro. Vamos a... Más adelante les voy a hacer unas recomendaciones de películas de brujería que yo considero que valen mucho la pena y que creo que no han sido tan vistas, y al menos una de ellas creo que no la consideran de brujería, y aquí les voy a explicar por qué. Vámonos a un corte y regresamos con más de Extremófilex aquí en Radio IPN.
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1: Estamos de vuelta en este Extremófilex Brujil. Estamos hablando acerca de las brujas, todo lo que tiene que ver con la brujería, su historia, sus prácticas, los mitos que hay sobre ellas, los estereotipos también, su cuestión política. Y, por supuesto, no puede faltar la representación cinematográfica de las brujas. Rodrigo tiene por ahí unas recomendaciones de películas para ustedes.
0: Fíjate que, bueno, seguramente ubican La Noche de los Muertos Vivientes de George Romero, que inauguró el género del zombie como muerto viviente, porque antes eran zombies como vudú, ¿no? Estas personas que perdían la voluntad y pues uno las podía controlar. Bueno, George Romero también se aventó, tuvo una época en la que como que se puso a deconstruir los mitos del terror. Entonces tiene al zombie, por ahí tiene una del vampiro, una película que se llama Martin, donde también intenta deconstruir la figura del vampiro, hacer un vampiro más novedoso. Y también hizo lo mismo con las brujas, tiene una película que se llama La Temporada de la Bruja, Season of the Witch, que también, a decir de varias académicas y académicos, también tiene ahí cierta perspectiva feminista. La película trata sobre una señora que pues está harta de que su esposo la oprima y todo ese tipo de cosas, y pues cobra cierta venganza. No, no es el tipo, no es la típica película de venganza, lo que le llaman revenge porn, ¿no? El porno de venganza. No es que la señora se ponga a destazar, no. Aparentemente sí hay ahí como algunas cuestiones ocultistas. La película es de los años 70, de cuando estuvo de moda El Bebé de Rosemary y todo este pánico satánico en contra de las cuestiones de ocultismo, que también en la música se vio mucho. Entonces, es una película que resulta harto interesante porque no es la típica bruja como la vemos usualmente en las películas, ¿no? Que es un ser mágico y, básicamente es un monstruo. No, acá sí es una cuestión más psicológica, más de manipulación psicológica. Obviamente, pues en una historia de un matrimonio en un suburbio gringo, entonces eso le da como una atmósfera mucho más distinta. Quizás su único pecado es que el ritmo es un tanto lento, pero creo que vale la pena echarle un ojo para ver cómo George Romero intentó trastocar estas figuras monstruosas del imaginario colectivo del terror. Insisto, lo hizo con el zombie, lo hizo con el vampiro y lo hizo con la bruja. Entonces vale la pena por ahí echarle un ojito. No sé si la hayas visto, Tamara.
1: No, no la he visto.
0: Pues echar un ojo y me la platicas a ver. Bueno, me dices qué te pareció, ¿no? Porque. Y la otra, rápidamente, es una de un director griego que se llama Yorgos Lanthimos. Se llama El Sacrificio del Ciervo Sagrado. Esa es la traducción literal. Yo la traduciría más bien como el sacrificio de un ser querido. Porque en inglés es, creo que es The Sacrifice of the Sacred Deer. Deer está escrito como si fuera ciervo, venado, D-E-E-R, pero deer también suena como de art, de querido, deer. Uh-huh. Entonces, y de hecho de eso trata la película. Okay. ¿Esa la has visto?
1: No.
0: Bueno, esa básicamente es la premisa, el papá de una familia en un accidente mata a una mujer.
1: Ok.
0: Y entonces el hijo de la mujer empieza también a cobrar cierta venganza. El problema es que no es muy claro. Yo, cuando la vi, dije, la única forma de explicar coherentemente esto es que el niño es un brujo.
1: Ok.
0: Entonces le empieza a hacer cosas a la familia a distancia, utiliza magia simpática y cosas así. Creo que si uno la ve pensando eso, la película agarra un cariz mucho más terrorífico, porque dices, el niño sí tiene poderes.
1: Claro.
0: Y los está ejerciendo y hace que la familia haga cosas en contra de su voluntad que involucran incluso sacrificar a un ciervo o a un ser querido, como lo quieras ver. Entonces, es una película que yo recomiendo muchísimo. La verdad es que cuando la vi sí se me hizo muy tenebrosa, pero porque yo asumí esto, yo acepté, dije, ok, vamos a suponer que este chavillo es un brujo. Y sobre eso gira toda la película. La recomiendo muchísimo. Creo que sí es de las que ha hecho este Yorgos Lanthimos, que es muy popular por hacer cine raro.
1: Claro.
0: Creo que es, a mí es lo que más me ha gustado de él, ¿no?
1: pues ahí están las dos recomendaciones que se quedan como pendientes también para mí. Ahorita que mencionaste de esta última película, la figura del brujo también tiene ahí mucho por debatirse, porque tiene incluso un estatus moralmente superior al de las brujas.
0: Así es.
1: Es algo que también está muy presente en el cine de fantasía, en el mismo lenguaje, ¿no? Que mucha gente dice, no, pues es que es mago, ¿no?
0: Ajá.
1: No son brujos, son magos.
0: Son magos.
1: Las brujas, pues son las brujas, pero ¿y las magas? ¿No? O sea, ahorita si dices maga, piensas en una cuestión política ahí de Estados Unidos que está horrible.
0: Un hombre blanco chimuelo.
1: Exactamente. Pero sí, hay una distinción incluso como jerárquica o categórica entre los hombres que poseen el dominio de lo mágico y las mujeres que lo hacen, ¿no? Entonces, eso también es ahí como interesante. En el caso de México, por ejemplo, tiene incluso un componente racista y clasista, ¿no?
0: Pero fíjate cómo el brujo, ajá, lo logró por haber estudiado mucho y bueno, estudió tanto que incluso estudió cosas prohibidas.
1: Claro.
0: La bruja obtiene poderes porque se mete con el diablo.
1: Sí, claro.
0: Entonces es un macho el que tiene que validar a la bruja, ¿no? Darle poderes.
1: Ahí también hay que hacer distinciones importantes porque, por ejemplo, está la diferenciación entre la brujería y la hechicería que aparece en la mayoría de los lenguajes de origen romance, ¿no?
0: Entonces vamos a escuchar a una banda de punk mexicana que ya no existe, desgraciadamente, se llaman Encabronados. La canción es La bruja la tuvo la culpa. Aquí puede intercambiar bruja por mujer y de eso habla la letra.
1: Claro.
0: Vámonos aquí en Extremófilex.

0: ¿Y qué rayos es Machi? Se estarán preguntando. Pues precisamente es una bruja en el contexto chileno mapuche, ¿no? Okay. Que estábamos hablando precisamente hace un ratito de las prácticas de lo que podría considerarse brujería en México, pues en otros lugares que también fueron conquistados y colonizados y demás. Bueno, más bien colonizados, no conquistados, esa es la palabra. Que fueron colonizados, pues existen otras prácticas ancestrales que han sido consideradas brujería, y en el caso mapuche, pues es la machi, ¿no? La que tiene este papel de contacto con eso otro espiritual, eso otro místico, y que es el puente entre pues el mundo tangible y el mundo espiritual, ¿no? Que por ahí, si alguien tiene mucho más conocimiento acerca de las tradiciones mapuches, puede mandarnos un mensajito y precisar los datos, ¿no? Porque yo no conozco muy bien tampoco la tradición mapuche. Pero básicamente, y hasta donde tengo conocimiento, y también lo habrán escuchado en la letra de la canción, pues la música juega un papel muy importante en el proceso de curación de las machis, ¿no? Por allá también hay una cuestión de partería, de curandería, de conocimiento de herbolaria y de otras prácticas espirituales y religiosas del pueblo mapuche, ¿no? Quise ponerla porque pues muchas veces ni conocemos qué hay de brujería o de hechicería, como le quieran llamar,
1: en otras culturas,
0: sí.
1: Totalmente. Y bueno, ibas a platicar acerca de la diferencia entre brujería y hechicería.
0: Claro, que eso es muy interesante y que está súper relacionado, porque en muchas de las lenguas romances hay una distinción entre la brujería y la hechicería, que ahí hay una pelea entre gente que es estudiosa del tema y lingüistas y antropólogos y demás, ¿no? Que hay una parte que dice que la brujería está definida por el pacto individual con el diablo, ¿no? Con Satán. La bruja es la que decide entregar su alma a Satanás, por eso también cuando empecé hablaba de la cuestionable humanidad de la figura de la bruja.
1: Así es.
0: Porque para la religión católica o derivados del cristianismo, una vez que entregas tu alma, ya no eres un ser humano, ¿no?
1: Okay.
0: Por eso las masacres también en el continente americano. Si no tiene alma, no es humano, y por lo tanto le hacemos lo que quiera.
1: Podemos matar, no hay problema.
0: Aquí en México, afortunadamente, pues las órdenes jesuitas y si no mal recuerdo también las franciscanas dijeron, no, pues sí, la gente indígena sí tiene alma, ¿no? No hay que matarlos.
1: Ay, muchas gracias.
0: Ajá. Pero la gente de África no. Eso sí, no son humanos, ¿no? Entonces, algo similar pasaba con las brujas en ciertos textos, y es que al entregar el alma al diablo ya no son humanas, y por eso es pertinente practicar todo tipo de tortura sobre ellas, ¿no? Pero bueno, entonces, según esta corriente de gente estudiosa, la brujería está definida por el pacto y adoración individual a Satanás, que confiere ciertos poderes mágicos a las personas que entregan su alma, ¿no? Y son, se vuelven devotas de Satanás. Y la hechicería tiene que ver con una serie de conocimientos, invocaciones que no solo implican a Satanás, sino a otras potencias del mundo espiritual.
1: Así es.
0: Que pueden ser o no diabólicas, que tienen que ver con otros demonios, con entidades de otras religiones más antiguas o cultos más antiguos y demás. Pero la cuestión es que precisamente la hechicería tiene una connotación más de estudio, de preparación y casi casi que de alta magia, mientras la brujería tiene que ver con ese pacto carnal entre el diablo y las mujeres, ¿no? Que la practican. La hechicería sí era mucho más practicada por hombres desde esta perspectiva, desde esta idea de separación, mientras que la brujería era más practicada por mujeres. Y hay un texto bien interesante donde incluso se dice que es más común la brujería en las mujeres porque no se las deja entrar al sacerdocio en la iglesia católica.
1: No tenían acceso a las escuelas, básicamente.
0: Exactamente. Entonces, como las mujeres no pueden entrar a practicar la adoración a Dios, dicen, bueno, pues me voy con el enemigo de Dios, porque no me dejan. Pues sí.
1: Pero insisto, esa diferenciación entre el que estudia, la persona que estudia, y la que no, ¿no? La que va por el camino fácil y por eso merece ser vilipendiada.
0: Uh-huh.
1: Y bueno, a lo mejor hay más ¿cómo decir? O sea, no se trata tan mal a los que sí lo logran a través del estudio, aunque ambos hagan resultados nefastos, ¿no? Para el resto de la sociedad, ¿no?
0: Sí, claro.
1: O sea, sí hay ahí una un sesgo de género bastante evidente, ¿no? Ya cuando tienes las herramientas para detectarlo, es obvio que está ahí, ¿no?
0: Sí, totalmente.

0: Pues vámonos con más música. A ver qué tenemos ahora.
1: Vamos a escuchar a una persona que ya estuvo alguna vez en Ginefonías. Ella es una rapera mexicana del Bajío, La Bruja de las Palabras, con su canción Fire Fire. Y ahorita regresamos a este Brujil Extremófilex.

0: Y continuando en el mundo de los audiovisuales, esta canción que acaba de sonar se llama The Ballad of the Witch's Road, la balada del camino de las brujas. La canta una actriz llamada Catherine Hahn. Ella interpretó a una bruja en una serie del universo Marvel llamada Agatha Harkness. Agatha All Along se llama la serie. El personaje es Agatha Harkness. Curiosamente, esta serie fue muy bien recibida por estas personas que practican, pues no sé si llamarle religión o cómo se llama, la Wicca.
1: Me parece que está registrada como religión.
0: Sí, sí tengo entendido, por eso lo mencioné. La cosa es que las personas que practican el Wicca decían que la serie sí retomaba mucho del folclore y de la sabiduría Wicca y la metía en, pues en esta serie, que pues básicamente es eso, ¿no? Una serie de brujas ahí buscando, tratando de recuperar el poder que han perdido. Y justamente tiene varias canciones la serie, y todas las canciones es lo que más... Lo que más han ponderado los Wiccas, es decir, que en las canciones sí hay una sabiduría oculta ahí en las letras, ¿no?
1: Claro.
0: Que no tenían muy claro quién las había escrito, porque sí había que tener un conocimiento muy profundo de lo Wicca para hacer este tipo de canciones. Y justo lo que es, esta canción es la que a través de la serie les va diciendo los retos que deben superar para poder recuperar el poder que han perdido. La serie está muy buena porque, pues, bueno, todos los personajes son mujeres. Y sí es esta idea del poder que se le quitó a las mujeres cuando perdieron cuestiones como la cuestión del parto, o sea, del acceso a los partos, a la sala de partos más bien, ¿no? Vamos, sí es toda una alegoría de cómo a las mujeres se les quitó, se les privó de cierto conocimiento. Y bueno, poco a poco lo han ido recuperando, accediendo a la academia, accediendo obviamente a la ciencia occidental, refundando este tipo de creencias como la Wicca, que tengo entendido que también está muy va muy de la mano con ciertos feminismos, ¿no? La Wicca. Entonces, bueno, la verdad es que la canción, bueno, lo que escuchamos es una de las tantas versiones, hay como 3 o 4 versiones de esta canción dentro de la serie, todas tienen una razón de ser. Esta es como la, pues es la versión que más me gustó. Por eso es que la escuchamos.
1: Claro, y hablando de series sobre brujas, tengo una recomendación también que, bueno, a mí me encantó esa serie. Se llama Luna Nera. Para que también se metan en la idea de, bueno, más bien en el mundo de la strega, que es la bruja italiana.
0: Así es.
1: Tiene sus particularidades. Yo creo que la figura de la bruja en cada país y en cada cultura o región cultural tiene sus particularidades. Y dentro de lo occidental, porque también eso hay que decirlo, dentro de la idea occidental de la bruja, la strega tiene sus particularidades, que siento yo tienen que ver con la cercanía con el Vaticano, ¿no? Bueno, no cercanía, sino el hecho de que el Vaticano está en Italia. Entonces creo que tener pues el centro político y religioso del catolicismo, que fueron quienes dictaron las bulas, que provocaron la persecución de las brujas y demás, pues sí, claro que tiene sus implicaciones, ¿no? También con respecto a la cultura brujil italiana.
0: Muy bien, pues vámonos rápidamente a un corte. No nos tardamos nadita y continuamos aquí en Extremófilex en Radio IPN 95.7 FM.
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0: ¿Qué creen? Pues ya estamos en la recta final de este episodio de Extremófilex, dedicado a la figura de las brujas, obviamente tratando de reivindicar lo que ya hemos platicado a lo largo de este programa, cómo la figura de las brujas fue una de las maneras que ha tenido también el patriarcado para seguir oprimiendo mujeres. O sea, no le basta con, históricamente, no haberlas dejado estudiar. No le bastó con no dejarlas ejercer el conocimiento natural que llegaron a tener, sino que encima las empezó a perseguir por atreverse a obtener dicho conocimiento.
1: Claro, sí, es una cosa terrible porque fueron siglos, o sea, no fue una cosa como que, ay, nada más Salem, ¿no? No es de, ay, nada más el ratito de Inquisición que se hizo famoso por las torturas. No, o sea, fue una cosa de que fue Juan 22, ese fue el papa que, sí, es que le tengo coraje a Juan 22, porque ese fue el papa que dictó la bula por la que empezó la cacería de brujas en 1326. O sea, desde 1326, y hay que pensar que la última bruja ejecutada oficialmente, y si no mal recuerdo fue en Inglaterra, fue en 1806. Fueron 500 años de ejecuciones aprobadas por diferentes iglesias, si quieres, ¿no? Pero aprobadas eclesiásticamente de mujeres por razones meramente políticas.
0: Así,
1: ¿no?
0: Es. Que fíjate, justamente te iba a decir que eran diferentes iglesias porque, digo, en 1300 todavía Inglaterra era católica.
1: Claro.
0: Pero para 1800 ya no. ¿Por qué siguieron haciendo caso de eso? O sea, se quedaron con lo que les interesaba, ¿no? Y lo que no querían del catolicismo. Se deshicieron de ello, pero estas cuestiones sí las mantuvieron, ¿no?
1: Sí, claro, y además en Inglaterra la casa de brujas fue una cosa importante, porque hay que pensar en toda la reforma, el protestantismo y en el nivel de desechabilidad de las mujeres para las autoridades reales y eclesiásticas del momento, ¿no? Simplemente pensemos cuántas esposas tuvo por ahí Enrique VIII, ¿no?
0: Así es. Pues de hecho, por eso fundó la religión anglicana, ¿no?
1: Exactamente.
0: Para poder casarse con otra. Sí.
1: Entonces, también por ahí las religiones cristianas de Inglaterra, pues también tuvieron sus razones políticas para esta cacería, ¿no? Que también allá fue muy fuerte.
0: Siempre ha sido cacería. Y bueno, recordar que en Inglaterra surge esta figura del general cazador de brujas que ha sido inmortalizada, fíjense, inmortalizada en canciones, en películas, el Witchfinder General famoso. Uh-huh. Por ahí hay uno muy bien interpretado por... El que habla en Thriller, el que hace la voz está macabra en Thriller. Se me fue el nombre de este actor,
1: No es Vincent Price.
0: Vincent Price le hizo de un Witchfinder General, general cazador de brujas. Como esta manera de ponerlo como héroe, ¿no?
1: Claro.
0: O sea, cuando pues en realidad no era más que otro perro al servicio del patriarcado, ¿no?
1: Sí, claro. Pero la verdad es que sí alcanzó un nivel de absurdo que a mí me impresiona mucho, ¿no? En Inglaterra y, por supuesto, en sus colonias en Estados... Bueno, lo que ahora es Estados Unidos. Porque esta manera de ejecutar, sin importar la inocencia o no que se probara durante el juicio, que es este famoso juicio del ahogamiento de la bruja, ¿no? Que básicamente amarraban de manos y pies a la mujer en cuestión y la aventaban al río. Uh-huh. Si se moría, era porque inocente.
0: Ajá, así es. Si flotaba, era bruja.
1: Y la sacaban y de todas maneras la ejecutaban, uh-huh, ¿no? O sea, el chiste era matar a la mujer en cuestión. Y por lo general eso también se veía reflejado con su descendencia, sobre todo si eran niñas, sin importar nada. Porque además hay...
0: También estas pruebas para detectar brujas, ¿no? Si tenían un lunar, era pasarles un punzón por el lunar.
1: Claro.
0: Si sangraba, era bruja. Ay, pues claro que va a sangrar, señores. Si no sangraba, era inocente. Pues no había manera de comprobar tu inocencia, ¿no?
1: No, el chiste era ir y molestar gente. Era ir y molestar mujeres,
0: así,
1: ¿no?
0: Así es.
1: Me caen mal porque, pues, quién sabe por qué. Vamos a molestarlas horriblemente.
0: Vámonos con música para quitarnos el coraje.
1: Claro, vamos a escuchar algo, pues... bastante rico para su noche de sábado. A mí me gusta mucho. Esto es LA Witch con su canción Sexorexia. Ya casi terminamos.
0: Oye, que no hemos hablado de la cuestión sexual de las brujas.
1: Sí, ahorita que regresemos.
0: Sí, va.

0: eso que sonó fue La Perla con su canción La Bruja, un poquito ahí de percusiones para, pues también para animar este sábado. Oye, no habíamos mencionado la cuestión de las brujas y la cuestión sexual de las brujas, uh-huh. Que de entrada, pues una bruja surge cuando se une carnalmente con el demonio, ¿no?
1: Claro.
0: Bueno, no voy a decir porque me da mucha risa, pero realiza el acto de él es ósculo posterioris espina dorsalis, que es básicamente besarle las nalgas al chamuco en forma de un macho cabrío.
1: Maravilloso.
0: Pero hasta, o sea, imagínate hasta dónde llega la enfermedad de la gente que perseguía brujas, que se puso a inventar términos. Seguro tenían tremendas erecciones, porque eran hombres, o sea,
1: claro.
0: Pues eran sacerdotes, ¿no? Seguro tenían tremendas erecciones cuando se ponían a detallar los actos inefables que cometían las brujas con el demonio, ¿no? Porque ¿a quién se le ocurre tantos actos de pornografía?
1: Sí, claro.
0: Con un macho cabrío, además.
1: No, y además, el nivel de enfermedad, ¿eh? Porque hay incluso, no me acuerdo en cuál de todos estos manuales y compendios que escribieron, pero donde describen el ritual de apostasía de una bruja, ¿no? El ritual de apostasía podía ocurrir desde los 6 años. O sea, porque las brujas, se supone, que entraban a las casas donde había niños y niñas y se los llevaban en las noches y les enseñaban sus cosas horrorosas en las noches. Sobre todo, lo que hacían, fíjate también, eso está bien interesante estudiarlo desde la perspectiva de los psicotrópicos, porque lo que hacían estos niños y niñas era que se iban a recolectar sapos para que las brujas volaran.
0: Ah, ya.
1: ¿No?
0: Sí.
1: Entonces, básicamente, se los llevaban y los amenazaban que si les decían a su mamá, a su papá, lo que estaban haciendo en las noches, pues los iban a torturar, a matar y demás cosas, ¿no? Entonces se los llevaban de manera secreta por las noches hasta que cumplían más o menos los 6 años. Y una vez que cumplían los 6 años, podían realizar su acto de apostasía porque ya habían recibido ciertos sacramentos, el bautizo para empezar, pero también su primera comunión y, bueno, las comuniones y otras cosas de la época que hoy en día ya no se practican, ¿no? Entonces, una vez que cumplían con todas estas cuestiones religiosas, ya podían ser apóstatas. Pero eso ocurría desde muy temprana edad. Entonces, no solo era una cosa enfermiza en el sentido de la, que bueno, yo creo que explorar su sexualidad no es enfermizo, pero la religión les provocó tanta culpa que tuvieron que escribirlo de esa manera, ¿no?
0: Sí.
1: Pero no solo eso, sino que esto sí es enfermizo, lo pensaron con infancias desde 6 años. ¿No?
0: ¿Por qué será?
1: Sí. Híjole, ¿no? ¿Los religiosos?
0: Sí, ¿de qué se les acusa al Vaticano?
1: Los hombres célibes del Vaticano, ¿cómo crees?
0: Fíjense cómo a partir de estas mitologías, pues va uno dando cuenta las perversiones y deseos de este tipo de gente, ¿no? Que se de alguna manera intentaba controlar a otros grupos de gente, pero pues qué había de fondo, qué había detrás y por qué querían hacerlo, cuáles eran las motivaciones, poco a poco las vamos desmenuzando.
1: Claro.
0: Y bueno, no quisiera que se nos acabara el programa también sin mencionar en el arte, en la pintura en particular, cómo ha sido representada la bruja, y sin mencionar estas pinturas de Goya, estas que les llaman la época negra de Goya, porque se encerró en una casona, se volvió loco, posiblemente por el tipo de pinturas con plomo que usaba, y bueno, hizo pinturas terribles. Incluso se dice por ahí que utilizaba sus propios excrementos como parte de los pigmentos. Tienen toda una serie de unas brujas ahí volando. La verdad son pinturas bastante macabras. Y un poco antes de eso hizo esta pintura de la Aquelarre, que está básicamente el macho cabrío ahí en medio y las brujas orbitando alrededor de él. Pero bueno, de alguna manera estas pinturas ayudaron a moldear el imaginario popular de lo que es una bruja. Este ser que vuela desnudo sobre una escoba, que lleva el cabello suelto, usualmente son señoras ya de avanzada edad, y que aparentemente parte del trato con Satán es que les va a conceder la juventud, cosa que nunca sucede porque pues, Satán es el mayor mentiroso según las tradiciones cristianas. Pero como desde estas pinturas de Goya, pues todo en Occidente obtenemos se genera este imaginario colectivo de cómo va a ser la bruja.
1: Claro. ¿No? También está el ejemplo de La Celestina, que es esta obra clásica de la literatura española. La Celestina es una bruja así icónica, que además ahorita que decías lo de que Satanás es el gran mentiroso, pues a La Celestina le valía, ¿eh? Sí. Ella lo amenazaba. La brujería de La Celestina no era así de, ay, sí, voy a adorarte y te voy a entregar todo. No, ella era así como de, o me cumples o voy y te aterrorizo yo y te voy a fregar hasta el infierno, ¿eh? Entonces, La Celestina también es un gran ejemplo porque tiene estas características de la bruja vieja y horrible que se dedica a engañar y estafar gente, ¿no? Con fines amorosos.
0: Que a final de cuentas, pues sí fue que sí tiene un ancla en la realidad, ¿no? Seguramente claro. Había mujeres curanderas que sí estafaban, no curaban nada, pero bueno, te cobraban, ¿no? Pues hablando de mujeres que son acusadas de brujas por estafar, está el caso, creo que el caso paradigmático es Yoko Ono, una artista muy atacada por la misoginia, obviamente hay que decirlo.
1: Eso también la hace muy bruja.
0: De hecho, así se llama la canción.
1: Claro.
0: Sí, soy una bruja. Yes, I'm a witch. Esto es Yoko Ono aquí en Extremófilex.

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0: Y para cerrar este programa, Brujil, tenemos una agrupación con un sonido que a mí me encanta. Esto fue Bridge City Sinners con su canción Witch's Wrath. Me encanta terminar con este sonido como tan campirano.
1: Así
0: pero
1: es.
0: Oscuro.
1: Sí.
0: Porque justamente es en esa zona sur y tan campirana de Estados Unidos donde existe este imaginario popular de las brujas, que además la hegemonía cinematográfica y televisiva de los Estados Unidos nos ha compartido a todo el mundo, ¿no? Que es la típica bruja de Halloween, Sabrina, la bruja adolescente, ¿no?
2: Claro.
0: Nos faltó hablar de ese tema, pero creo que es un gran cierre porque yo creo que es la bruja que la mayoría de la gente, por lo menos que vive en las ciudades o en áreas metropolitanas, tiene en la cabeza siempre, ¿no?
1: Recuerdo en el cómic de la pequeña Lulú, ya la gente joven seguramente no recuerda la pequeña Lulú, ¿tú sí la conociste?
0: No.
1: Ah, bueno, la pequeña Lulú era un cómic de una niña. Que tenía un amigo que se llamaba Toby, que tenía un club donde no se aceptaban niñas, por eso es el club de Toby, uh-huh. De ahí viene. Y ahí uno de los personajes, pero no me acuerdo del nombre, era un par de brujas, una bruja grande y una niña. No eran madre e hija, porque en el cómic gringo nunca se da esta relación filial, siempre son tíos y sobrinos, como el Pato Donald, como Mickey Mouse. Y recuerdo que esta bruja, obviamente, uno los leía en español y se reía cacle, cacle, cacle. Era muy gracioso ver que se reía cacle. Pero resulta que cacle es la onomatopeya gringa para referirse a una risita así.
0: Ok.
1: La onomatopeya es cacle. No sé, pues, así les suena a ellos, ¿no? Pero, y nosotros, cuando éramos niños, pues pensábamos que para ser bruja había que reírse cacle, cacle, cacle.
0: Ok.
1: Entonces, ahorita no sé por qué lo recordé. Y de hecho, no recuerdo el nombre de este personaje. Pero bueno, creo que era lo mejor del cómic de la pequeña Lulú, esos personajes. Pero bueno, como bien dices, esta canción con la que cerramos, pues era para irnos con buen sabor de boca.
0: Claro.
1: Despedirnos musicalmente. Y pues así llegamos al final de este episodio de Extremófilix. Muchas gracias, Tamara.
0: Gracias a ti, Rodrigo. Nos escuchamos la siguiente semana.
1: Así será. Esto es Radio IPN. Vámonos.
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0: Son las 10 de la noche. Las tinieblas han invadido las calles de la ciudad y es momento de darles la bienvenida a un nuevo capítulo de Sábado Oscuro, el espacio de Radio IPN 95.7 que tiene la misión de explorar todos los rincones de la cultura que tienen en la oscuridad su principal fuente de inspiración. Como cada semana, aquí en los micrófonos les saluda Danny Dredd y tendré el honor de acompañarles en este viaje a través de los laberintos del inframundo hasta el filo de la medianoche. Pero antes de comenzar con nuestro recorrido de esta noche, permítanme mencionarles nuestras vías de comunicación para que nos hagan llegar sus comentarios. En todas las redes sociales nos encuentran como Radio IPN Oficial, en Facebook y en Instagram, donde tenemos nuestro sitio como Sábado Oscuro, y en WhatsApp, donde nos pueden enviar sus mensajes al número 5515-495925. Ahí recibimos todas sus peticiones, saludos, quejas, sugerencias y felicitaciones. Así que mientras se van poniendo cómodos, sirviéndose una copa de buen vino, déjenme platicarles un poco de lo que tendremos esta noche aquí en Sábado Oscuro. En nuestra sección de los clásicos de la cripta tendremos algo de Ross Williams a propósito de que el pasado 1 de abril se cumplieron 28 años de su fallecimiento. En el ruido negro les voy a compartir un poco de rock gótico recién salido de los crematorios desde la tierra de las barras y las estrellas. Además, vamos a continuar platicando sobre literatura gótica mexicana con nuestro invitado Luigi Don Cruz, para después escuchar una rareza musical a cargo de Robert Smith y sus secuaces en nuestra sección del lado oscuro. Y finalmente, cerraremos el capítulo de hoy con el archivo prohibido de Sábado Oscuro, que nos trae el top 5 de las películas más aterradoras sobre posesiones demoníacas que iniciamos la semana pasada. Así que, como pueden ver, queridos nictófilos, el programa de esta noche viene bastante cargado, así que si les parece bien, de una vez vámonos con nuestra primera sección.
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0: Como les mencioné hace un momento, en los clásicos de la cripta de esta noche les traigo algo de Ross Williams, quien decidió dejar este plano existencial el 1 de abril de 1998. Además de su conocido trabajo en Christian Death, Ross tuvo una activa producción musical como solista y en colaboración con otros proyectos. Uno de ellos fue precisamente Shadow Project, que fue una especie de supergrupo conformado por antiguos miembros de Christian Death y los Super Heroines, la banda de EVAO, que a finales de los años 80 y principios de los 90 fue la pareja sentimental de Williams. La canción que vamos a escuchar viene en su primer material de estudio, Shadow Project, que fue lanzado por la banda en 1991. Se trata de Holy Hell y lo escuchan en Sábado Oscuro a través de Radio IPN 95.7 FM.

Directamente desde los Estados Unidos, celebrando 35 años desde su lanzamiento, en los clásicos de la cripta de Sábado Oscuro acabamos de escuchar Holy Hell, una canción envuelta en un ambiente de rock gótico con toques de death rock que nos habla acerca del dolor que la humanidad se ha causado a sí misma con promesas falsas de salvación divina, cuyos lamentos siembran los campos del infierno en un camino interminable. Un tema que forma parte del primer álbum de la banda Shadow Project, que lleva el mismo nombre, lanzado en el año de 1991. Un grupo liderado por Ross Williams y Eva O, quienes, además de participar en proyectos como Christian Dead y Super Heroines, formaron grupos paralelos a lo largo de su trayectoria. Especialmente Ross, a quien recordamos esta noche en los clásicos de la cripta por su aniversario luctuoso número 28, que se cumplió el pasado primero de abril. Y después de escuchar el rock gótico de Shadow Project, ¿qué les parece si seguimos con la música escuchando ahora un poco de thrash metal? Se trata de la banda Death Riser, un proyecto originario de Minas Gerais, Brasil, que en febrero de este 2026 lanzó su más reciente producción de estudio, Forge in Hatred, un álbum de 9 canciones donde encontramos el tema Everything Dies, que tendremos en este momento en Sábado Oscuro desde la frecuencia del 95.7 Radio IPN.

0: Están escuchando Sábado Oscuro a través de Radio IPN y cerrando este bloque musical, recibimos la visita de Decode Feedback, un proyecto de origen canadiense formado en 1993 por los músicos Marco Biagiotti y John Dudas. En sus inicios experimentaron con la fusión del punk y el electro, pero con el tiempo desarrollaron un estilo más frío con orientación hacia el género industrial con toques de agrotech. En el año 2012 publicaron el álbum Disconnect, una fusión de electroindustrial que refleja las tensiones que existen entre los sexos y las fronteras internacionales, donde podemos encontrar la canción Night Terror que escuchamos hace unos momentos. Y después de escuchar esta dosis de electro, sigamos por el camino de la oscuridad, yéndonos ahora hacia la vereda del rock gótico en nuestra sección del ruido negro.
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0: En El Ruido Negro de Sábado Oscuro toca el turno de compartirles algo de rock gótico recién salido del crematorio musical de los Estados Unidos. Se trata de Lessons in Purgatory, una banda formada en San Antonio, Texas, en el año 2024, que fusiona el gótico con toques de death rock, dos de los estilos musicales clásicos y más reconocidos dentro de la música oscura. El grupo está formado por los músicos Fantasy, a cargo de la voz y los sintetizadores, y por Vidvad Scare, quien se encarga también de las voces, el bajo y la guitarra. Ambos son conocidos por su trabajo en proyectos como Pain State y Transylvanian Flag. En mayo de este 2026 acaban de publicar su tercer material de estudio, The Vermin Sermons, un álbum de 5 canciones que abre con el tema No Heaven Left to Burn y que llega en este momento a Sábado Oscuro a través del 95.7 de FM Radio IPN. Esto es El Ruido Negro.

0: con un sonido que mucho me recuerda a bandas como Christian Death y Las Gorgonas. En el ruido negro de Sábado Oscuro acabamos de tener la visita de Lessons in Purgatory, una banda originaria de San Antonio, Texas, que fusiona elementos de rock gótico con death rock y que nos interpretó la canción No Heaven Left to Burn, Ya No Hay Cielo Para Quemar, que abre su tercer álbum de estudio titulado The Burning Sermons, lanzado en el mes de mayo de este 2026. Si les gustó la propuesta que les acabo de compartir en El Ruido Negro, vayan a la página de Sábado Oscuro en Facebook, ya que les acabo de subir la liga para que puedan conocer más acerca de esta banda. ¿Cómo van, queridos nictófilos? ¿Les está gustando el programa de esta noche? Pues no se muevan, porque apenas vamos con el primer bloque de nuestro capítulo de hoy. Al volver del corte, seguiremos con nuestra sección Voces del Abismo para continuar platicando con Luigi Don Cruz acerca de la literatura gótica en México. Esto es Sábado Oscuro desde la frecuencia del 95.7 Radio. 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

0: Estamos de regreso aquí en Sábado Oscuro a través del 95.7 de FM Radio IPN. Yo soy Danny Dredd y les doy la bienvenida al segundo bloque del programa de esta noche. Antes de continuar, quiero recordarles que si desean enviarnos algún comentario, lo pueden hacer en todas nuestras redes sociales, donde nos encuentran como Radio IPN Oficial, en Facebook y en Instagram, donde tenemos nuestro sitio como Sábado Oscuro, y también tienen a su disposición el número 5515 495925, donde se pueden comunicar a través de WhatsApp. Envíen sus comentarios, díganme qué les ha parecido el programa de esta noche.
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0: Y precisamente continuando con el capítulo de hoy, ustedes recordarán, queridos nictófilos, que la semana pasada iniciamos una charla con Luigi Don Cruz, promotor cultural, escritor, periodista, acerca de la literatura gótica en México. Platicamos acerca de los inicios de este movimiento literario aquí en México con Bernardo Couto, por ejemplo, La Misa Negra. Platicamos de Amado Nervo y nos quedamos con Francisco Tario. En esta pintoresca escena que Luigi Don Cruz nos describió sobre su encuentro con Octavio Paz y Elena Garro allá en los jardines de la Condesa. Pero por esa misma razón vamos a continuar esta noche platicando acerca de la literatura gótica en México, ya entrado el siglo XX. Es por eso que una vez más es un verdadero placer darle la bienvenida aquí a los micrófonos de Sábado Oscuro al buen Luigi Don Cruz. Luigi, bienvenido y muy buenas noches.
3: Muy buenas noches, gracias Dani, gracias queridos nictófilos. Y bueno, pues vamos a continuar esta muy, muy breve charla acerca de la literatura de terror, y yo pondría con signos de interrogación gótico en México, porque bueno, ya platicábamos qué era lo que pasaba mientras era se daba la literatura gótica en Europa, y lo que el cierre, ¿no? Ya el final del romanticismo al siglo XX, y lo que pasaba aquí en México durante todo el siglo XIX y el siglo XX. Y precisamente hablamos de Francisco Tario, ¿no? Que es, digamos, nuestra primera pluma, digamos, oficial literatura de terror, con lamentablemente, bueno, la muerte de su esposa, Carmen Farrell, y él pues que se aleja, ¿no? Se distancia. Todo aquí en México le recordaba a su queridísima llamada esposa, y decide irse a España, y 10 años, más o menos 10 años después, fallece él allá. Pero bueno, ahí tenemos toda su obra. Hay no estoy seguro si hay una antología, pero sí hay una bueno, más bien obra completa, pero sí hay una antología de cuentos de Francisco Tario, ilustrados, y es parte del Fondo de Cultura Económica, o sea que es accesible, ¿no? Bastante accesible.
0: Sí.
3: Yo se los recomiendo, y me parece que también por ahí el UNAM tiene descarga literatura UNAM, algo así, y creo que por ahí se es descargar algo de él. Pero bueno, continuando entonces, después de esta historia, ¿no? De Francisco Tario. Francisco Tario, que es publica, y bueno, no es un autor, digamos, seguido, ¿no? Es conocido pues por el círculo, ¿no? De amigos, de gente interesada en la literatura, pero a Tario se le empieza a leer en las universidades, y nada más en las universidades, yo creo que hasta finales de los 90, los 80, finales de los 90, o sea, mucho tiempo después incluso de su fallecimiento. Pero la herencia de Tario, si se puede llamar así, queda también en algunos otros escritores posteriores, ¿no? Digamos, esta continuidad, esta esencia, digamos, de literatura de terror, se pase hacia otros escritores que llenarían, digamos, todo el panorama literario en México de los 50s hasta yo creo que principios de los 90, y me refiero a lo que yo creo que muchos de ustedes ya ubican, la generación del medio siglo, o la generación de la Casa del Lago, como se le llamó inicialmente.
0: Sí.
3: Bueno, ahí lo que sucede es de que pues ya había, pasan dos cosas. Una, había una serie de escritores que habían tomado clases o habían conocido a los escritores anteriores, tanto a los estridentistas como a los contemporáneos. Aparte, bueno, son, parece entonces, chicos que no les había tocado propiamente la Segunda Guerra Mundial, ni tampoco la Revolución, ni tampoco el movimiento cristero, o un poco quizás, y que pues buscaban nuevamente, como se da en el arte, pues romper con los cánones, con tal vez con la academia, con la línea que se venía siguiendo, que en ese entonces en México pues seguía siendo el mexicanismo. Tenemos ahí una serie de escritores que se vuelcan a leer autores extranjeros que sí tienen elementos obviamente nacionales, pero que su estilo, digamos, dista mucho de la literatura de la Revolución. De hecho, a algunos de ellos también se les reconoce como ser los últimos en escribir literatura de la Revolución. Para no hacer el cuento tan largo, en concreto, quienes comienzan a manejar o toman elementos de literatura de terror, yo podría mencionar a dos fundamentales de lo que se conocería de esa generación del medio siglo, que son, bueno, en primer lugar, Juan Rulfo, aunque le toca a él más un poco todo el asunto del boom latinoamericano, que ese es el otro aspecto.
0: Sí.
3: Mientras en México pasaba todo esto, en Europa es la reconstrucción después de la Segunda Guerra Mundial, y entonces pues los escritores que había eran demasiado amargos, por así decirlo, demasiado pesimistas, por ahí comenzaría a surgir el existencialismo, y como ustedes saben, pues España era franquista y no pasaba nada, aunque pasaba todo. Y en esta censura, en estas situaciones que se vivía en España, por ahí una editorial empieza a apostar por escritores que no tuvieran nada que ver con Europa, es decir, los latinoamericanos. Borges, el joven Cortázar, Mario Benedetti, Gabriel García Márquez, mexicanos, obviamente, Carlos Fuentes y Juan Rulfo. Entonces ahí ya, cierro y me regreso.
0: No, adelante, Luigi.
3: Ah, perdona.
0: No, es que me quedé pensando justo en esto que comentas del boom latinoamericano, porque es justo cuando creo que se empiezan a dar a conocer estos trabajos de estos autores que me acabas de mencionar. Y sin embargo, no dejo de pensar un poco también en estos escritores de la Revolución que me habías comentado. No tiene que ver con el tema como tal de la literatura gótica, pero creo que es importante este cambio y que al mismo tiempo se van incorporando en la narrativa literaria ya otros elementos más próximos a la cultura pop. No sé, ¿tú qué podrías ahí decir, Luigi?
3: Aquí el tema es que la narrativa de la Revolución, que es fascinante, ¿no? Que no nada más es novela, también hay cuento.
0: Sí.
3: Y que vamos a encontrar muchísimos autores, ¿no? Martín Luis Guzmán, ¿no? Yáñez, en fin. Sucede que México está encapsulado, ¿no? Digamos, culturalmente, con todo esto, el mexicanismo, ¿no? Como que mencionaba, el muralismo, el estudiantismo, todo esto. Y estos autores nuevos, jóvenes, pues estaban como que con las ganas, a lo mejor no de romper, pero sí de hacer otro tipo de literatura, no que dejara de ser mexicana.
0: Sí, claro.
3: Sino que tuviera elementos, obviamente, nacionales, ¿no? De cultura nacional, pero que ya no estuviera, digamos, acaparada en un discurso. Finalmente, ¿no? las obras, uno podría pensar, bueno, es que la novela de la Revolución Mexicana es triunfalista. Para nada es triunfalista. Es, al contrario, muy, muy cruda.
0: Yo diría que también es muy trágica.
3: Por supuesto, ¿no? Uno lee esta de la bailarina, ahorita me fue el nombre, de esta Nelly Campobello, Cartucho, y son pasajes que ella vio de niña desde el balcón de su casa, donde veía a los fusilados, donde veía salir tropas y después llegar otras tropas de otro bando, y donde de repente veía un personaje, un soldado, un militar o un hombre armado que se le parecía simpático, y al día siguiente ya lo habían colgado, ¿no? Cosas así de terribles. Y esta tragedia, que es muy propia de los elementos propios de la literatura mexicana, se hereda hasta esta generación del medio siglo, particularmente con la novela, digamos, más importante de la literatura mexicana del siglo XX, Pedro Páramo, ¿no? Un pueblo de fantasmas, de murmullos, como inicialmente se le iba a llamar, y en donde hay toda una serie de personajes que uno trate de atinar si están vivos o están muertos, ¿no? Es parte del encanto de este pueblo fantasma, ¿no? Algo muy gótico. Y por el otro lado tenemos a Carlos Fuentes con Ágora, una mansión aquí a unas cuadras en Donceles, muy cerca del Teatro Frufru, y donde un hombre pasa, ¿no?, del umbral de la vida hacia la oscuridad de lo que podría ser la muerte. Hay imágenes, sombras, ilusiones, anhelos, ¿no?, y finalmente la muerte.
0: Muy bien, Luigi. Oye, pues antes de seguir platicando acerca de la literatura gótica en México, ¿qué te parece si hacemos una pausa musical para escuchar algo de Javier Corcovado? El tema lleva por nombre Te estoy queriendo tanto y lo vamos a escuchar a propósito de esta sección literaria que después de escucharla, ya Luigi nos contará por qué la propuso esta noche. Mientras, los dejo con Javier Corcovado. Esto se llama Te estoy queriendo tanto y lo escuchan aquí en Sábado Oscuro a través de Radio IPN 95.7 FM.

0: Seguimos en Sábado Oscuro a través de Radio IPN 95.7 y cerrando esta pequeña pausa musical, acabamos de escuchar algo de Javier Corcovado. El tema lleva por nombre Te Estoy Queriendo Tanto y ustedes se preguntarán, queridos nictófilos, ¿qué tiene que ver ese amor tan fuerte, tan obsesivo que nos acaba de contar Javier? Pues precisamente se lo voy a preguntar a mi invitado de esta noche, el buen Luigi Don Cruz, que fue quien nos propuso esta canción. Luigi, pues platícanos, ¿por qué quisiste invitar a Javier Corcovado con esta canción esta noche?
1: Bueno, también conocido como el Duque del Dolor, y no de a gratis, Javier Corcovado, que tiene que ver un tantito con la época que más me tocó vivir de adolescencia y, digamos, segunda adolescencia. porque ahorita voy a platicar un poco de eso. En los noventas, digamos que estábamos la segunda generación, si se puede llamar así, de góticos en México, era muy común que, como no había, o estaban lejanos, o por la edad no nos dejaban pasar alguna situación así, había reuniones, ¿no? Como muy bohemias, ¿no? En casa de alguien, en barecitos chiquitos, cafeterías, en fin. Fue por ahí por donde la primera vez que vino, tengo entendido, Javier Corcovado, y que tocó por ahí en un lugar ahí en Coyoacán. Ese ambiente como de bohemia, como de desprendimiento, o sea, uno comenzaba, digamos, la banda ponía Bauhaus, The Cure, etcétera, ¿no? Lo de los noventas, Sister of Mercy, Christian Death. Y de repente ya en las horas más adelantadas, porque eran reuniones donde de repente alguien leía poesía, de repente una morra empezaba a hacer performance, era algo muy creativo, digamos. Y yo recuerdo mucho siempre que alguien de repente ponía el Corcovado y no, hombre, pues ahí era como un poco el éxtasis. Yo creo que por eso tiene tantos seguidores Javier Corcovado, porque siempre en esas tertulias, en esas reuniones, después de la escuela, después del trabajo, con trabajo con sus amigos, los viernes, los sábados, los domingos, ¿no?, en la tarde, nunca faltaba Javier Corcovado. Entonces, recuperando un poco ese ambiente noventero que tiene que ver con parte de lo que les hablé ahorita, por eso la canción de Javier Corcovado, Te Estoy Queriendo Tanto, con dedicatoria especial.
0: Pues una forma muy, muy interesante, Luigi, de conectar la literatura con la música, con las emociones que nos produce el arte. Acabas de mencionar varias cuestiones. Está la poesía, está el performance, y lo acabamos de decir también, está la literatura y está la música. Ahorita que estábamos escuchando a Javier Corcovado, te decía rápidamente que a mí uno de los textos favoritos de Juan Rulfo es Lubina. Se me hace uno de los cuentos mejor trabajados, que producen un ambiente tan fúnebre, un ambiente tan tétrico, que sin duda es uno de mis cuentos favoritos. Pero avanzando en el tiempo, ¿qué sigue después, ya en las últimas décadas, Luigi? ¿Qué se ha hecho en literatura gótica, con o sin signos de interrogación? Pero, ¿qué podemos encontrar ya en las últimas décadas, años 70, 80, 90, que podamos decir que ha sido como este avance, que creo que lo resumiste muy bien hace un momento antes de la canción? Sigue estando presente elementos propios de la cultura en México, pero también se incorporan otros que le dan,
1: por supuesto,
0: este abandono del discurso que estaba tan presente en la Revolución Mexicana y que ahora diversifica los caminos de la literatura. Ahí tú, ¿a quiénes podrías mencionar?
1: Pues mira, justo, ¿no?, ya hacia, más avanzando hacia la generación del medio siglo, todos estos autores, están lo que se le llama coloquialmente las tres brujas de la literatura mexicana, ¿no?, que es un nombre muy, muy poético, muy bonito, y ejemplifica, porque ellas sí manejaron mucho más profundamente el género del terror. Me estoy refiriendo, por supuesto, a doña Amparo Dávila, a doña Inés Arredondo y doña Guadalupe Dueñas. Las tres tienen obra que podemos considerar como literatura de terror, ¿no? Descarnada, muy fuerte, ¿no? Amparo Dávila, El Huésped, Alta Cocina, Guadalupe Dueñas, La Historia de Mariquita, Unesa Redondo, Los Inocentes. Si bien tenemos, ¿no?, antecedentes de literatura de terror, ellas ya le ponen un contexto, un agregado más, que es, digamos, la situación de la mujer, el rompimiento, digamos, con las asignaciones tradicionales,
0: sí,
1: ¿no? Y pretender algo más, ¿no? Profesionalmente, si quieren llamarlo feminismo, adelante. Si romper con las costumbres, con las tradiciones y buscar algo más, ¿no? Pensar en ese momento, imagínense, pensar en el divorcio, pensar en la libertad sexual, pensar en desarrollarse profesionalmente, romper con esas tradiciones, y es lo que vamos a encontrar mucho en su literatura. Ya ellas publican, los recomiendo, están las tres, tienen su obra completa en el Fondo de Cultura Económica también, y también hay ediciones ilustradas de ellas. Creo que nada más no hay de Inés Arredondo, creo, pero de las otras dos sí hay. Y después ya llegamos, digamos, a los 70s, 80s, con un personaje fundamental en la literatura mexicana, un autor que gana el premio Javier Villaurrutia a los 19 años, mientras todavía estudiaba letras hispánicas en la Facultad de Filosofía y Letras de la UNAM. Me refiero a Emiliano González. Emiliano González, que es un lector empedernido de literatura de terror, que bien pudo haberse dedicado a otras cuestiones de literatura, pero él se sumerge completamente hacia los temas de la literatura de terror, y por ahí tiene una de sus obras más fundamentales, que son Los sueños de la Bella Durmiente. También es conocido como el santo padre de el horror cósmico, es decir, con el estilo de Lovecraft y de todo este, y todo su círculo en México. Y entonces llegamos al punto fenomenal. Ah, bueno, y también hay que mencionar, por supuesto, a la hija de Emilio Lindo Fernández, que es esta... Adela Fernández. Fernández. Quiero decir Emiliana Fernández, no. Adela Fernández.
0: Adela Fernández.
1: Que tiene por ahí una antología de cuentos muy buena que se llama Duerme Velas. Y una historia muy trágica también la de ella, que tiene que ver incluso con el abandono de la casa del padre y la constante pleito, digamos, legal por precisamente la casa del Indio Fernández con la que sería su madrastra, ¿no? Con esta Columba, ¿no? Columba Domínguez, me lo recuerdo.
0: Columba Domínguez, así es.
1: Entonces, bueno, que de hecho Adela falleció hace como unos 15 años, 2013, 2014, algo así, muy reciente. Y don Emiliano González lamentablemente falleció, pues yo creo que por tiempos de la pandemia, por ahí del 2020, 2021, tal vez por ahí, no tiene mucho que falleció. Pero bueno, ahí dejando un legado, dejan su literatura, y entonces ahí nos volcamos, digamos, al elemento, por lo que yo les mencionaba, la canción de Javier Corcovado. Los noventas. ¿Qué sucede en los noventas en México? ¿Qué pasa en cuanto a literatura? Bueno, todavía existen, todavía viven, ¿no? En ese momento varios de los miembros de la generación del medio siglo. Pero también empieza otro camino de búsqueda. Estamos ya hablando de en términos económicos, de la globalización, ¿no? De entrada al TLC, el intercambio cultural, la invasión de los medios masivos norteamericanos. Y tiene que ver también con la llegada a México, primero a través de España y luego por traducciones nacionales o de algún otro país de Latinoamérica, de los textos de Stephen King, de Anne Rice, de Mason, de Clive Barker, y de una mujer que ahora es hombre, porque tuvo ahí un cambio, ¿no? Un proceso. Pero que yo me tocó verla precisamente en las instalaciones donde estamos ahorita de Radio IPN, dando una conferencia, y me refiero a Poppy C. Bright, la autora de La Música de los Vampiros, que se volvió en todo un clásico noventero, también con esta visita, con esta conferencia que dio en medio de una... de un festival de cine de terror, cine y literatura de terror, una cosa así, no recuerdo bien el nombre. De hecho, estuve buscando en internet, no hay ninguna información, y yo por ahí tengo todavía la publicidad, pero no, te fallé, no la encontré, Dani, lo siento. Pero estos nuevos autores, esta llegada del cine de slashers, de la película de Drácula, la película de la entrevista con el vampiro, la película del cuervo, ¿no? Incluso la película de Cronos de Guillermo del Toro, digamos que a muchos autores los influenció, influenció a toda una generación y dio pie a nuevos autores. pero no a través, digamos, de los medios comerciales, no a través, no tanto de las universidades o no a través de concursos, sino a través de los fanzines, ¿no? Que era lo que había y que vamos a encontrar precisamente las primeras letras de algunos de los ahora grandes autores de literatura de terror mexicana por primera vez, ¿no? Por ejemplo, aquí traje un ejemplar, ahí les pondremos las fotos del ejemplar de Plaquet Azot, ¿no? De una colaboración con la Universidad de Tlaxcala, donde están, entre otros, ¿no? Pascal, que en paz descanse, por ahí están Alberto Chimal, Gerardo Cifuentes, ¿no? Por ejemplo, Gerardo Horacio Porcayo, en fin. Y estas antologías que eran, bueno, que primero fueron fanzines, que después se convirtieron en antologías a finales de los 90, muy principios de 2000, y que abren la puerta hacia toda una generación de autores, de escritores, de escritoras que continúan vigentes en la actualidad, porque afortunadamente, salvo Pascal, que creo que era el más grande de ellos, todos los demás pues están vivos.
0: Pues Luigi Don Cruz, una vez más el tiempo nos está empezando ya a comer, así que quiero agradecerte por habernos acompañado en estas dos sesiones para platicar acerca de literatura gótica en México. Nos quedan muchos textos, nos quedan varios autores que mencionar, pero estoy seguro que con esta charla, con esta introducción que has tenido a bien compartir con nosotros en las últimas dos sesiones de Sábado Oscuro, vamos a tener un muy buen material introductorio para quienes deseen pues sumergirse en este océano de letras que es la literatura gótica en México. Ya ustedes decidirán, queridos nictófilos, si le quitan o le dejan los signos de interrogación que Luigi nos propuso. De cualquier manera, pues aquí queda esta charla para que la escuchen, para que la vuelvan a escuchar, para que se metan a los textos que Luigi nos compartió. También vamos a subir fotos de algunos materiales extra que Luigi nos acaba de compartir aquí en la cabina, y pues no me queda más que decirte, Luigi, muchísimas gracias por haberme acompañado aquí en Sábado Oscuro. Fue un verdadero placer compartir un poco de lo que es tu quehacer literario, tu quehacer periodístico, y por supuesto también, pues, tu gusto, porque más que otra cosa es un gusto el que tienes por las letras. No sé si nos quieras compartir algo más antes de irnos.
1: Pues sí, pues muchas gracias, Dani. Nada más mencionar, digamos, a algunos de los escritores más actuales, ¿no? Digamos, que ya son de complican ya de manera más formal después del 2000. Muy rápidamente, bueno, ya hemos mencionado a Adriana Díaz Enciso, ¿no? Con sus poemarios, pero tenemos también a Bernardo Esquinca con Los Niños de Paja, a Antonio Malpica con Siete Esqueletos Decapitados, a Alberto Chimal con La Visitante, a José Luis Zárate, La Ruta del Hielo y el Sal, interesantísima. A Norma Lazo, Las Tinieblas, antologías de Luis Jorge Boom, de por supuesto a Lola Ancira con Despojos, y toda una serie de escritores que están vigentes actualmente. Entonces yo los invito a leer, a que se acerquen a la literatura. Ahora sí que escuchen y lean. Muchísimas gracias, Dani.
0: Ahí lo tienen, queridos nictófilos, unos autores más que nos comparte Luigi Don Cruz esta noche para cerrar nuestra charla acerca de literatura gótica. Luigi, muchísimas gracias. Y ustedes, queridos nictófilos, no se muevan, porque después de un breve corte vamos por la segunda hora de Sábado Oscuro aquí en la frecuencia del 95.7 Radio IPN.
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0: Estamos de regreso en Sábado Oscuro a través de Radio IPN 95.7, en este espacio que reúne a quienes tenemos una pasión desbordada por la oscuridad y la disfrutamos en todas sus manifestaciones. Aquí en los micrófonos les saluda Danny Dredd y les doy la bienvenida a la segunda hora del programa de esta noche. Si desean ponerse en contacto con nosotros, recuerden que lo pueden hacer en todas las redes sociales, donde nos encuentran como Radio IPN Oficial, en Facebook y en Instagram, donde estamos como Sábado Oscuro, y en WhatsApp, donde recibimos todos sus mensajes en el número 5515-495925. Quejas, sugerencias, saludos, peticiones, felicitaciones, ya lo saben. Todo es bienvenido. Después de la charla que tuvimos con Luigi Don Cruz en nuestra sección de Voces del Abismo para terminar con el tema de la literatura gótica en México, vamos a continuar con el programa de esta noche, yéndonos ahora para conocer la versión de una canción que está cumpliendo 45 años de edad y que finalmente fue descartada de uno de los trabajos más reconocidos de los primeros años de la banda británica The Cure.
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0: Esta noche en el lado oscuro les voy a compartir uno de los demos que grabó Robert Smith en compañía del bajista Simon Gallup y el baterista Lol Tolhurst para la grabación The Fate, su tercer álbum de estudio y que fue publicado en el año de 1981. Un álbum que desde sus inicios estuvo rodeado por un ambiente fúnebre debido a la muerte de los abuelos de Robert y el cáncer terminal de la madre de Lol. Se trata de la canción Primary, el único sencillo de todo el disco. Aquí nos encontramos con un tema potente y rápido, cercano al punk. Sin embargo, y como podrán escuchar a continuación, en la versión del demo tenemos un ritmo más pausado, con reverberaciones de voz por todos lados y cambios en la letra. En lo personal, me gustó más la versión del demo que la que se incluyó finalmente en el disco, pero bueno, mejor ustedes juzguen, queridos nictófilos. Es la canción Primary a cargo de los Cure y la escuchan aquí en Sábado Oscuro a través de Radio IPN 95.7 FM.

0: En el lado oscuro de esta noche, acabamos de escuchar la versión demo de Primary, una letanía a los primeros años de la infancia, cuando la inocencia aún nos previene de la dureza y el aislamiento que pueden llegar con la edad adulta, y que fue incluida en Fate, el tercer álbum de estudio de la banda británica The Cure, en 1981. La versión que escuchamos fue grabada durante las sesiones de prueba del álbum en septiembre de 1980 en los estudios Morgan y no vería la luz hasta el año 2005, cuando fue publicada una edición remasterizada de Fate, incluyendo algunas versiones en demo. Díganme, queridos nictófilos, ¿qué les pareció la propuesta que les compartimos esta noche en el lado oscuro? Mientras me envían sus comentarios, es momento de continuar con el programa, yéndonos ahora con un tema que comenzamos la semana pasada, las posesiones demoníacas.
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0: En el archivo prohibido de Sábado Oscuro vamos a continuar platicando acerca de los cuerpos que supuestamente son poseídos por espíritus malignos. Solo que ahora lo haremos desde la mirada del cine, con algunas de las películas sobre posesiones más aterradoras de la historia. Y no, no hablaremos del Exorcista.
2: Come on, Peter. This is silly.
3: It's heartening to see so many strange new faces here today. I know my mom would be very touched and probably a little suspicious. My mother was a very secretive and private woman.
4: That's Grandma. You know you were her favorite, right?
3: Even when you were a little baby, she wouldn't let me feed you because she needed to feed you.
0: Dirigida por Ari Aster, Hereditary nos muestra a una familia que, después de la muerte de la abuela, se enfrenta a la trágica muerte de su hija, dejando a todos sumergidos en un proceso de duelo que poco a poco se va volviendo aterrador. La familia llega a descubrir que sus tragedias y la serie de eventos extraños que suceden a partir de ellas están conectadas con un culto misterioso y un ritual antiguo que está enlazado con un secreto familiar y con una serie de eventos de su propio pasado. Antes de continuar con la siguiente película de esta noche, es momento de seguir con la música y ahora vamos a escuchar una petición que nos hizo nuestro nictófilo José Antonio Pantoja. Se trata de la banda Demonia Nymphe. La canción lleva por nombre Dance of the Satyrs y la escuchan en Sábado Oscuro a través del 95.7 de FM Radio IPN.

0: Están escuchando Sábado Oscuro desde Radio IPN y cerrando este bloque musical tuvimos al grupo de los Dresden Dolls, quienes desde la ciudad de Boston nos interpretaron el tema Gravity, una canción envuelta en el estilo del Dark Cabaret que fue publicada en el año 2003. Esta noche estamos explorando el archivo prohibido de Sábado Oscuro con las películas sobre posesiones demoníacas más aterradoras en la historia del cine, y ahora es el momento de conocer a la cinta All Fun and Games. 3, 2, 1.
1: Nothing.
2: Oh, dude, it's Pete.
3: Oh, my gosh.
4: My brother thought it was pretty funny.
5: Here in Salem, they didn't teach us all our history. Some stories got lost along the way. Maybe if they had taught us everything that happened, my brother would have left that knife where he found it.
0: Asa Butterfield protagoniza esta película que se desarrolla en nuestra época en el pueblo de Salem y gira alrededor de un cuchillo maldito. Butterfield interpreta a uno de tres hermanos que descubren un antiguo cuchillo que posee a quien lo toca y lo obliga a jugar un juego macabro. Esto es debido a que el cuchillo fue maldecido por una bruja como una forma de venganza, y quien lo encuentre es obligado a matar a sus propios amigos, con el fin de cumplir la venganza que se conecta con la cacería de brujas y con una antigua leyenda del pueblo. Así que para sobrevivir, los hermanos deben descubrir el origen de la maldición y encontrar la manera de calmar la furia de la bruja. Díganme, queridos nictófilos, ¿les están gustando mis recomendaciones de películas sobre posesiones demoníacas? Antes de irnos con la siguiente, ¿qué les parece si nos vamos con una buena dosis musical de crossbunk? Se trata de la banda Disciple, que desde la ciudad de Austin, Texas, en este 2026, acaba de lanzar su EP titulado Reality of Decline, y que vamos a escuchar ahora, completito, aquí, en Sábado Oscuro, desde la frecuencia de Radio IPN 95.7 FM.

directamente desde la ciudad de Austin, Texas, y en menos de 4 minutos, en Sábado Oscuro, acabamos de escuchar completo el EP titulado Reality of Decline, la más reciente producción de la banda de crossprunk Disciple, que fue lanzada a inicios de este 2026. Después de la crudeza sonora que acabamos de escuchar, es momento de seguir con la crudeza visual que les estoy compartiendo esta noche en el archivo prohibido de Sábado Oscuro, con algunas de las películas sobre posesiones demoníacas más aterradoras en la historia del cine. Se trata de Jennifer's Body.

0: out tonight. Wear something cute, okay?
1: You always do what Jennifer tells you to do.
0: It's just that I like the same things that she likes.
2: Hey, Jennifer. You look really pretty.
3: Megan Fox y Amanda Seyfried protagonizan esta película como dos amigas de un pequeño pueblo estadounidense que deciden salir una noche para ir a un concierto. El concierto termina en tragedia y Jennifer desaparece junto a la banda, solo para regresar más tarde esa noche cubierta de sangre y con una apariencia terrible. Jennifer está poseída por algo extraño, una fuerza que la obliga a consumir a sus compañeros de escuela para mantenerse con vida, pero su mejor amiga se da cuenta de lo que está sucediendo y descubre que solo ella puede detenerla. ¿Cómo van, queridos nictófilos? Espero que les estén gustando las recomendaciones de esta noche de posesiones demoníacas. Quizá algunas sean menos aterradoras, más palomeras, pero siguen fielmente los cánones sobre poseídos que les presenté aquí en el programa la semana pasada. Así que si quieren conocer más, no se muevan porque después de hacer una breve pausa, volvemos con el último bloque de Sábado Oscuro aquí en Radio IPN 95.7 FM.
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0: Continuamos en Sábado Oscuro a través de Radio IPN 95.7. Yo soy Danny Dredd y les doy la bienvenida al último bloque del programa de esta noche. Antes de continuar, quiero recordarles que si desean enviarnos algún mensaje, lo pueden hacer en todas las redes sociales, donde nos encuentran como Radio IPN Oficial, en Facebook y en Instagram, donde estamos como Sábado Oscuro, y en el número 5515-495925, donde se pueden comunicar a través de WhatsApp. Envíen sus comentarios, díganme qué les ha parecido el programa de hoy. Esta noche estamos dedicando el archivo prohibido de Sábado Oscuro para continuar con el tema de las posesiones demoníacas que iniciamos la semana pasada. Solo que ahora lo estamos haciendo desde la mirada del cine, revisando algunas de las películas más aterradoras. Así que ha llegado el momento de conocer a la siguiente producción de esta noche. Una cinta donde la protagonista no es una persona, sino una casa.
1: House is here, way out of our price range. When the business is good, we're gonna have the greatest house.
2: This is beautiful. This is an amazing house. You are going to love it.
1: Holy. This is the deal of a lifetime. So, what's the catch?
3: There was a crime, a murder.
4: In the house?
3: And several people, a family.
0: Protagonizada por Ryan Reynolds y Melissa George, en Amityville Horror nos encontramos con una familia que se muda a una casa que parece estar en perfectas condiciones, pero cuando cosas extrañas y oscuras comienzan a suceder ahí, sus habitantes piensan que hay algo mal con ese lugar. Pronto, la familia descubre que ahí se cometió un brutal asesinato, donde un hombre mató a toda su familia y que aquella entidad que lo persiguió a él, ahora los persigue a ellos, por lo que deben decidir qué harán para evitar sufrir el mismo fatal destino. Sin duda, una historia bastante interesante, ¿no lo creen, queridos nictófilos? Antes de conocer la siguiente historia de esta noche, es momento de irnos con algo de música que ahora nos llega con una buena dosis de death metal. Se trata de la banda Dissident Fate, que el pasado 6 de junio acaba de publicar el álbum Dissidents, un trabajo que toca temas como la injusticia social, el uso de la religión como forma de control social y los crímenes cometidos por los gobiernos. Y en donde encontramos el tema End of the Fate, que escucharemos en este momento en Sábado Oscuro a través de Radio IPN 95.7 FM.

0: Están escuchando Sábado Oscuro desde la frecuencia de Radio IPN y cerrando este bloque musical, escuchamos un poco de rock gótico a cargo de Red Moon Macabre. El tema se titula Bones Dirge y fue lanzado en el mes de mayo de este 2026. Ya casi estamos por despedir el programa de esta noche, pero no podemos irnos sin antes conocer a la posición número uno de nuestra lista de las películas sobre posesiones demoníacas más aterradoras en la historia del cine. Una que nos llega directamente desde las lejanas tierras de Japón.
1: ¡Toma!
2: アンガールズです。今日はですね、心霊スポットであります、とある神社に向かって。大丈夫ですか、マリカさん。いやー、ちょっとあっち、なんか、それじゃあみんなで行こう。え？今なんか聞こえ、すごいたくさんいる気がする。なんか見えるの？いや、見えるわけじゃなくて。
0: Se trata de Noroi. Esta película, al estilo de falso documental, está considerada como una de las más perturbadoras. La historia comienza con una advertencia inquietante. Noroi se convierte en un documental creado por un periodista llamado Masafumi Kobayashi, quien se especializa en lo paranormal y está investigando una serie de casos inexplicables, el de una casa donde se escucha el llanto de bebés que no existen, una serie de muertes extrañas, el caso de una adolescente con fuertes habilidades psíquicas y una búsqueda de fantasmas que no terminará nada bien para los protagonistas. Como hemos podido comprobar, más allá del debate sobre su origen, el tema de las posesiones demoníacas sigue muy presente en la cultura colectiva. Tampoco cabe duda que los japoneses siempre han sabido producir buen cine de terror, sea o no sobre posesiones demoníacas. Con muy pocas excepciones, todas las películas que he visto han cumplido su cometido. ¿Ustedes qué opinan, queridos nictófilos? Si tienen más recomendaciones sobre películas de casos de posesión demoníaca, envíenos un mensaje a nuestras redes y compartan sus sugerencias. Siempre es un gusto leer sus comentarios. Antes de despedirnos del programa de esta noche, todavía nos queda tiempo para escuchar un bloque musical más. Así que nos vamos con algo de EBM a cargo del proyecto Phaser One, que en este mes de junio nos trajo el tema Poison, que escucharemos ahora en Sábado Oscuro desde Radio IPN 95.7 FM.

Con los primeros rayos de luz asomándose al final del laberinto, cerramos el último bloque musical de Sábado Oscuro escuchando una buena dosis de Death Rock. Se trata de la banda Illegal Funeral, un proyecto formado en Leipzig, Alemania, que en febrero de este 2026 publicó su más reciente producción, Skull's Bride, y que incluye la canción In the Ashes que escuchamos hace un momento. Queridos nictófilos, ha llegado el momento de regresar a las criptas. Como cada semana, muchas gracias por acompañarme en este viaje nocturno a través de los laberintos del inframundo musical. Si desean volver a escucharlo, recuerden que desde mañana podrán hacerlo las veces que quieran en el sitio de Sábado Oscuro en Facebook y en Instagram, la sección de podcast de Radio IPN en www.ipn.mx/radio/, así como en iBooks y Spotify. Aquí en los micrófonos y producción de este programa se despide su anfitrión, Danny Dread. Nos escuchamos el próximo sábado en punto de las 10 de la noche para emprender un nuevo viaje por los rincones del inframundo. Hasta entonces, apaguen las velas y recuerden que solo en la oscuridad puede existir la luz.

0: Nos encontramos el próximo sábado en punto de las 10, cuando caiga la noche, aquí en la frecuencia de Radio IPN. Hasta entonces, mantente alerta, porque la oscuridad nunca duerme. 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
1: Hola, Leire. Qué lindo escucharte. Qué lindo. Escuchar tu voz, la verdad que nos emociona. Te estábamos escuchando con Loli y tremendo lo que se extraña. Deseamos que paséis una muy muy feliz Navidad, una buena Nochebuena, que os disfrutéis en familia. Ya sabéis, las puertas de mi casa están abiertas para ustedes, como las puertas de su casa, de vuestra casa, siempre estuvieron abiertas para nosotros. Los extrañamos horrores.

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3: Revista del Consumidor Radio.
4: ¿A poco no se te antoja algo fresco, acidito, con mariscos? Hoy utilizaremos camarón mexicano para nuestro platillo sabio. Un orgullo de nuestra producción local que nos permite tener calidad y sabor los 365 días del año. Acompáñanos a preparar un aguachile de camarón con puré de camote.
3: Revista del Consumidor. El camarón es uno de los productos pesqueros favoritos de las y los mexicanos, ya que además de que es delicioso, está disponible en el mercado durante todo el año. Además, nuestro país es el segundo mejor productor pesquero y acuícola de camarón en Latinoamérica, según un reporte de la Organización de las Naciones Unidas para la Alimentación y la Agricultura.
4: Su consumo aporta vitamina B12, B9 y B3, las cuales apoyan al metabolismo, al sistema nervioso y al sistema inmune. Sin duda es el candidato perfecto para el platillo sabio Profeco de este mes. Un delicioso aguachile de camarón con puré de camote. Una preparación fresca y con equilibrio de cítricos y picantes.
3: Atrévete a probar esta combinación gastronómica. Para esta receta necesitaremos los siguientes ingredientes: 500 gramos de camarón mediano o grande, sal, pimienta blanca molida, 120 mililitros de pulpa de maracuyá fresca, 180 mililitros de jugo de limón, un limón amarillo, jugo y ralladura, un pepino pelado, un chile serrano, un chile habanero pequeño, medio manojo de cilantro, 40 mililitros de aceite de oliva, una cucharadita de miel y una cucharadita de salsa de soya.
4: Para la parte dulce del platillo, el puré de camote, ocuparemos 280 gramos de camote naranja, 2 cucharadas de mantequilla sin sal, 2 cucharadas de crema para batir, una cucharadita de miel de abeja, sal, pimienta negra molida, una pizca de canela en polvo, una cucharadita de aceite de oliva, 2 cucharadas de nuez, 2 cucharadas de queso de cabra.
3: Y para el emplatado necesitamos una taza de cebolla morada fileteada, una taza de pepino en láminas finas, un cuarto de mango petacón en cubos pequeños, medio manojo de cilantro criollo, 2 cucharadas de ajonjolí negro tostado, semillas de maracuyá, y tostadas horneadas.
4: Ya con nuestros ingredientes listos, empezaremos con la preparación del aguachile. Comenzamos limpiando y abriendo los camarones con un cuchillo pequeño en corte mariposa para retirar la víscera. Una vez limpios, los colocamos en un bowl y les espolvoreamos sal y pimienta blanca. Después, los refrigeramos. Mientras tanto, licuamos la pulpa de maracuyá fresca, el jugo de los limones y la ralladura, el pepino pelado, el chile serrano y el habanero, el cilantro, el aceite de oliva, la miel, la salsa de soya y salpimentamos al gusto. Colamos la mezcla parcialmente para conservar un poco de textura. Luego, la agregamos al bowl de los camarones, revolvemos y los dejamos de 5 a 7 minutos.
3: Para la preparación del puré de camote, comenzamos lavando y secando los camotes. Los llevamos al horno enteros con aceite y sal a 180 grados Celsius durante 50 o 60 minutos. El camote debe quedarnos muy suave para poderle retirar la cáscara sin dificultad. Lo machacamos y lo colocamos en un recipiente para reservarlo. A fuego bajo, en una olla, agregamos mantequilla y la crema para batir. Apagamos la mezcla antes de que hierva. Integramos esta mezcla al camote machacado con movimientos de abajo hacia arriba. Luego incorporamos la canela, la miel, el queso de cabra, la nuez y salpimentamos al gusto. Antes de servir es muy importante integrar a nuestro aguachile, el pepino, el mango y la cebolla.
4: Ahora sí, ya que tenemos ambas preparaciones listas, vamos al emplatado. En una tostada horneada, colocamos el puré de camote y el aguachile.
3: Terminamos con semillas de maracuyá, el cilantro, un poco de aceite de oliva y espolvoreamos el ajonjolí.
4: Ya tenemos listo nuestro aguachile de camarón. No olviden que el platillo Sabio Profeco es fácil de preparar, tiene buen sabor, aporta un balance nutricional y rinde para varias porciones.
3: Anímense a prepararlo y cuéntenos en nuestras redes sociales cómo les quedó. Revista del Consumidor Radio.
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9: Es un gusto saludarte desde el estudio Guillermo González Camarena de Radio IPN.
10: Te damos la bienvenida a este episodio de Palabra de Maestro.
9: Así es, qué gusto acompañarles en este espacio donde abrimos la conversación y ponemos sobre la mesa temas que realmente importan.
10: Así que quédense con nosotros, hagan de este espacio suyo y participen en nuestras redes sociales, arroba Radio IPN Oficial.
9: Y arroba sección 60-cente. Soy Daniela Flores.
10: Y yo, Gastón Dosal.
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9: Nos acompaña una docente que ha hecho del aula un espacio de innovación, compromiso y, por supuesto, de formación integral, la profesora Susana Leticia Esquivel Monroy, del CECIT número 2. Bienvenida.
11: Muchas gracias.
9: A lo largo de su trayectoria ha tutoreado y capacitado a los docentes con el compromiso que es poner la técnica al servicio de la patria. Por favor, cuéntenos un poquito de esto.
11: Pues siempre me ha gustado mucho participar en cursos, realizar ponencias, estar estudiando, me encanta estudiar. Yo veo un curso y inmediatamente me anoto. Pero yo creo que lo más sano y lo mejor que te podemos hacer es que cuando tomamos un curso hay que compartir los conocimientos que aprendemos, ¿no? De todo aprendemos y pues no se vale nada más estudiar para nosotros y no compartirlo a los demás.
9: Por supuesto, y está enfocada en lo que es la inteligencia artificial, que hoy en día es digamos, algo muy básico, ¿no? Para todos.
11: Sí, ya es algo común, más bien, muy común para todos, no solamente para los docentes, sino incluso hasta para los niños. Yo me he dado cuenta que hay niños que ya de repente decir inteligencia artificial no es algo que no conozcan. Yo creo que muchos de los niños interactúan un poco más, incluso que los docentes, como que tenemos esa parte de miedo, puede ser, para participar en este tipo de cosas.
9: ¿Cómo implementa dentro del aula justamente la inteligencia artificial y cómo la utiliza como apoyo?
11: Pues muchas de las ocasiones no tenemos de repente todos los medios tecnológicos, pero tratamos de llevarlos. Los alumnos cuentan con sus celulares, tratamos de... Yo soy docente de matemáticas, entonces tratamos de vincularlo mucho porque yo sé que la van a utilizar. No podemos decir no lo hagan, no lo utilicen, pero sí trato de que en clase juegan, discuten, debaten, hacen... Sobre todo, la verdad es que la inteligencia artificial enfocada a la docencia es muy noble porque hay muchísimos juegos, muchísimas formas de que ellos puedan estar interactuando y darse cuenta para lo que sirve.
9: Y que justamente esa interacción hace más atractiva la clase, ¿no? Que no, sí, que no solo es leer o aprenderse, no, es también interactuar tanto con la inteligencia artificial como el docente para poder tener un mayor conocimiento, ¿no?
11: Sí, no, los alumnos siempre, sobre todo en matemáticas, dicen, bueno, ¿y esto para qué me sirve, no? Pero cuando vemos con inteligencia artificial, a lo mejor nunca van a utilizar a lo mejor el trinomio cuadrado perfecto en la vida, ni para ir a comprar algo, pero cuando se dan cuenta de la utilidad, por ejemplo, para el desarrollo de construcciones, pues se dan cuenta que ahí están las matemáticas, ahí van a servir y casi siempre están detrás a lo mejor de una programación.
9: Claro. ¿Cómo ve a lo largo de su trayectoria, pues justamente esta evolución del conocimiento que se tiene que implementar a los estudiantes?
11: Sí, es necesario que todos manejemos esta inteligencia artificial, no solo porque digamos, ah, bueno, pues todo me lo va a hacer. No, es un apoyo, en realidad es un apoyo y quien no la va a manejar, pues se va a quedar obsoleto. Y pues los que vamos a ir manejando o los que van a ir manejando la inteligencia artificial, pues van a estar un poquito, un paso más adelante. Pero sí es necesario que no podamos decir, no, esta cosa yo no le voy a entrar porque esto es hacer trampa. No, es más bien una herramienta que nos puede apoyar pues a mejorar en la calidad del aprendizaje.
9: Y también en su formación es además una entrenadora del equipo tricampeón del programa A la Cachicachi Porra, del Canal 11, por supuesto. ¿Nos podría platicar un poquito de esto?
11: Sí, es algo que también me ha gustado mucho. Me gusta mucho estar en contacto con los alumnos. Cuando me invitaron a ser coordinadora de la Cachicachi Porra, la escuela tenía alrededor de 15 años, un poquito más, que no había llegado a las finales. Y nos propusimos junto con el equipo estar trabajando, preparándonos, estudiando, buscar información de todos lados porque pues no todo nos lo daban. Entonces fue algo muy padre. Cuando llegamos a la final, a lo mejor no creían que nosotros podríamos ganar. Incluso los que estaban alrededor de nosotros nos decían, bueno, pero pues a lo mejor no ganan, pero con un segundo lugar es muy bueno. La verdad es que eso fue lo que más nos motivó. Ya llevamos tres veces campeones, un tricampeonato, que hasta la fecha pues estamos muy orgullosos en la escuela y estamos muy orgullosos con todos los alumnos.
9: ¿Y justamente cuál ha sido el proceso para lograr este tricampeonato?
11: Yo creo que como en todas las escuelas hacemos una selección de alumnos, poco a poco vamos viendo cuáles son las fortalezas y debilidades, pero sobre todo pues la motivación del equipo. Los chicos cuando los elegimos para que puedan participar en el equipo de la Cachicachi Porra ponen su mayor empeño, pero no solamente es dedicarnos a identificar capacidades de conocimiento, sino habilidades, trabajo en equipo, motivación. Creo que entre todos hacemos pues un buen equipo y esa ha sido la diferencia, ¿no? Que nos complementamos, platicamos, nos complementamos como seres humanos. Uh-huh. y formamos un bonito equipo y así ha sido durante tres temporadas que ya han sido 6 años que se ha estado grabando lo del programa de la Cachicachi Porra.
9: Muy bien, perfecto. Pues muchísimas gracias por estar aquí.
11: No, al contrario.
9: Y sigan escuchando Palabra de Maestro.
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13: Hoy nos acompaña un creador inquieto, profundo y comprometido con la expresión artística en todas sus formas. Su nombre es
10: Alan Márquez, cineasta y analista cinematográfico, nacido en la Ciudad de México en 1983.
9: Bienvenido.
14: Muchas gracias.
9: Su trayectoria justamente abarca más de 20 producciones audiovisuales. ¿Nos puede contar un poco de esto?
14: Pues me dedico mucho a lo que es el cine documental, para poder sustentar un poco la cuestión monetaria. Empecé a hacer videoclips y ya después a meterme en análisis y dirigir cortos para los estudiantes.
9: Ok, justo nos dijeron que había grabado videoclips también musicales, cortometrajes, largometrajes, por supuesto. ¿Cuál fue su primer acercamiento al cine?
14: Bueno, cuando estaba chico, con mi mamá me llevaba cada miércoles, cuando era esto de permanencia voluntaria, me llevaba mucho al cine. Y de ahí mi papá trabajó un tiempo en filmaciones en los 80 y me llevaba también.
9: Y a lo largo de estas 20 producciones, ¿cómo ha evolucionado su forma de contar historias?
14: Pues empecé haciendo ficción y la participación cuando salí de la escuela en un festival de documentales hizo que me enamorara del documental y ahora es lo que realizo, cine documental.
10: Todo tiene un origen, todo. Y a mí me importa mucho el origen. ¿Cuál fue la película que a usted le llamó la atención más para motivarlo? Porque Antonio Banderas fue AmerCorps. Ya sabes, todos tienen una. Sí. ¿Usted qué película? Esa es una pregunta personal.
14: Un perro andaluz de Luis Buñuel. Dije, quiero hacer algo así.
10: Pero sin cortar el ojo.
14: Sí, sin cortar el ojo. He puesto hormigas y otras cosas, pero ojos no.
10: O sea, es surrealista, sí, lo que más le llama la atención a usted.
14: Así es.
9: Es director de Muestra Internacional de Cine Independiente de la Ciudad de México.
14: Así es.
9: ¿Qué significa para usted justamente el cine independiente hoy en día?
14: Pues yo lo llamo mucho cine de guerrilla, el cine independiente, porque no tenemos los recursos necesarios para llevar a cabo una producción grande, ni siquiera para mostrar lo que hacemos. Entonces, por eso hice la muestra, para mostrar con mis colegas unas plataformas completamente alternas a las que existen.
9: Y justamente ese es parte de los retos que se ven, ¿no?, dentro de un cine independiente. ¿Qué otro tipo de retos podría usted enlistar, digamos?
14: Uy, pues hay muchos. Uno de ellos es el financiamiento. Contar con el equipo necesario. El cine documental, por ejemplo, muchas veces se cree que se necesita el mismo presupuesto que el cine comercial o de ficción, y no es así. Yo he hecho 4 documentales y solo con mi cámara y micrófono.
9: ¡Wow! Ok.
10: ¿Qué le interesa transmitir al combinar imagen, palabra y sonido en sus proyectos experimentales?
14: Pues más que nada que sensaciones. Y que el público, al verlo, pues es la ventaja del arte, ¿no? Te hace sentir inmediatamente, puede ser aprecio o desprecio, y es válido. Y después pasa a un nivel intelectual y que lo quieran racionalizar.
10: Hay muchos alumnos y alumnas en el instituto que están interesados en el cine. Bueno, según mi perspectiva, porque con los que he platicado, a muchos les gusta, o será que a mí me gusta. ¿Dónde ellos pueden acceder a información, a eventos, a apoyo, qué sé yo?
14: Mira, qué curioso que lo dices, porque yo imparto el taller de cine en el CECIT 14 y en ESCA Santo Tomás, y no hay alumnos. Entonces está como raro. Te pueden decir, me gusta verlo, pero...
10: Ah, sí, exacto.
14: Me gusta ver, pues, no sé, lo que pasa en las plataformas. Si tú les muestras otra cosa o les enseñas a realizarlo, no les gusta crear, y crear necesita sentimiento y raciocinio. Y desafortunadamente en el instituto les han enseñado a 2 + 2 = 4.
10: Exacto.
14: Entonces, si te rompes ese esquema, no les gusta. Ni siquiera a los compañeros docentes. No los llevan, no les dan información de lo que hay extracurricular.
10: Sí, es más por encimita, porque realmente sí es toda una aventura, ¿no?
14: Sí, así es. Y cuando se tienen que enfrentar al campo, yo me los llevo, por ejemplo, muchas veces a prácticas, a que asistan a rodajes o a festivales, a que estén de voluntarios para que vean cómo se envuelve toda esta cuestión de producir.
9: Por supuesto. Y finalmente, ¿en qué proyectos está trabajando actualmente o qué nuevas exploraciones visuales te interesan?
14: Pues ahorita estoy haciendo algo, el cine experimental y cine de, se llama registro visual, únicamente sin entrevistas, es agarrar un personaje y ahora sí que sin avisarle, registrar su día con día, qué pasa en la cotidianidad, que sea completamente real.
9: Ok.
10: Pero no se le avisa.
14: No.
10: Oh, eso está difícil.
14: Eso está muy difícil. Entonces, porque eres como un voyerista ahí. Entonces, tú sí ves y sabes. Y hay como esta cuestión de ética, ¿no? Entonces, ya hasta el final, si sabes que hice esto, y ya te arriesgas, ¿no? Se le muestras, o en mi caso, ¿no? Yo muestro, mira. Ay, y he salido avante, ¿no? Y ahorita estoy haciendo un documental de entrevista para un escritor de la escena gótica.
15: Ok. Maestro, siempre el tiempo apremia aquí en Radio IPN. Le queremos agradecer muchísimo su tiempo y espero que nos escuchemos pronto y nos acompañe pronto.
14: Sí, claro, cuando gusten.
9: Muchas aquí, gracias, es increíble.
14: Gracias a ustedes, hasta luego.
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7: Hay historias que se enseñan en el aula y otras que se quedan contigo desde la pantalla. Maestros de película.
16: Ahí están jugando contentos mientras llega el maestro para el primer día de clases en el año. Y es que don Cipriano, con sus muchos años de maestro, se ha hecho de fama y los muchachos salen sabiendo más que uno. Lo mejor de don Cipriano es que a todos los mide con el mismo rasero.
17: Hay historias que no necesitan efectos especiales para tocarnos el corazón. Y Simitrio es una de ellas. Esta película mexicana de 1960 nos presenta un maestro ciego que con paciencia y ternura guía a sus estudiantes enfrentando travesuras, dudas y desafíos cotidianos. Pero lejos de mostrarse limitado, este maestro enseña desde un lugar aún más profundo, la vocación pura. Simitrio nos recuerda que ser docente no depende de lo que te falta, sino de lo que entregas. Que enseñar es un acto de humanidad, de empatía y de conexión genuina. En tiempos donde hablamos de inclusión, accesibilidad y diversidad funcional, esta historia sigue vigente. Porque el aula también es espacio de reconocimiento mutuo, donde cada persona, alumno o docente, puede florecer desde sus fortalezas. Simitrio nos inspira a mirar más allá de las condiciones y ver el fondo, la voluntad de enseñar, de acompañar y de construir futuro desde el corazón. ¿Ya la viste? Si no, date un tiempo para redescubrir esta joya del cine mexicano, porque en su sencillez late una de las verdades más grandes del magisterio. Enseñar es creer en el otro, sin importar las circunstancias.
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18: Noemí, ¿cómo estás?
19: Bien, Alma, ya sabes, atareada con estos niños en los salones de clase.
18: Oye, ¿qué crees? ¿Te acuerdas que el otro día platicábamos de los reactivos, de la evaluación, y que Héctor nos decía que era su dolor de cabeza y Nadia decía también lo complicado que es a veces elaborar reactivos?
19: Sí, ya ves que llevo yo poquito tiempo aquí trabajando con ustedes y completamente es un dolor de cabeza.
18: Pues mira, ¿qué crees? Hoy viene con nosotros mi amiga, la maestra Laura Niosotti.
19: Ok. Hola, Laura, mucho gusto.
20: Hola, ¿qué tal? Mucho gusto.
18: Laura, pues te invitamos para que nos platiques un poquito de los reactivos, porque como podrás ver, bueno, somos más amigos, pero ahorita, bueno, pues Nadia está de incapacidad, porque nos avisaron la semana pasada que tuvo un accidente. Héctor, pues también ha tenido muchas comisiones, está impartiendo un curso, y bueno, somos muchos, pero tenemos muchas dudas con respecto a esto de los reactivos, y pues ojalá nos puedas ayudar. La primera inquietud que tenemos, y hemos platicado mucho de esto, ¿qué hace que un reactivo sea bueno?
20: Muy bien. Antes que nada, hay que tomar en cuenta qué cosa es lo que quiero obtener con este reactivo. ¿Cómo lo puedo estructurar? ¿Y conozco realmente lo que es un reactivo? Eso es lo primerito que tengo que preguntarme yo, como profesor. ¿Qué lo hace bueno en el momento en que yo verifico que estoy obteniendo lo que planteé en un inicio? Recordemos que hay muchos tipos de reactivos. Entre ellos estamos hablando de su estructura, de su funcionalidad, de los niveles. Son un tanto complejo a veces tan solo por el hecho del nombre. ¿Qué es un reactivo? Simple y sencillamente es una pregunta estructurada.
18: Ay, esa no me la sabía.
19: Yo no lo había visto desde ese punto. Pregunta estructurada. Así es.
18: Y es que a veces más que preguntas parecen acertijos y ahí están los pobres muchachos y por eso creo que es importante que nosotros nos preparemos en estos temas, ¿no crees, Laura?
20: Exactamente. Es muy conveniente que estemos conscientes de que como profesores tenemos esa versatilidad para poder determinar hasta dónde quiero llegar, qué cosa quiero obtener y conocer si realmente lo que estoy preguntando al alumno es lo que yo pretendía preguntarle.
19: Y bueno, Laura, así ya hablando bien, ¿cuáles son los errores más comunes?
20: Cuando preguntan, por ejemplo, dos temas diferentes en un mismo cuestionamiento, para empezar. Otro más es cuando estamos hablando de que se dan respuestas, dos respuestas posibles a una misma pregunta. Ese es el error más común que cometemos como profesores.
18: ¿Y podríamos hablar de cuestiones éticas a la hora de evaluar?
20: Definitivamente.
18: ¿Ah, sí?
20: Definitivamente.
18: ¿Y cómo es esto?
20: Bueno, aquí la parte prioritaria está es, vuelvo a reiterar esto, es conozco cómo se compone un reactivo. En primera instancia tengo que precisar que es una pregunta, un problema, un cuestionamiento, algo muy, muy puntual, y otorgarle la oportunidad al estudiante de que de todo el universo que existe tenga la respuesta, una y sola una respuesta, plasmada para poderle elegir. ¿Qué sucede? Recordemos que yo sé que hay ausencias en la cuestión de los tipos de reactivos, pero hay que tomar en cuenta que hay muchas formas de poder revolver las preguntas, revolver estas respuestas, pero siempre otorgar una posibilidad en todo en toda la elaboración de un examen, por ejemplo.
18: Nuestro secretario delegacional siempre nos ha dicho que si queremos dar cursos en la sección 60, pues también los podemos promover. Entonces, ¿te gustaría dar un curso con nosotros para proponerlo? Porque es pues un aspecto muy importante que tenemos que contemplar también como maestros, ¿no crees, Nomi?
2: Sí, estaría padrísimo que nos orientara bien para poder estructurar toda esta parte.
20: Cuenten conmigo, invítenme, con mucho gusto. Eso verán cómo les facilita demasiado verificar que ustedes están haciendo lo correcto cuando están ensayando, cuando están enseñando, instruyendo y están compartiendo con estudiantes conocimientos.
18: Pues ya tendrías dos alumnas, ¿eh?
2: Sí, yo creo que igual también Héctor y Nadia, ya cuando anden por acá también se incorporarían. Pues yo creo que hay que ir preparando el oficio, ¿no, Alma? Para invitar a la maestra y hacer la propuesta.
18: Perfecto, muchísimas gracias.
20: Muchas gracias. Al contrario, a la orden. 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

0: Maestro.
1: Muchas gracias, buenos días.
0: Buenos días, por favor. Queremos conversar un poco de este tema, un poco delicado, pero igual preguntar qué lo llevó a interesarse y a especializarse en este tema de la prevención dentro de la práctica docente.
1: Bien, el tema es importante para todos los docentes, los que formamos parte del instituto, porque los tiempos han cambiado, los tiempos nos están denotando que ahora, decía, la comunidad politécnica en su totalidad se ha politizado más. Nuestros alumnos tienen mayor información, nuestros alumnos ya están conscientes de los derechos humanos, de los que son, digamos, de protagonistas también, y que de alguna manera en algunos espacios reclaman el respeto a sus derechos humanos y a su persona fundamentalmente. Entonces, esto ha generado controversia, porque los maestros estamos conscientes de que los tiempos cambian, pero a veces nuestra actuación no ha cambiado. Nuestra actuación con los alumnos ahora debe ser mucho más precavida, digámoslo así. No agresiva, sino precavida, porque tenemos que estar vigilantes siempre de que se respeten los derechos de los alumnos. Y también nosotros, con esta precaución que tengamos, nosotros nos protegemos de cualquier tipo de denuncia de la que podamos ser objeto.
0: Okay.
2: Maestro, en ocasiones los docentes enfrentan acusaciones o malentendidos, situaciones sensibles. ¿Qué medidas preventivas pueden tomar para proteger su integridad profesional los docentes?
1: Bien, los docentes podrían decir que algunos comentan es que estamos vulnerables ante nuevas situaciones, pero no es así. Yo creo que no estamos en desventaja en relación con los alumnos y no debemos considerar a los alumnos como una parte que nos está generando conflictos, sino que tenemos que tener una relación cordial pero respetuosa, ¿sí? Las medidas que se pueden tomar es principalmente el maestro conozca bien los derechos que como trabajador tiene y que están consagrados en el reglamento de las condiciones interiores de trabajo del personal académico del IPN. Esa es una parte crucial para que el maestro en su actuación se pueda apegar a la normatividad y con ello no estar expuesto a ninguna situación. Tampoco podemos decir que los maestros estén exentos de que puedan ser denunciados por alguna situación que a los alumnos les genere incomodidad, que es la palabra muy clave ahora. Se incomodan por muchas situaciones y son, pues están propios para denunciar. Sin embargo, a veces algunas denuncias no tienen una fundamentación porque, como lo señala en la pregunta, a veces son malos entendidos y no hay alguna intencionalidad por parte del profesor de generar un daño al alumno.
0: Exacto, hoy en día pues estamos enfrentando un tema de generación donde pues sí es muy delicado el trato tanto con el docente como con el alumno. Y justamente hay momentos en que podemos tal vez confundir la situación y para esto, ¿podría compartirnos algún ejemplo de protocolos que ayuden a prevenir riesgos dentro del aula?
1: Sí, tenemos por ejemplo, tenemos que conocer qué tipo de sanciones nos pueden imponer como docentes primero. Las sanciones están establecidas en el reglamento y pueden ser tres. Establecen como primera sanción un extrañamiento escrito. En segundo, una suspensión temporal del cargo o el puesto. Y en el tercero puede ser hasta el cese del nombramiento, ¿sí? Pero, ¿cómo podemos incurrir en una situación, digamos, para hacernos merecedores a un extrañamiento, ¿sí? Podemos pensar que el profesor no culmina sus actividades de clase, por ejemplo, ¿no? Que los alumnos esperan que el profesor esté una hora dentro del salón y el profesor solamente permanece media hora. A lo mejor me puedo hacer acreedor a un extrañamiento porque no estoy cumpliendo con mi jornada laboral completa. Eso podría ser un ejemplo en el primero de los casos. En el segundo de los casos, había prácticas muy comunes anteriormente de profesores que abusaban un poquito del puesto y de la función, diciendo, por ejemplo, a un alumno que se presentaba tarde al salón, sí te dejo entrar, pero hazme 50 lagartijas. Y entonces, pues es un abuso de

0: de la autoridad, ¿no?
1: ¿Sí?
0: Y por otro lado, en el último de los casos tendríamos la situación de que se ejerce a veces violencia para con los alumnos, o se llega a hacer alguna situación de carácter de hostigamiento, fundamentalmente, claro, de lo que se ha vivido mucho y que se da ahora con mucha frecuencia, en donde los profesores quizás no entendemos que ahora el acercamiento con los alumnos debe de ser de otra forma y no físicamente, sino debe ser un acercamiento más formal y menos físico, digámosle, porque a veces los maestros son muy acostumbrados, o somos muy acostumbrados, a saludar de beso a las alumnas, fundamentalmente en las escuelas de carácter superior, en las escuelas superiores, y entonces hay alumnas que no están en esa posibilidad, ni tampoco.
1: Porque si se enojan, ya con eso.
0: Y con eso ya. Es decir, me abrazó, me besó, y yo no le permitía eso, y nunca lo hacíamos, cuando a lo mejor era común que se daba ese tipo de situaciones, y ahora se está malinterpretando porque la alumna no estaba de buen humor, o no tenía ganas de saludar al maestro, sí, como siempre lo saludaba. Se dan ese tipo de situaciones.
1: Claro, sin duda es una situación pues muy delicada y que en muchas ocasiones pues no se tiene que tomar a la ligera. Agradecemos mucho que esté aquí con nosotros tocando este tipo de temas en Palabra de Maestro.
2: Gracias. Muchas gracias, maestro, y como Keanu Reeves, de lejos y sonrientes.
0: Gracias.
3: 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Un momento para detenernos, pensar y encontrar las respuestas. Libro abierto. ¿Qué pesa más, la vocación o la formación? ¿Es suficiente tener vocación para ser un buen maestro? Pista, el corazón impulsa, pero el conocimiento guía. La vocación es el motor que enciende la chispa. Es ese deseo genuino de enseñar, de acompañar, de transformar vidas. Pero, ¿es suficiente? La formación es lo que permite que esa pasión se convierta en práctica. Porque no basta con querer ayudar, hay que saber cómo, diseñar estrategias, comprender contextos, evaluar con sentido, adaptarse a las nuevas tecnologías. Todo eso lo brinda la preparación profesional y la actualización constante. Un buen maestro necesita ambos. El corazón para inspirar. La formación para transformar también necesita respaldo. Reconocimiento institucional. Acceso a cursos y herramientas y condiciones laborales que valoren su compromiso. Porque sí, la vocación emociona, pero sin formación puede volverse un esfuerzo solitario y frustrante. Y ojo, formarse no es una meta, es un camino continuo. El mundo cambia, la escuela cambia, el aula se transforma y cada docente necesita reinventarse sin perder el alma. Porque un maestro bien formado puede tocar no solo mentes, sino vidas enteras. ¿Y tú qué opinas? ¿La pasión basta o hace falta algo más para hacer la diferencia en el aula?
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2: Y en especial a ti por acompañarnos en esta emisión.
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2: Y yo, Gastón Dosal.
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0: La tierra es de quien la trabaja, así se viene diciendo desde la Revolución Mexicana. Pero entre campesinas y campesinos, ¿quiénes realmente trabajan la tierra y quiénes tienen posesión de ella?
1: En este programa compartiremos la relación de mujeres indígenas y campesinas con las tierras, su vínculo profundo, su amor incuestionable y su lucha incansable para el reconocimiento al derecho a tener tierras.
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0: Te damos la bienvenida a un episodio más de nuestra radio revista Canto de Sensontles. Yo soy Eva Vázquez Lima, de Radio Tzinaca, en la Sierra Nororiental de Puebla. Del Senca Niyolpaki, Namechtapalos, Ama Intonal, Nesni Quintapaloa, Nochintosihuac Niwan, Teinmosen Yolchikawa, Wankiwika, Sekouta Tekit.
3: Magukhtakhta, Puchhtakahpta, Mikmajiva Dios Kuhuyip Kushpatmadouda.
1: Yo soy Estela Vázquez Martínez, mujer ayuk de la Sierra Mije en el estado de Oaxaca. Este programa lo hemos llamado Mujeres y Tierras.
0: En México, más de la mitad de las tierras son de posesión social, es decir, que son tierras ejidales o comunales, en su momento recuperadas de grandes terratenientes y ahora administradas colectivamente por las mismas comunidades.
1: Este importante logro ha costado mucha sangre y vidas, pero la repartición no ha sido para nada equitativa entre hombres y mujeres. No lo fue cuando inició la repartición y tampoco lo es ahora.
0: Las mujeres siempre trabajamos en las actividades agrícolas familiares y la carga se vuelve mucho más fuerte cuando no se comparte con los hombres de nuestras familias.
1: Cuando los hombres no están, ya sea porque emigraron, porque abandonaron a la familia o simplemente porque nunca estuvieron, nos toca todo el trabajo del campo y además el cuidado de la vida.
0: Y por si no fuera suficiente, tenemos que cumplir con los cargos que se les asigna a los hombres que están ausentes. En la mayoría de las comunidades, por ser mujeres, no se reconoce que las tierras son nuestras.
1: Pero hay mujeres por todo el país que han decidido cambiar esta situación tan injusta. La organización Ojo de Agua Comunicación ha convocado a mujeres campesinas de diversas partes de México que luchan por el reconocimiento de la posesión de sus tierras. Escuchemos esta cápsula.
4: La tierra es nuestro todo. Nos alimenta, nos da cobijo, nos permite la vida. Es la esencia de lo que reconocemos como nuestro territorio. Sin lugar a duda, es uno de los elementos que marca la historia de México, determinando cómo la usamos y quiénes tienen derecho a ella. Muchas vidas se han sacrificado por defender nuestras tierras. Se tiene la impresión de que la tierra es trabajo de hombres, pero la verdad es que las mujeres siempre han jugado un papel más importante que los hombres y no suele ser reconocido.
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4: Las Naciones Unidas ha declarado que en los países que llaman en vías de desarrollo, entre el 60% y el 80% de los alimentos que consumimos no son producidos por hombres, sino por mujeres. El Registro Agrario Nacional reportó en 2024 que solamente el 28% de los derechos agrarios pertenecen a las mujeres. La gran mayoría pertenece a los hombres. Pero ahora, algunas mujeres luchan para que este derecho se reconozca. Entre ellas, Marta Leticia Ortizosa, mujer ñusabi de la Mixteca Alta del estado de Oaxaca.
6: Bueno, pues empezando con que en las comunidades no había un reconocimiento pleno a nuestros derechos, ¿no? Hace pocos años empezamos a participar porque los hombres empezaron a migrar y entonces empezamos a tomar el espacio que ellos dejan vacíos, pero además empezamos a participar a nombre de ellos, no a nombre propio, ¿no? Entonces, cuando yo me di cuenta que no estaba como adquiriendo derechos, por así decirlo, por los años de servicio que estaba yo dando a nombre de mi esposo, empecé a hacerlo ya a mi nombre, Y pues creo que ahí es donde empiezo a ejercer un poquito el derecho, a hacer como un historial para poder después exigir un derecho a un pedazo de tierra, ¿no?, en mi comunidad.
4: Norma Alicia Luna, del estado de Chihuahua, se topó con el mismo problema cuando acompañaba a su mamá.
7: Mi mamá también es ejidataria. Empecé a asistir con ella a las reuniones del ejido y allí vi que realmente no toman en cuenta a la mujer, no toman en cuenta una opinión de la mujer. Eso fue al principio y luego después a mi mamá la sacan de unas tierras que eran donde vivió siempre con mi papá. Entonces, el momento que mi papá fallece, a ella la sacan, le quitan el terreno. Un tío mío a mí me dejó una parte de él, pero sin papeles. Entonces, a mí me quieren sacar, pero yo soy más así, más rebelde, por así decirlo, y yo me aferro a la tierra y empiezo a preguntar. Yo me voy directo con el comisariado, me voy con la familia, cuando empiezo a escuchar que me quieren sacar.
4: Vamos un poco a la historia. Al terminar la Revolución Mexicana, se inició el reparto de tierras a los campesinos que no tenían, pero solamente se consideraban a los hombres. Varios años después se incluyeron a las mujeres, pero solamente cuando eran solteras o viudas. Fue hasta 1971, 29 años después, que se modificó la Ley de Reforma Agraria para que se reconociera que tanto las mujeres como los hombres tienen el mismo derecho a sus tierras y, por ende, a participar en las asambleas comunitarias y ejidales. Pero aún así, en la gran mayoría de las comunidades hoy día, esta ley no se reconoce ni se aplica. Esta es Zenaida Herrera Juárez, quien logró ser ejidataria en su comunidad.
8: Así viendo las cosas, yo digo que sí. En una parte sí es por ser mujer, porque me tocó que en todas las oficinas son hombres los que atienden. Y muchas veces es por el hecho de la educación que llevamos las mujeres, pues es así como, o si vas a la oficina y te atiende un hombre, ¿y qué van a decir? Sentir pues esa, como, ¿cómo le explicaría? Como decir, pues es que voy a la oficina y voy a entrar y hay puros hombres. Y ya como que de ahí dice uno, no, pues me da entre pena y miedo.
4: Para Zenaida, Norma y Marta, a pesar de tantas dificultades y después de muchos años de lucha, lograron el reconocimiento de posesión de sus tierras. Ellas han asumido distintos cargos comunitarios y ayudan a otras mujeres y también a hombres a resolver sus problemas de reconocimiento de posesión de sus tierras.
9: Bueno, mire, yo fui autoridad indígena, gobernadora indígena en mi comunidad, Guadalupe Calvo, y luego de ahí me involucré también con las autoridades indígenas. Y ahorita estoy como coordinadora, todas las autoridades indígenas del municipio, la mayoría, allí platicamos precisamente acerca de todos los problemas que tenemos en comunidad y justo es qué podemos hacer para poder irlo solucionando poco a poquito.
8: Pues tuve el cargo de consejo de vigilancia, fui secretaria, fui conociendo cómo se trabajaba, qué era lo que se tenía que hacer. Ahorita sigo asistiendo a las asambleas y sigo apoyando a las mujeres en darles asesorías para arreglar los derechos.
10: ¿Qué estoy dispuesta a hacer? Ser más firme, participar en las asambleas, analizar todos los proyectos que llegan a mi comunidad.
4: Estas tres mujeres defienden y trabajan sus tierras y además se reúnen con otras para retroalimentarse y para hacer una comunidad de saberes. Están ahora en la ciudad de Oaxaca para involucrarse en una acción muy novedosa.
11: Evelia y su sobrina Itaí, junto con un grupo de mujeres de la comunidad, con mucho corazón, pero con más decisión, con ideas de aquí y de allá, lograron, a pesar de las dificultades que poco a poco las mujeres...
12: Yo soy María Neiros, parte del equipo de Ojo de Agua Comunicación y actual coordinadora del proyecto sobre el derecho de las mujeres a la tenencia de la tierra.
13: Es que, bueno, esa historia es mi historia, la de mi familia.
14: La historia siempre está permeada por nuestras historias.
4: El proyecto que María coordina reúne a mujeres de varias partes de México para compartir sus experiencias en torno a la lucha por el derecho a sus tierras, en forma de una radionovela.
15: Pues lucha, yo creo que
14: no es como tan, bueno, no sé cómo no ponerlo como en el derecho a la tierra, sino lucha por tener un lugar seguro para vivir, ¿no?
12: Pues actualmente lo que nosotros estamos realizando es un proyecto que se articula en torno a la creación de una radionovela, porque lo que queremos es contar la historia de muchas mujeres para que otras muchas la puedan escuchar, sensibilizarse con el tema, entender qué es lo que pueden hacer, cuáles son los mecanismos a los que pueden acudir, y también mecanismos que van mucho más allá del Registro Agrario Nacional, que para construirla estamos haciéndolo de forma colectiva. También en este proceso nos hemos dado cuenta de que hay un gran tema ahí de cómo se impone a las comunidades lo que al final es una pérdida de su soberanía.
14: Entonces la intención de contar la historia es
11: hacer valer nuestro derecho.
14: Ajá, ¿no? De ahí al final.
4: La radionovela estará lista en julio de este año 2026 y se podrá escuchar en las redes sociales y ojalá también en la emisora donde escuchas este programa. Para despedirnos, escuchemos cómo se sienten sobre sus tierras.
9: Ay, es un rancho muy bonito. Ay, no. Es un rancho que tiene mucha vegetación, mucho pino, mucho encino, mucho tázcate, muchos animales, muchas ardillas.
6: Empiezo a mirar la tierra de otro modo, ¿no? Como un espacio sagrado, como mi remanso de paz, como el espacio que me va a dar de comer. Como un todo, ¿no? Un todo muy integral. Ya no es como de, bueno, pues voy a hacer y deshacer en este espacio, sino cómo voy pidiéndole permiso al espacio para poder habitarlo. Y entonces es una reciprocidad también, porque la tierra me da y entonces yo qué le devuelvo también a la tierra, ¿no? Entonces vamos haciendo más cohabitable este espacio que nos toca vivir.
4: Estas mujeres luchan para que se reconozca el derecho de todas las mujeres a sus tierras. Una lucha de largo aliento que se va ganando con pasos seguros. Les deseamos todo lo mejor mientras esperamos la radionovela que ahora mismo están creando. Para Ojo de Agua Comunicación, soy Guillermo Monteforte.
0: Estela, tú formas parte de este grupo de mujeres que se reúnen para compartir y para crear la radionovela. Platícanos cómo has vivido este proceso.
1: Fíjate que desde niña siempre tuve un vínculo profundo con la tierra. Al ser parte de las mujeres que participamos en la construcción de esta radionovela, representó abrazarnos y escucharnos, porque soñamos y luchamos desde nuestros territorios por la repartición y reconocimiento justo de la tierra.
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0: Aquí seguimos en Canto de Jensontri, conociendo historias y experiencias de mujeres que trabajan y defienden sus tierras, de luchas importantes pero poco conocidas. Algunas de estas historias vienen de tiempo atrás.
1: Radio Cuenca de la Independencia, en el estado de Guanajuato, nos cuenta de una experiencia muy especial que ocurrió en la década de los 80.
0: Esta historia se cuenta con las voces de las mujeres de la comunidad La Colorada.
16: Yo soy de la comunidad de La Colorada y mi nombre es Simona Hernández Hernández.
12: Simona ha caminado una historia de lucha por la propiedad de la tierra. Desde los años 80, cuando surgió la comunidad La Colorada Emiliano Zapata, el ejido otorgó la Unidad Agraria Industrial de la Mujer, UAIM.
16: Las mujeres nos hemos puesto. Es para mujeres, es para hijas, esposa, hijas de ejidatarios, los que quieran. Si un surco nos toca, ahí podemos estar todas. Ahí tenemos abejas, plantamos nopal, porque antes sembrábamos, pero como era la salida de los animales, no nos dejaban nada.
12: Las mujeres trabajaron sus nopales, sus abejas y su maíz, pero hace un tiempo los ejidatarios desconocieron la parcela y propusieron sacar tepetate de allí para arreglar un camino.
16: Y bueno, pues nosotros ahí pues nos sorprendimos porque decíamos, pero ¿cómo puede ser? Y pues ahí nos palabreamos con el delegado. ¿A poco nomás porque dice el ejido que ellos tienen el poder porque es ejido de esas tierras? Y no, si nosotros tenemos tantos años con Opal, con ahí tenemos todo ocupado.
12: Pero no se quedaron de brazos cruzados. Simona y otras compañeras buscaron ayuda fuera de la comunidad. Acudieron con una abogada del Centro de Desarrollo Agropecuario, CEDESA, que orienta a comunidades campesinas organizadas. Ella revisó su caso y luego de investigar en el registro agrario, vio que ellas tenían la razón en esta disputa.
16: Ya ella, pues, ella sabe y nos dijo, pues, la parcela de ustedes sí está asignada.
12: Sin embargo, el ejido no quería ceder.
16: Todavía siguieron luchando por querérnosla quitar, porque vino la licenciada a una reunión, como a dos vino, y nos asesoró. Y incluso en una vez vinieron del ejido tres personas para estar en esa reunión, junta con el delegado, y pues ellos tercos, que ellos tenían el derecho de agarrar esas tierras, puesto que eran del ejido. Y entonces, pues se quedó que nos íbamos a ir a los tribunales.
12: Las compañeras no estaban dispuestas a entregar la posesión de su parcela.
16: Y dijo la licenciada, dice, no se apure, eso no, nos vamos. Pues no hizo falta. Después enseguida tuvieron una reunión del ejido y dijo que lo de la parcela industrial de la mujer ya se había quedado al grado que en el ejido no había ningún problema.
12: Después de esta victoria, las compañeras se preparan para integrar a más mujeres jóvenes, quienes conservarán y trabajarán la parcela.
16: Porque queremos que las que no queden nuevas, ¿dónde las vamos a acomodar?
12: La Guaym no solo es un espacio de producción, también es un punto en el que las mujeres mantienen su vínculo sagrado con la tierra. Esta relación es importante en este momento. La Colorada está rodeada por decenas de campos de agroindustria exportadora que ansían expandir sus predios a las tierras de la comunidad.
16: Todos los mezquites que tengo son nacidos allí y cuidados. Mira, y lo que queríamos es ir y podar los mezquites, porque por eso les meten lumbre, para que se sequen y luego van a la leña. Esa es la idea. Entonces lo hacen al propósito y pero ahorita no podemos podar, ya no es tiempo de poda, ya está la flor.
12: Esta es una producción de Radio Cuenca de la Independencia para Canto de Sensontles.
0: La larga trayectoria de Simona Hernández Hernández es muy conocida. Como ella, hay varias mujeres que se suman a defender sus pueblos, sus territorios y también los derechos de las mujeres, desde abajo, con los pies en la tierra.
1: Un grupo de mujeres tzotziles se reconectaron con sus tierras después de enfrentar situaciones sumamente violentas. Esto es lo que retrata la película Licham. Su traducción en español es Morí para renacer.
0: Desde Cine Sensontles platicamos con su realizadora, Ana Tsuyep. Escuchemos.
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1: Bienvenida, Ana, muchas gracias por estar aquí en Canto de Sensontles. Primero, pues háblanos un poquito de ti para quienes no tienen el gusto de conocerte.
2: Yo soy Ana Tsuye, Maya Tzotzil, cineasta Tzotzil. Y pues directora del largometraje documental Licham.
1: Cuéntanos un poco de cuál es el mensaje de Licham alrededor de este tema de las luchas de las mujeres por el acceso a la tierra.
2: Licham parte desde un cuestionamiento de los usos y costumbres, donde este nombre de usos y costumbres muchas veces es justificada desde ahí, las violencias que viven las mujeres, violencia física, emocional, pero sobre todo parte desde un punto lo que las violencias hacia los derechos, en este caso de la tierra. Desde un discurso feminista se dice que el primer territorio que hay que defender es el cuerpo. En este caso, Licham muestra una realidad desde un contexto de mayas tzotziles, mujeres campesinas, que para tener esa libertad, esa autonomía para defenderse frente a otras violencias, muestra que para ellas la tierra lo es todo. Es decir, en el documental muestra la lucha por la tierra, uno de los derechos que por los usos y costumbres a ellas se les había negado. Y entonces, al obtener la tierra, vemos el cambio, el transitar, el renacer de las mujeres, donde encuentran una fuerza al tener la tierra para defenderse frente al sistema de los usos y costumbres, frente a otros tipos de violencia. En esta historia, Licham, son tres mujeres que comparten un pasado en el zapatismo, donde desde la ideología del zapatismo es la defensa por la tierra, ¿no? Cómo ellas influye el movimiento zapatista hacia la defensa de los derechos y la autonomía de las mujeres, ¿no? Mientras no tienen la tierra, las mujeres no tienen autonomía, no tienen independencia, porque viven bajo un control masculino, ¿no? Donde el hombre tiene el poder de controlar, de ejercer, decidir por la vida de una mujer cuando una mujer no tiene tierra, sobre todo, ¿no?
3: ¿Y cómo viene con tu madre? ¿Cómo se lee el zapatismo? ¿Cómo se lee? ¿Te cómo la hago que te sirve? Ya, de parte, si igual, si me copia lleno, voy a chunirle. Porque hoy me puso orden de zapatista por ahí, ¿eh?
1: Bueno, un poquito sobre esto último que comentabas. ¿Qué ha significado para ti también desafiar estos mandatos, ¿no? Estos mandatos comunitarios también, pues que tienen que ver con el género.
2: Bueno, yo vengo de una generación de lucha de mujeres, ¿no? En este caso, tuve abuelas zapatistas. Tener a ver a una mamá que defiende su tierra, su derecho a la tierra, a una vida libre de decisión. A ellas les tocó luchar esos derechos desde el territorio. Y a mí me tocó luchar, continuar con esta lucha desde las herramientas audiovisuales y el cine que yo tengo, ¿no? Que, y entonces para mí, como mujer parte de la comunidad, donde sabe que hay usos y costumbres tan rígidas, donde divide roles de género, donde hay tabús, ¿no? Y romperlo y llevar hacia la pantalla, sí es un reto desafiar al ser parte de la comunidad, porque te quedas ahí enfrentando la respuesta de lo que provoca un trabajo,

0: porque no es lo mismo cuando alguien llega a hablar o instituciones a grabar mujeres indígenas, graban testimonios y se van. Y en este caso, Lecham cumple dos funciones hacia el interior de la comunidad, hacia el exterior, donde sí toca darle frente a este sistema de usos y costumbres de decir basta. No es una lucha contra los hombres, sino es una lucha humana de reflexionar esto. Yo lo tengo muy claro que al hablar de los usos y costumbres, yo no estoy peleando con los hombres, estoy peleando con una construcción generacional que sí hay que cuestionarlo y reflexionarlo de manera colectiva, sin distinción de género y de edad. Es un reto también desafiar y darle frente a la misma comunidad.
1: Te agradecemos, Ana Tsuye, por este espacio. Celebramos la existencia de Lecham, una historia de inspiración, una historia de resistencia desde la interculturalidad y sobre todo por la lucha de las mujeres en el acceso a la tierra, uno de los derechos pues más importantes para la autonomía de las mujeres indígenas.
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3: Con este episodio de Canto de Sensontles, logramos conocer diversas experiencias en torno a las mujeres y el derecho a la tenencia de sus tierras.
4: Si tú tienes una experiencia que compartir, llámanos o escríbenos al celular 221-712-7818 o a nuestro correo electrónico contacto@cantodesensontles.org.
3: Agradecemos tu escucha y sigamos en comunicación comunitaria con Canto de Sensontles.

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1: Bata negra de terciopelo.
2: Se la va a poner.
1: Sí, Walter.
2: Eres muy fuerte.
1: No importa, Walter, y con la camisa salmón.
2: No.
1: Sí, Walter.
2: La va a matar.
1: Lo sé, pero es extranjera. Si fuera del país, podría perdonarle la vida. Bien hecho.

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3: El fútbol también está lleno de ciencia. Sí, y aunque parezca un deporte de patadas y goles, en la cancha trabajan juntas la física, las matemáticas y hasta la aerodinámica. Cada pase, tiro o gol depende de cosas como la fuerza, la velocidad y el giro que lleva el balón. Cuando un jugador le pega con efecto al balón, este puede curvarse en el aire gracias al famoso efecto Magnus. Tiros que parecen irse afuera y de pronto se meten al ángulo. Pues eso ocurre porque el balón gira y el aire alrededor cambia su presión, haciendo que la pelota se desvíe. También entra en acción el principio de Bernoulli. Sí, Bernoulli, relacionado con el movimiento del aire. Dependiendo de cómo viaje el balón, el aire empuja más de un lado que de otro y provoca esas trayectorias tan sorprendentes que dejan congelado al portero. Y claro, la gravedad nunca descansa. Ella se encarga de que el balón vuelva al suelo, mientras el rozamiento con el aire y el pasto puedan frenar y desviar la pelota. Hasta el diseño del balón importa. Su forma, materiales y costuras se estudian científicamente para que puedan volar mejor y responder distinto en cada jugada. Así que ya lo saben, detrás de cada golazo hay talento, pero también mucha ciencia. Ahora sí, a disfrutar de esta fiesta pambolera.
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8: El domingo 31 de mayo de 1970, en la Ciudad de México, el Coloso de Santa Úrsula recibió a las escuadras de México y la Unión Soviética para inaugurar la novena Copa Mundial de Fútbol. Fue el primer partido de fútbol que se transmitió en televisión a color. Y es que ya estamos en tiempos mundialistas y por eso, hoy en los Engranes de la Memoria, hablaremos sobre la historia del Mundial de Fútbol de México 70. Acompáñanos.
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10: Hoy, 31 de mayo de 1986...

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1: Muy buenos días, tengan todos ustedes, sean bienvenidos a una emisión más de Los Engranes de la Memoria, este programa dedicado a la divulgación y reflexión histórica. Mi nombre es José Meléndez y como ya lo escucharon en la introducción, hoy hablaremos sobre el Mundial de México 70. Y antes de iniciar propiamente el programa y de presentar a nuestro ilustre invitado, permítame recordarles nuestros medios de comunicación para que estén en contacto con nosotros. Nuestras redes sociales, @ Radio IPN Oficial en Facebook, en X, antes Twitter, Instagram, TikTok y YouTube, y nos encuentran con el hashtag Engranes de la Memoria. También nos pueden escuchar a través del sitio web www.ipn.mx/radio/, y tenemos un teléfono en cabina que es el 5515 495925, donde también nos pueden mandar mensajes vía WhatsApp, y tenemos una aplicación para teléfono móvil IPN Oficial para iOS y Android. Pues bien, es momento de presentar a nuestro invitado de lujo, y la verdad es que yo estoy muy contento porque justamente con este programa iniciamos una serie aquí en Los Engranes de la Memoria, una serie de programas en donde vamos a hablar y analizar justamente lo que ha significado para nuestro país, para México, este acontecimiento, que es todo un acontecimiento, el Mundial de Fútbol, y que pues ya somos... tres veces, cuatro veces, vamos a escuchar justamente esa historia, sedes mundialistas de este deporte que tiene una gran influencia en nuestro país. Y pues presento a Giovanni Alejandro Pérez Uriarte, quien es licenciado en Estudios Latinoamericanos y maestro en Historia por la Universidad Nacional Autónoma de México, la UNAM, por supuesto, y es también doctor en Historia Moderna y Contemporánea por el Instituto de Investigaciones Dr. José María Luis Mora, donde también es investigador postdoctoral. Querido Giovanni, pues bienvenido aquí a Los Engranes de la Memoria. Estás inaugurando justamente pues estos programas especiales dedicados al análisis, a la historia justamente de estos mundiales aquí en México.
2: Muchas gracias por la invitación. La verdad estoy muy contento por estar aquí para hablar de este tema apasionante que implica reflexionar mucho más allá del deporte mismo. Y exacto, eso me parece de verdad fundamental.
1: Exacto, exacto. Y pues la verdad es que tenemos muy buen tiempo para que sea una charla muy enriquecedora. Estoy seguro que así va a ser. Hay muchas cosas ahí que analizar. ¿A dónde tendríamos que irnos para empezar a ver este primer mundial? Hay muchas aristas. ¿Cómo consigue México justamente? Te preguntaría en un primer momento. ¿Cómo consigue México justamente la sede de este mundial, de la novena Copa del Mundo, allá en el año de 1970?
2: Sí, bueno, esto forma parte de un proceso y de una estrategia diplomática muy importante del gobierno mexicano de la época. Hay que recordar cómo era el México de aquellos años,
1: ¿no? Exacto.
2: De los años 60, bueno, era una etapa de crecimiento económico muy importante, muy, muy importante. Es decir, el Producto Interno Bruto superaba un crecimiento promedio anual del 6%, eso es muchísimo. Es
1: claro, era incluso, corrígeme si me equivoco, pero me parece que en algunos momentos llegó a ser incluso más elevado que el de Estados Unidos.
2: Así es, era un crecimiento económico muy, muy importante. Incluso la cantidad de horas promedio que la gente o una familia debía trabajar para adquirir los productos de la canasta básica era aproximadamente de 6 horas. Eso te da una idea de la calidad de vida que había. Sin embargo, crecimiento no es igual a desarrollo. Es decir, todavía había... Sí. Sí, mucha desigualdad.
1: Sí, sí, sí.
2: Entonces, bueno, estamos hablando de que es un México también con un sistema político profundamente autoritario, que presumía de ser muy estable. Hay que recordarlo, quizá ahora nos parece ajeno, nos parece algo muy lejano, pero no es tan lejano. Uh-huh. Pero en aquel momento, pues, el país era gobernado por un partido prácticamente hegemónico, el Partido Revolucionario Institucional, para quien era muy importante construir una imagen positiva de México al exterior.
3: En el extranjero.
2: Claro, esa era muy, muy importante. Entonces, en los años 60, a principios de los años 60, hay una estrategia diplomática muy importante para obtener la sede de los dos eventos deportivos más relevantes de la actualidad, que son los Juegos Olímpicos y el Mundial de Fútbol.
3: Por supuesto.
2: En 1963 ganan la sede de los Juegos Olímpicos, que se celebran en 68, y en 64 ganan la sede de México 70. Entonces es un momento muy importante porque para el régimen priista era la ventana maravillosa, la ventana ideal para mostrar que México era un país sólido, estable, pero también moderno, dispuesto a abrirse al exterior y a recibir a todas y a todos, por supuesto.
3: Así es. Pero pues en esta coyuntura, tú lo acabas de mencionar, es un periodo un tanto complicado, muy, muy complicado. Justamente se dan una serie de movilizaciones al interior del país. Está el movimiento estudiantil de 1968, que bueno, ahí estuvo en activo, bueno, aunque dura hasta diciembre justamente de este año, pero a raíz de los sucesos que se dan en Tlatelolco el 2 de octubre, pues son 10 días antes de la inauguración del Mundial, de la inauguración de los Juegos Olímpicos.
2: Así es.
3: Pero esto va a tener repercusiones para los meses posteriores, justamente en el previo de la inauguración del Mundial y en la duración propiamente del Mundial de México 70. Platícanos de esto, por favor.
2: Por supuesto. Mira, a la par de que el gobierno mexicano presumía de un sistema político estable, uh-huh. al mismo tiempo, esta desigualdad, profunda desigualdad en el país, generó un montón de movimientos sociales. Desde luego, el más destacado por la historiografía y también en la memoria colectiva y en la historia oficial, pues es el movimiento estudiantil, como bien lo decías. Uh-huh. Marcó una huella muy profunda, pero no fue el único. Desde principios de los años 60 o incluso a finales de los años 50,
3: claro.
2: hubo importantes movimientos sociales, ferrocarrileros, maestros,
3: médicos.
2: Campesinos, médicos. El movimiento médico de finales del 64 y principios del 65 paraliza prácticamente sí. todo el sistema de salud. Los hospitales del ISSSTE, del IMSS, se paralizan porque los médicos internos solicitan mejores condiciones de trabajo y mejores salarios, entre muchas otras cosas. Y además a eso hay que sumarle, me parece, un elemento que a veces perdemos de vista, que es la emergencia de un actor social que hasta ese momento no se tenía identificado, y me refiero a la juventud. Los años 60, vamos a recordar, son los momentos de la minifalda, del cabello largo, del consumo de sustancias psicodélicas. Es el momento en el que esta idea, estos discursos del movimiento hippie comienzan a impregnarse en la juventud mexicana. Uh-huh, uh-huh. Son los años del rock también. Y esto hay que pensarlo, después lo vamos a relacionar con lo de México 70 de manera muy, muy importante, porque para la sociedad o los sectores más conservadores de la sociedad mexicana, la emergencia de este actor es muy problemática. Es muy problemática. De entrada, eso significaba que atentaban contra la identidad nacional. Pensemos simplemente en el rock. El rock es un género que originalmente se canta en inglés. Eso significaba atentar contra uno de los elementos claves de la identidad, que es el idioma.
3: Así es.
2: Pero no solo es eso, es el momento en donde la juventud también está mirando hacia afuera. Está viendo a los líderes sociales de otras regiones, el Che Guevara, Fidel Castro. Y eso era también una forma de despegarse de estos discursos nacionalistas postrevolucionarios que apelaban a los grandes héroes de la historia de bronce, ¿no?
3: Sí, sí, sí.
2: Todo esto está en medio. Y a mí me parece, ya lo platicaremos, que el gobierno de ese momento no contempló que la fuerza de la juventud iba a ser tanta como para poner en riesgo la imagen que ellos querían construir al exterior. Es decir,
3: es la estabilidad del mismo régimen.
2: Exactamente.
3: ¿No? Bueno, me parece a mí en este sentido, es que una cobertura mediática justamente de estos dos, los dos eventos deportivos, me parece más importantes, sin menospreciar a otras justas deportivas, pero estos dos eventos iban a tener o tienen ya mucha visibilidad por parte de los medios de comunicación.
2: Por supuesto.
3: Y esa es otra parte, me parece, que también es importante, el desarrollo de los medios de comunicación justamente en este periodo.
2: Y es que es fundamental,
3: ¿no?
2: Sí, es fundamental. Lo que acabas de decir es me parece, el corazón o el elemento central que explica el gran éxito como negocio de los espectáculos deportivos. Es decir, los Juegos Olímpicos de México 68 se celebran en el marco de un proyecto muy grande de renovación de los medios de comunicación. Uh-huh. El gobierno mexicano invierte muchísimo para que la tecnología satelital funcione y los juegos puedan ser transmitidos en prácticamente todo el mundo o gran parte del mundo. Y esa herencia, ese equipo, ese aprendizaje, tiene impacto en México 70. Por eso es tan importante. O sea, México 70, yo creo que sí hay que recordarlo como el primer mundial en el que estamos hablando de un espectáculo global, verdaderamente global. Uh-huh. Eso nunca antes había sucedido. Y también hay que destacar, me parece, la presencia o el papel que desempeña Telesistema Mexicano, ahora Televisa.
3: Exacto.
2: Fundamental.
3: Exactamente. Yo quisiera, antes de que lleguemos justamente a esta parte del papel que jugó esta televisora, que nos platiques si hay diferencias entre el mundial previo a México 70, fue en Inglaterra.
2: Así es,
3: en 66. 1966. ¿Qué diferencia hay qué diferencias encuentras tú entre ese mundial en Inglaterra en el 66? A lo que ocurrió aquí en México en 1970.
2: Sí, mira, en términos de medios, todavía es un mundial a la vieja usanza, es decir, los partidos no fueron transmitidos en vivo.
3: Diferidos.
2: Fueron diferidos. Okay. Solamente se transmitió la inauguración, me parece que el partido de México-Inglaterra, y creo que la final, no estoy seguro de eso. Uh-huh. Pero la mayor parte de los partidos se transmitieron diferidos, es decir, se grababa el partido, se viajaba con la cinta y un día después se transmitía. Eso mismo pasó en Chile 62. O sea, estamos hablando de otro mundo.
3: De otro mundo, ¿no? Efectivamente.
2: Hoy, pues tenemos no solamente la televisión, las redes sociales, TikTok, YouTube, X. Uno va siguiendo en tiempo real lo que pasa en el mundial. Lo vimos en Qatar, ¿no? Hace 4 años. Así va a ser seguramente con este mundial. Pero en esos años no era así. Tenías que esperar, tenías que leer la noticia en los periódicos o seguir tal vez la crónica que muchas veces los cronistas inventaban en la radio, ¿no? Uh-huh. Estas historias son maravillosas porque pasaba desde los años 40. Les llegaban las noticias, minuto 15, gol de fulanito, minuto 20, empate de sutanito. Y el cronista tenía que inventarse la historia, la narración ahí.
3: Wow.
2: Es casi el cronista, es una especie de co-creador del espectáculo,
3: sí,
2: ¿no?
3: Sí.
2: Ese mundo pues ya no nos tocó, pero hay que recordarlo, Inglaterra 66 todavía está en esa dinámica. El gran avance con México 70, pues es que ahora sí lo vamos a ver, por lo menos la gente del continente americano y de Europa, en tiempo real.
3: En vivo.
2: En vivo.
3: Sí,
2: esa fue la gran innovación, uh-huh, que es el primer mundial, y eso hay que decirlo, es el primer mundial organizado por una empresa privada. Es decir, tradicionalmente, este tipo de espectáculos son organizados por países o por ciudades. Así fue México 68. Pero claro, no hay que perder de vista que el gobierno mexicano no podía cargar con el peso de organizar 2 grandes eventos, uh-huh, tan seguidos, ¿no? 2 años de diferencia. De modo que le deja la logística, el trabajo logístico a Telesistema Mexicano, y también con ello le deja una enorme ganancia, ¿no? Ahí se incorporó, por ejemplo, la repetición instantánea. Se incorporaron, wow, varias innovaciones tecnológicas,
3: sí.
2: Que ya se habían ensayado en México. Eso es algo que la gente casi no sabe, ¿eh? México, en términos de la televisión, estaba muy avanzado. No tanto por el trabajo de los directivos, sino más bien por los trabajadores. Ahí hay una historia oculta de los trabajadores de la televisión que es maravillosa. Innovaron en la forma de transmitir. Uh-huh. En México, en los años 60, ya se transmitían varios partidos los fines de semana, mientras en otros lugares del mundo se transmitían 1 o 2. Eso sí es una innovación muy, muy importante, y por eso es que México 70 es tan recordado.
3: Claro, tuvo un gran impacto. Hay imágenes fabulosas, hay varios documentales que al ratito vamos a mencionar alguno de ellos, vamos a poder escucharlo, pero sí, efectivamente, esta parte de la iniciativa privada juega un papel fundamental. ¿Qué te parece si vamos iniciando justamente con esa temática? ¿Qué papel juega la iniciativa privada para ese Mundial de México 70?
2: Es trascendental. A mí me parece que la familia Azcárraga, pienso especialmente en quien era vicepresidente de la compañía en ese momento, Emilio Azcárraga Milmo, hijo de Emilio Azcárraga Vidaurreta, el fundador.
3: Así es.
2: Él es una figura trascendental. Desde los años 60, principios de los años 60, él ya había identificado que el fútbol era un negocio en expansión. Muy, muy importante. Y para eso hay que irnos un poquito más atrás. Tal vez algunos no lo recuerden, pero hace algunas décadas se organizaba lo que se llamaba un campeonato panamericano de fútbol. Era rarísimo. En México se celebró la segunda edición, en 1956. En ese año, México enfrentó varios partidos en la Ciudad de México y el estadio que se utilizó como sede fue el Estadio Olímpico, no se llamaba Olímpico, de Ciudad Universitaria, una ciudad reciente.
3: Exactamente, justamente creo que se acaba de inaugurar, ¿no? Por eso, por
2: esos tiempos. Tenía pocos años.
3: Sí, sí, sí.
2: Tenía muy pocos años.
3: Nuevecito.
2: Nuevecito. Se jugaban partidos de fútbol, también partidos de fútbol americano.
3: Así es.
2: Hay que recordar, en México solamente, en la Ciudad de México, había solamente dos estadios de concreto. Este, el Estadio de Ciudad Universitaria, y el Estadio Olímpico de la Ciudad de los Deportes, que se inauguró en 1946. Entonces pasa una cosa muy particular. Vamos a ver cómo está ligado con lo de la tele. El partido, uno de los partidos de la selección tiene tanto, tanto éxito que se llena el estadio y 30,000 personas se quedan afuera. Esto genera un caos, porque tú sabes cómo es esto de México.
3: Sí.
2: Intentan dar un portazo, se vuelve un caos, interviene la policía, el gobierno del departamento del Distrito Federal en ese momento, y solicita entonces a Telesistema Mexicano que el resto de los partidos de la selección en ese torneo sean transmitidos por televisión. Ese momento es fundamental.
3: Claro.
2: Fundamental.
3: Pues se inauguran prácticamente, entiendo yo, estas transmisiones de fútbol que ahora son de lo más común.
2: Sí, justamente inaugura las transmisiones, y esto es algo que no hay que perder de vista. A mí me parece que a partir de ahí Emilio Azcárraga se da cuenta de que el fútbol es un negocio fundamental si se articula con la televisión. Y es algo que ya había pasado con la radio. Muchas décadas atrás, cuando las estaciones de radio comienzan a transmitir los partidos, los equipos se dan cuenta de que sería importante o sería una buena fuente de ingresos vender los derechos de transmisión. Entonces, es una historia larga. En 1960, Azcárraga compra el Club América, contrata a Guillermo Cañedo de la Bárcena, que va a ser una figura fundamental.
3: Sí, es, sí, sí, sí.
2: Él es el presidente del Club América durante varios años, es presidente de la Federación Mexicana de Fútbol, y a él le encarga este gran proyecto de ganar la sede del Mundial y también de construir el Estadio Azteca, que es trascendental.
3: Por supuesto, por supuesto. Llegas ahí a un punto medular. ¿Qué significa el Estadio Azteca justamente en esta historia de los Mundiales? Y en particular este primero de México 70.
2: Sí, era un riesgo, la verdad. Varios de los inversionistas pues estaban preocupados, la propia compañía, pero fue la gran apuesta del hijo, del dueño de Azcárraga Milmo, que además se valió de una serie de estrategias para financiar el proyecto, que no era nada barato.
3: Claro.
2: El proyecto lo diseña un arquitecto muy, muy, muy, muy, muy importante, que seguramente ustedes van a reconocer, porque fue quien diseñó los logotipos de Televisa, los logotipos del Metro, también diseñó la Basílica, la nueva Basílica de Guadalupe. El Museo de Antropología. Me refiero a Ramírez Vázquez, al arquitecto
3: Pedro Ramírez Vázquez. Nada más y nada menos, sí, claro, claro.
2: Nada más.

0: Entonces a Azcárraga se le ocurre vender palcos, digamos, de manera anticipada y a partir de ahí financiar, además de asociarse con los directivos de los otros equipos de la Ciudad de México. Entonces crea una especie de sociedad anónima y a partir de ahí comienza a financiar, es decir, construyen el estadio sin el dinero completo. Eso es muy arriesgado.
1: Sí, sí, sí.
0: Pero el juego le salió porque el objetivo era tener un estadio grande que permitiera buena visibilidad, además de que fuera majestuoso, que permitiera la transmisión por televisión.
1: Eso es fundamental y esas son una de las características fundamentales de este estadio, el Estadio Azteca, que en su diseño tuviera esa posibilidad de estas transmisiones justamente, ¿no? Lo cual me parece, no sé si había otro en el mundo con estas características, pero me parece único para el momento.
0: Sí, prácticamente inaugura esa visión de construir los mundiales ya no solamente como un evento del cual queremos vender muchos boletos para que la gente vaya a los estadios. No. Principalmente lo que nos interesa es vender los derechos de transmisión. Porque Azcárraga consigue que Cañedo se infiltre en la FIFA, después va a ser vicepresidente de la FIFA en los años 70. O sea, eso es... te habla de la habilidad política de estos personajes. Y consigue que México 70, los derechos de transmisión de la FIFA sean vendidos solamente a Telesistema Mexicano. Entonces, ¿qué hace? Revende los derechos de transmisión a Europa y se forra de dinero. Claro. O sea, es el negocio redondo. Para eso era fundamental tener el Estadio Azteca, que se empieza a construir en 1962. ¡Ojo! Uh-huh. México gana la sede en el 64, eso ya te da una idea del proyecto, de cómo lo están imaginando. Uh-huh. Y se inaugura en 1966 con un partido entre el América y el Torino, me parece, de Italia. Uh-huh, ¿no? Uh-huh. Y bueno...
1: De hecho, este año cumple... son 60 años el Estadio Azteca.
0: Así es.
1: En mayo va a cumplir... 60 años.
0: Así es.
1: 60 años.
0: Y va a celebrar siendo sede del partido inaugural de este mundial.
1: De este mundial, así es. Fíjate, no había pensado.
0: Claro que sí.
1: Justamente este 2026.
0: Sí, así
1: y
0: es.
1: Y ¿qué ocurre? A mí me llama mucho la atención justamente, y además porque lo mencionabas, el espacio. ¿Por qué es que, si sabes tú, por qué es que ubican justamente este espacio en esa zona, para ese entonces, un tanto alejada? Pues estaba fuera de la ciudad prácticamente, ¿no? Era una zona alejada. ¿Qué criterio tuvieron para la construcción del Estadio Azteca justamente ahí en lo que ahora... Bueno, en este pueblo de Santa Úrsula.
0: Claro. Mira, yo no tengo muy claro cuáles son las razones. Hasta ahora no he identificado literalmente cuáles son las razones que ellos esgrimen. Pero a mí me da la impresión de que tiene que ver con la facilidad para hacerse de esos terrenos. Insisto, era un ejido, okay, ¿no? Todavía los historiadores... quienes se dedican a la historia urbana, pues tienen ahí un tema que explorar muy importante, que yo no dudo, no tengo pruebas, pero tengo la sospecha de que puede estar por ahí contaminado de cosas de corrupción, ¿no?
1: Okay.
0: Porque no es la primera vez que sucede. Cuando se construían estadios, generalmente esto iba ligado a intereses inmobiliarios, ¿no? Uh-huh. Intereses de explotar la zona. Entonces yo creo que va por ahí. Lo que sí tengo claro es que posteriormente el Estadio Azteca se convirtió en prácticamente un emblema de la ciudad, un símbolo de la ciudad.
1: Sí, totalmente.
0: ¿No? Hasta
1: totalmente.
0: El día de hoy. La gente se ha apropiado del espacio, lo ha resignificado. Y me parece muy importante recordarlo porque justo ahora que estamos en las... pues ya a pocos meses.
1: Sí, en la víspera del...
0: A de pocos meses, sí, de empezar. No hay que recordar que la FIFA se ha esforzado muchísimo y también el gobierno de la ciudad, y desde luego el gobierno de la República, por mostrar una imagen muy, muy cálida de México y del estadio. Pero eso ha implicado, me parece, también limitar la forma en la que la afición y la forma en la que la gente que vive ahí reconfigura y entiende el estadio de fútbol. Y también los abusos que han tenido que enfrentar, la marginalidad. El fútbol implica muchas cosas, es fiesta, pero también es rebeldía. Sí, y creo que la historia del Estadio Azteca nos habla mucho de eso.
1: Así es. Y mi estimado Giovanni, es momento de hacer una pequeña pausa y yo quisiera invitarte a ti y a todo el público que nos está escuchando a escuchar la canción oficial de la Copa del Mundo de 1970, fútbol, México 70,

0: Así es. Ajá. Fantástico que lo digan. Muy particular, porque esto hace parte de las estrategias, digamos, de marketing de la FIFA y de los organizadores del Mundial. Para nosotros hoy es muy común escuchar que hay una canción oficial. Vamos a recordar, por ejemplo, el Waka Waka de 2010 o claro, la Copa de la Vida, ¿no? De Francia 98.
1: Sí, sí, sí.
0: Pero México 70 también tuvo su canción y, de hecho, publicaron discos en acetato, me refiero, los LP.
1: Sí.
0: ¿No? Hubo un disco de México 70 y pues qué bueno que lo escuchemos, lo recordemos.
1: Pues perfecto, vamos a escuchar esta canción. Están escuchando la historia de los mundiales aquí en Los Engranes de la Memoria en Radio IPN 95.7 de FM.

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8: 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En sus 40 años de existencia, la Copa del Mundo ha llegado a rivalizar con los Juegos Olímpicos en cuanto a espectacularidad e interés.

0: Alemania desfila. Fueron los finalistas vencidos en 1966. Brasil, dos veces campeones y desde el inicio los consentidos del público. El Salvador, peleó una guerra para poder venir. Inglaterra, los campeones defensores. Uruguay, la esperanza de revivir viejas glorias. México, los anfitriones, un equipo joven con agresividad y buena condición física y el apoyo desbordado, histérico del público. Para Rusia y México ha llegado el momento de la verdad. Aún antes de empezar el juego, los rusos hacen su primer movimiento táctico. Un grupo de sustitutos sale al campo para la ceremonia inaugural. Los jugadores se reservan frescos en los vestidores.
1: Pues bien, amigos, estamos de regreso aquí en Los Engranes de la Memoria. Estamos hablando acerca de la historia del Mundial de México 70. Nos está acompañando el historiador Giovanni Alejandro Pérez Uriarte. Y lo que estamos escuchando todavía de fondo es parte de un documental que se llama Fútbol México 70, el juego del siglo XX. Que bueno, una de sus características de este documental es la parte de la afición.
2: Así es, justamente. Es un documental muy importante, qué bueno que lo recordemos, lo dirige Alberto Isaac, y es un documental que le pone mucho énfasis a la forma en la que la afición se apropia del juego, cómo es que la vive, porque a veces creemos que los protagonistas o los únicos protagonistas del fútbol, pues son los futbolistas naturalmente, pero en realidad hay muchos protagonistas.
1: Claro.
2: Están los periodistas, los comunicadores, que también son co-creadores del fútbol. Hace rato lo platicábamos.
1: Sí, sí, sí.
2: Están desde luego los directivos o los empresarios, los que se sienten dueños del balón. Y está la afición. Hay que recordarlo, hay que destacarlo. Y además porque eso nos recuerda que la afición tiene agencia, o sea, puede incidir en la forma en la que el fútbol se desarrolla. Ahorita lo platicamos un poquito más. Pero este documental no solamente habla de la afición o se centra en la afición. También sigue o da un seguimiento muy cercano al Brasil de Pelé. México 70.
1: Claro.
2: Es el escenario del Brasil de Pelé, amigo.
1: Claro, sí, sí, sí. Ya era la gran figura Pelé en ese momento.
2: Ya era, ¿no?, la gran figura. Incluso se dudaba que fuera a participar.
1: Exacto, exacto.
2: ¿No? En ese mundial, al final participa con un equipo lleno de estrellas y en este mundial hay varias imágenes, hay un seguimiento muy importante al Brasil de Pelé, para mí el mejor jugador de todos los tiempos y no pienso discutirlo. Entonces,
1: pues yo tampoco, porque opino igual que tú, entonces.
2: Y también en el documental hay escenas, varias escenas, de un momento muy especial del mundial que es el llamado Juego del Siglo. La semifinal entre Alemania e Italia, ese partido que al final ganan los italianos por 4-3, un partido que es una locura, de volteretas, en la cancha, además de tener todas las estrellas italianas, está un jugador, me parece, muy importante en la historia del fútbol alemán, Franz Beckenbauer, defensa central. Wow,
1: claro, figurón.
2: Figurón, estaba Gerhard Müller, por ejemplo, en la delantera, el bombardero, pero menciono a Beckenbauer porque en ese partido hay una escena muy, muy, muy, muy recordada, ya es icónica. Hay que recordar que no había tantas sustituciones. México 70 es el primer mundial donde se admiten dos sustituciones por partido. Se incorporan las tarjetas, ¿no? La de amonestación,
1: okay,
2: la tarjeta roja.
1: Sí, sí, sí.
2: De hecho, el primer amonestado fue un jugador soviético en la inauguración, si no me equivoco.
1: Ok.
2: Entre México y fue un partido entre México y Unión Soviética. Pero en ese juego, en la semifinal, se acaban las sustituciones para Alemania. Beckenbauer tiene una lesión muy fuerte en el brazo izquierdo, en el hombro, creo que se lo disloca. Entonces lo que sucede es que los médicos o el equipo médico de la selección le vende el brazo y se lo pegan al pecho para que no se le mueva. Y esa imagen de Beckenbauer en el Juego del Siglo es icónica. Es la figura más importante de Alemania jugando pues con lo que le queda de físico, ¿no? Uh-huh. Hay escenas de eso en el documental, entonces pues si le pueden echar un ojo.
1: Vale mucho la pena que lo puedan revisar. Y yo te quisiera preguntar, ahora mencionabas tú el caso de la selección brasileña, lo cual pues fue todo un fenómeno aquí en México, pero eso relacionado justamente con la afición. ¿Cómo es que en este contexto tan complicado que fue el movimiento estudiantil de 1968 tiene repercusiones en la manera en cómo se desarrolló el Mundial de México 70? Platícanos sobre esto, por favor.
2: Claro que sí, me encanta que hayas mencionado eso porque creo que a veces lo perdemos de vista y es una conversación muy rica esto. Hay que recordar eso. En los años 60 hubo muchas movilizaciones y también en los años 70, rurales y urbanas. Uh-huh. Había guerrillas, hay que recordar,
1: sí,
2: ¿no?
1: Sí, sí.
2: Lucio Cabañas y el Partido de los Pobres en Guerrero, el movimiento, la guerrilla del profesor Genaro Vázquez. Bueno, en el 65 el ataque al cuartel Madera. Bueno, hay muchas movilizaciones. Y en la Ciudad de México era distinto poder manifestarse en la calle. No era como hoy. Hoy estamos muy habituados a que todos los días hay una manifestación y es legítimo. Y estamos habituados a eso. Sabemos que podemos tardarnos más para llegar a nuestros trabajos y está bien. Pero en los años 60 era distinto. El gobierno supervisaba de algún modo o les daba permiso.
1: Regulaba
2: las manifestaciones. No era nada sencillo. Y si recordamos que en 1968... el movimiento estudiantil fue brutalmente reprimido y además en 71 otra manifestación estudiantil, la del 10 de junio, también es reprimida por un grupo paramilitar. Ya podemos darnos una idea de lo que significaba tomar las calles, tomar el espacio público. En México 70 es la primera vez en la que una movilización masiva se le sale de las manos al gobierno, pero lo legitima, o sea, lo aprovecha. ¿Qué quiero decir? Hay que recordar un poquito de la selección mexicana para esto, para entenderlo, sí, sí, sí, de la afición. Bueno, todas y todos saben que México tiene una historia mayoritariamente de fracasos en el fútbol, en la selección. Hasta 1970, México, la selección mexicana, nunca había pasado de la primera ronda. Tenía la mayor parte de sus partidos con derrotas, pocos triunfos, dos, y unos cuantos empates. Entonces, la participación de la selección en ese mundial se vio como un momento en donde sí se podría trascender, ¿no? Tendrían que prepararse muy bien, y de hecho así fue. México empata el primer partido contra la Unión Soviética, 0-0. El segundo lo gana por 4-0 contra El Salvador, también habría que decir, ¿no?
1: No decimos nada.
2: Pero es la primera vez que gana así, por ese margen, en un mundial.
1: Sí.
2: Y el segundo partido lo ganan por 1-0 y con eso sellan su calificación a la siguiente ronda. Después del partido del Salvador, la afición se congrega en las plazas públicas y en la Ciudad de México lo hace en torno al Ángel de la Independencia. Es la primera vez. Aquí se inventa una tradición. Es eso, una tradición se inventó en México 70. No solamente es el mundial de la televisión, de las tarjetas, del balón Telstar. Es el mundial en donde la afición mexicana inventa una tradición que ya es constitutiva de su identidad, como la ola será en 1986.
1: Así es, exactamente.
2: Y además esto me parece muy particular, lo hacen en cuando ganan contra El Salvador, después cuando juegan contra Bélgica y le ganan en el tercer partido, pero además las crónicas periodísticas sobre eso, la forma en la que los periodistas y comunicadores hablaron de eso a través de la radio y la televisión, te hace ver que estaban utilizando esa manifestación para promover un discurso de unidad nacional, acrítica, ¿okay? ¿Ok? Entonces, las crónicas, cuando tú las lees, son maravillosos porque dicen gente bien vestida y gente de pueblo, jóvenes que sí estudian y hippies, ¿no? Entonces, ahí te da la idea.
1: Sí,
2: unidos,
1: sí, sí,
2: por la selección mexicana que ganó y se subieron y comenzaron a cantar fervorosamente el himno nacional y después la delita y... ¡Wow! Es esa retórica que te habla de que la selección mexicana se constituye como un símbolo de la nación. ¡Ojo, eh! La selección varonil.
1: ¡Claro! Sí,
2: ¿no?
1: Sí, sí.
2: Es la selección varonil, es la selección en torno a la cual se construye un discurso de unidad en la que no puedes cuestionar, ¿eh? Si estamos unidos con la selección, no se vale hacer críticas. Hay que apoyarla siempre, como hay que apoyar al gobierno. ¿Sí?
1: Claro.
2: Entonces, a mí me parece muy, muy importante recordarlo, porque por otra parte no quiere decir que la afición forzosamente siguiera sus discursos, ¿eh? Y para eso hay que recordar la inauguración. Cuando se presenta ahí este hombre de triste memoria, Díaz Ordaz, ya estaba por salir, por entregar la estafeta, pues el abucheo que recibe en el Estadio Azteca es enorme. Es enorme. Y eso nos recuerda o nos haría preguntarnos, ¿quiénes son los que forman parte de la afición mexicana? A lo largo de la historia, sobre todo en los sectores académicos, hay esta idea de que el fútbol es el opio de los pueblos, ¿no? El mundial es una herramienta de distracción, no hay que pensar en eso. Y que si a ti te gusta el fútbol, eres una persona alienada, no puedes ser una persona crítica. Yo tengo mis distancias absolutas con eso. Prueba de eso.
3: Claro. Sí.
2: Prueba de eso es cómo la afición se manifiesta. Abucheando al presidente, a la máxima autoridad, como después le pasa a Miguel de la Madrid en el 86.
3: Bien.
2: No sé qué va a pasar ahora. De verdad, me da mucha, mucha curiosidad. Yo espero que haya algún tipo de manifestación, sobre todo en tiempos tan oscuros con este personaje que tenemos. No me refiero, desde luego, a nuestra presidenta, me refiero a Trump, porque este es el mundial de Trump. Hay que recordarlo. Uh-huh. Y bueno, me parece que México 70 hay que enfatizarlo y hay que revisitarlo para analizar la forma en la que la afición entra y la afición se hace escuchar.
3: Claro, y yo quisiera preguntarte justamente en lo que te mencionaba hace un momento de estos efectos que tuvo justamente las movilizaciones estudiantiles del verano del 68, porque me parece, dime si estoy en lo correcto o no, el gobierno sí tenía mucho miedo de esta salida masiva de gente a las calles, que la gente volviera a tomar las calles. ¿No? ¿Es correcto esto?
2: Así es, tenían muchísimo miedo, por supuesto. De ahí el esfuerzo de construir discursos que apelaran a portarnos bien, ¿no? Vamos a ser festivos, ¿sí? Porque México es un país festivo, somos muy buenos anfitriones, eso es lo que se decía en todos los medios, uh-huh. Pero vamos a celebrar a México y no vamos a criticar. ¡Ay de aquel que se atreva! Porque entonces no es mexicano, es un traidor a la patria. ¿No? Es en ese momento.
3: A ese discurso se llegó.
2: A ese nivel. Así, a ese nivel, ¿no? La selección varonil es el símbolo de la nación. Hay que apoyarla, hay que unirnos, porque todas y todos estamos en este colectivo, pero no hay que criticar.
3: Claro.
2: No hay que criticar. Y eso, fíjate, es muy importante. Bueno, no sé, yo creo que hasta el día de hoy hay que repensarlo. A mí me lleva a reflexionar qué es México. O sea, qué es una nación, qué es un país. Es un colectivo, sí, pero ¿qué es lo que nos une? ¿El mismo idioma? Amigo, en México se hablan...
3: Es un imaginario.
2: Es algo imaginario, exactamente, es un colectivo imaginario, ¿no? Es decir, que existe en nuestras cabezas.
3: Sí.
2: Y que además supone el deseo de pertenecer, ¿no? Lo señalo porque... ya lo estoy trayendo al mundial de hoy, porque yo creo que siempre que hablemos del pasado
3: sí,
2: hay que traerlo
3: sí,
2: hacia el hoy.
3: Por supuesto.
2: ¿No? La historia no sirve si no nos ayuda a explicar y a reconfigurar el hoy. Y yo pienso, creo que hoy, cuando la afición se acerca al mundial del 26, este mundial oscuro que yo parcialmente desprecio porque está organizado por este fascista que es Trump, a pesar de eso, creo que hay que recordar que nosotros podemos incidir en la forma de configurar el mundial. Podemos hacerlo nuestro. Podemos hacer otro mundial. Si llevamos nuestras voces ahí. Si nos hacemos escuchar. Como la afición del 70 lo hizo. A pesar de que el gobierno de la época intentaba convencerles de que tenían que tener una mirada acrítica, una mirada obediente, la afición festejó como se le antojó. Eso. Se subieron a los toldos, tomaron las calles, gritaron, cantaron, se desnudaron, ondearon banderas, salieron como querían salir. Y eso, me parece, la libertad, es algo que no podemos perder de vista y algo que le debemos a esas generaciones.
3: Justamente. Y yo quisiera preguntarte de los juegos que le tocó participar a México en ese mundial, ¿dónde se realizaron?
2: Sí, mira, los primeros tres partidos se jugaron en el Estadio Azteca. La selección mexicana jugó contra la Unión Soviética en la inauguración. Uh-huh. Partido aburridísimo, 0-0. contra El Salvador.
3: Ok.
2: La segunda jornada. Y después contra Bélgica, el tercer partido. que ganan 1-0 con un penal de Gustavo Lalcón Peña, el capitán del equipo mexicano. Pasan a la segunda ronda y les toca jugar en Toluca, en Toluca 70, que conocíamos o conocemos todavía como la Bombonera, hoy se llama el Nemesio 10. Uh-huh. Ahí juegan contra Toluca. He tenido la oportunidad de conversar con gente que fue al estadio o que intentó comprar boletos para el estadio. Les mando muchos saludos. Y me cuentan que eso, que fue, era maravilloso, porque Toluca, pues, era una ciudad pequeñita, es una ciudad, ciudad cercana a la Ciudad de México, pero pequeñita, y la gente estaba muy emocionada. Lamentablemente perdieron 4-1, y pues ahí se acaba la historia de la selección mexicana, que estuvo llena de también historias trágicas. Antes
3: hay un personaje ahí fundamental que al final ya no terminó jugando. Es Onofre.
2: Onofre. Así es.
3: ¿Quién fue este personaje?
2: Uy, un personajazo. Mira, me encanta porque en torno a la selección se hablan de... Se han construido muchos discursos que apelan a la mala suerte o al problema de la mentalidad. Onofre representa, o en los medios representó, a este ídolo caído, a este ídolo caído en desgracia. ¿Quién era Alberto Onofre? Era un mediocampista ofensivo, un 10, diríamos hoy. Jugaba en el Guadalajara, muy bueno. Prácticamente las esperanzas de éxito de la selección estaban puestas sobre él. Y me parece que unos pocos días antes, en un entrenamiento, choca en una jugada ríspida, choca con un compañero y se fractura. Tibia y peroné, creo. O solo tibia, no lo recuerdo, pero se fractura. Sí. A unos días de la inauguración. O sea, el máximo ídolo, el jugador en el que estaban puestas las esperanzas, no sé, hoy diríamos... Bueno, tampoco tenemos grandes jugadores, pero no sé, Raúl Jiménez.
3: Sí, sí, sí.
2: ¿No? O no sé. No tenemos a uno así.
3: Sí, sí, sí.
2: Pero sí sería gravísimo, ¿no? Como si a Argentina le dijera se te fracturó Messi, o a Portugal Cristiano. Así. Bueno, ¿qué pasa? Que obviamente ya no puede jugar y los medios dan seguimiento a la forma en la que lo operan. Hay entrevistas, hay testimonios y su figura se utiliza muchísimo para mostrar que los mexicanos estamos como perseguidos por esta mala fortuna. Pero que en honor a él, a su esfuerzo, todos los compañeros deberán dar lo mejor de sí para como vengar o para honrar a este ídolo.
3: Corrígeme si me equivoco, pero me parece que justamente cuando lo operan, tiene la playera de la selección mexicana con él, lo cual se me hace una cosa así fabulosa.
2: Justamente, esa anécdota es cierta, la cuenta él.
3: ¡Qué fabuloso!
2: Y hace parte de estos discursos, ajá, ¿no? De que la selección es la patria encarnada, la nación en la cancha, ¿no? Nos representa a todos. Me acuerdo de Villoro diciendo, son los 11 de la tribu. A Juan Villoro, ¿no? Y claro, a él lo van a operar, los médicos le piden que se quite la ropa y se ponga una bata y él dice, no, opérame con la playera de la selección puesta.
3: No, fabuloso.
2: Casi no se nos da el drama, ¿no? Es como herencia de las telenovelas.
3: Ya, yo no lo dije, ¿eh? Está esto grabado. Queda grabado.
2: Sí.
3: Oye, hace rato mencionabas un punto que me parece que también es fundamental. Que ahora ahí es totalmente al revés. En México 70, los precios de los boletos, me parece, corrígeme si me equivoco, pero eran de precios populares, a diferencia de lo que ocurre ahorita.
2: Bueno, esto inicia en México 70, a pesar de que en ese momento había precios relativamente accesibles. Uh-huh. Pues ahí se inicia el momento en el que se empiezan a formar un mundial para ricos, ¿no? Hoy es eso, es el mundial de las élites, es el mundial de los poderosos. No es el mundial de México y los mexicanos. Yo sé que suena muy feo, yo sé que les puedo romper el corazoncito, pero es eso. Platicaba con un colega hace no mucho a propósito de lo que dijiste de los precios. Uh-huh. Y me contaba que conversaba con un estadounidense de clase media, de sector medio, que decía que los partidos que se van a celebrar en Estados Unidos, la mayor parte van a ser allá, tienen precios que él no puede pagar. O sea, una persona estadounidense, blanca, de sector medio, no puede pagar un boleto hasta arriba en Estados Unidos. ¿Qué vamos a esperar nosotros, miserables mortales? Pues no. no es el partido de la gente, del pueblo, de la afición, es el partido de las élites. El estadio va a estar lleno, desde luego, porque va a estar lleno de celebridades, de los ricos, no solo en México, sino los ricos del mundo, que pueden pagar esos boletos, porque el Mundial ya se ha diseñado así. Está pensado para eso. Es un espectáculo deportivo de amplias magnitudes que hace mucho ha dejado de ser popular, a menos que la afición lo haga suyo.
3: Claro, pero me parece que justamente este Mundial responde a la coyuntura actual, a este reordenamiento en términos geopolíticos, económicos, y está metido en esa coyuntura.
2: Así es.
3: Esto no es una cuestión así aislada. No, esto va en coyuntura. O sea, es la economía la que está rigiendo y la que está determinando los acontecimientos.
2: Claro.
3: ¿No?
2: Por supuesto.
3: Pensemos, no pensemos un tanto en una cabeza, en Donald Trump, que estos cambios surgen justamente de ahí, sino volteemos a ver la economía, estos medios de producción, la manera de estos intercambios, de estos productos.
2: Así es.
3: El fútbol es un producto.
2: Así es un producto, es un servicio de entretenimiento. Así se ha configurado y se empieza a configurar de esa manera en México 70. Por eso es tan importante, o sea, están vinculados este Mundial 2026 y México 70, no solamente porque tengan lugar en México, parcialmente este último, sino porque ahí se inaugura, en el 70, una forma de concebir el fútbol. Una forma de concebir el espectáculo deportivo que hoy está perfectamente consolidada. ¿Qué es esto? ¿No? Es el deporte, es un espectáculo para los ricos y está pensado para entretener. Ese es el objetivo. Y desde luego, Trump no es la única figura, sino que esto hace parte de un proceso histórico en donde los empresarios del fútbol y los empresarios del medio han invertido y han configurado así el espectáculo. Pero insisto, no hay que perder de vista que la afición puede incidir. Sí hay manera de incidir. Mira, la FIFA, no solamente en este 2026, sino en realidad a lo largo de estas décadas, después de los años 70, se ha esforzado por tener en un margen el comportamiento de la afición. Decir qué se puede escuchar, qué no se puede escuchar, cómo debe escucharse, cómo debe verse el
3: los
2: país.
3: ¿Los ha regañado?
2: Por supuesto que los ha regañado.
3: No digan esas palabras, esas
2: no
3: porras.
2: Digan eso.
3: Sí, claro.
2: No hagas aquello en todos los lugares. Pasa todo el tiempo. Pasa todo el tiempo. Pero la afición puede incidir. La afición puede interceder. Puede reconfigurar. A mí me llama mucho más la atención escuchar el Mundial desde las calles. Imagínate.
3: ¡Wow! Claro, sí.
2: Haití
3: sí.
2: Clasificó el Mundial. ¿Cómo la comunidad haitiana en México va a seguir el Mundial? Por supuesto que no van a estar en el estadio. Por supuesto que no. Pero ahí en las calles, viéndolos a través del televisor, tomando las calles, y Haití gana o empata o clasifica. A mí me daría mucho gusto, se ve muy difícil, pero me daría mucho gusto que algo así sucediera.
3: Claro.
2: Ese es el Mundial que me interesa. Claro. El de la gente, el de la fiesta, el de la rebeldía, no el Mundial uniformado de la FIFA.
3: Sí.
2: Porque, y esto lo vinculo con lo de la canción oficial. No es casual que haya una canción oficial por Mundial, porque esa es la forma en la que la FIFA dice, así se va a festejar, con esto, ¿eh? Esto es lo que va a decir la letra, esto es lo que va a sonar, claro. Así tiene que ser.
3: Y ahorita, a manera de reflexión, porque ya el tiempo se nos viene encima, sí. Pero ¿quién es o cómo vamos a poder ver el Mundial de fútbol en esta nueva coyuntura de, si estamos hablando en México 70, que era la señal abierta, cómo va a ser ahora?
2: Sí, bueno, ahora pues hay que pagar por verlo. Pero siempre hay mecanismos que yo le digo a la gente que no utilice, pero siempre hay mecanismos pues para poder seguir los partidos, para claro. Poder ver. Siempre hay formas de rebeldía y resistencia. Siempre a una acción, hay una reacción y yo estoy seguro que encontraremos las maneras o quizá
3: por
2: ya las encontramos.
3: A lo mejor una de esas respuestas se encuentra en la radio.
2: Así es.
3: Puede ser.
2: Por supuesto que sí.
3: Vamos a ver o vamos a escuchar. Uh-huh. Justamente en un medio como en el cual nosotros estamos llegando justamente a ustedes. Querido Giovanni, la verdad es que estoy encantado de que hayas venido aquí a este programa Los Engranes de la Memoria. Esta es tu casa. Espero que vuelvas a venir muy pronto.
2: Muchas gracias.
3: Para que nos sigas ilustrando y haciéndonos reflexionar Ha sido realmente muy rica la charla. Entonces, estás cordialmente invitado para que vuelvas a estar aquí en los micrófonos de Los Engranes de la Memoria.
2: Muchas gracias. La verdad es un placer. Me encanta y yo estoy muy, muy honrado y muy contento por mostrar que el fútbol es mucho más que fútbol. Cuando hablamos de fútbol, hablamos de política, hablamos de economía, hablamos de las cosas más importantes de la vida. Y no olvidemos que otro fútbol es posible porque otro mundo es posible.
3: Ahí está, ahí está. Perfecto, te aplaudimos por supuesto. Y con esto agradecemos la presencia del doctor Giovanni Alejandro Pérez Uriarte, a quien, pues por supuesto, ya lo mencionamos, lo invitamos a que nos vuelva a visitar. Y agradecemos también a todo el equipo de producción que trabaja detrás de los micrófonos de este programa, a Laura Meléndez, coordinadora de invitados, a nuestra productora Carla Guzmán, al operador al aire en turno Daniel Silva, a Enrique Ansúrez, director de Radio IPN, y por supuesto al doctor Arturo Reyes Sandoval, director del Instituto Politécnico Nacional. Mi nombre es José Meléndez y los invito a que sigan escuchando la programación de Radio IPN aquí en el 95.7 de FM.
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Laicos y buenos días, tengan sus mercedes, les saluda Rolando Isita desde las instalaciones de XHIPN, Radio IPN 95.7 de frecuencia modulada desde el centro histórico de la Ciudad de México. Estamos escuchando ahí al fondito de entrada y luego para que entrara yo con la voz, la canción Las Piedras Rodantes, interpretada por Alex Lora de El Tri, y que fuera en un inicio una petición de componerla para la película Un Año Perdido, protagonizada por las actrices guapísima Tiare Escanda y también guapa Vanessa Bauche. Años más tarde, en 94, Alex Lora la integraría en el noveno álbum de su banda, El Tri. La canción hace referencia, es una evocación generacional de fuimos a la misma prepa, comimos en el mismo lugar y luego, pues, es un concepto también muy, muy interesante que tiene la poesía en inglés, norteamericana, sobre todo, de Rolling Stone, que equivaldría a un dicho como el que aquí usamos de andas como judío errante, ¿no? O vive como pata de perro, ¿no? Like a Rolling Stone. De piedras rodantes nunca tienen musgo, decían los... Nunca les crece el musgo, decían desde 1800 y pico, y ha sido interpretada como letra, como parte de letra de música, de blues, de rock. Adquirían su nombre los Rolling Stones, de Rolling Stones. Bob Dylan, que era un magnífico lector de la poesía de Dylan Thomas, de ahí tomó su nombre, él se llama Robert Zimmerman, pero se puso Bob Dylan por Dylan Thomas. Y también dejó el folk, perdió a sus seguidores folclóricos, pero ganó al mundo cuando se puso a tocar con guitarra eléctrica. Y justo su entrada al rock eléctrico fue con una canción muy buena, icónica, que se llama Like a Rolling Stone. En fin, esto es lo que escuchamos de Alex Lora. Las piedras rodantes se encuentran y tú y algún día nos sabremos encontrar. Mientras, cuídate, que te bendiga Dios y no hagas nada malo que no hiciera yo. Venga.

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1: Esto es Covalencias, es una revista radiofónica que, como su nombre lo indica, proviene de la disciplina científica de la química, de los enlaces covalentes, de para armar todo lo que hay, necesitamos conocer cada átomo en la tabla periódica de los elementos: hidrógeno, helio, carbono, etcétera. Pues tiene un número de electrones dando, pues no exactamente como planetas dando vuelta, pero para que lo entendamos es más o menos. E intercambian sus órbitas con otros electrones de otros átomos, qué sé yo, el hidrógeno con el oxígeno. Se enlazan y tienen que ser muy consistentes esos enlaces, enlaces covalentes. Entonces, cuando enlazamos hidrógeno con oxígeno, pues podría ser agua. Si le aumentamos otro elemento, azufre, pues podría ser ácido sulfídrico o sulfúrico. Y tiene sus reglas. Y eso se llaman enlaces covalentes, muy consistentes. Es lo que le da consistencia a la materia, que todo lo que nos rodean, incluyéndonos a nosotros mismos. En este caso es para enlazarnos con la audiencia y el conocimiento científico que surge del Instituto Politécnico Nacional, de sus aulas y laboratorios. Dicho esto, porque es una nueva temporada, vamos a hacer juntos un viaje imaginario por el espacio donde se propagan las ondas electromagnéticas que me permiten llegar hasta sus hogares o sus coches o a sus celulares, y hurguemos en el corazón guindi blanco del Instituto Politécnico Nacional. Esto y más aquí en Covalencias, enlazándote con el conocimiento científico del Politécnico. En la mesa, ya nada más hay esta sección, en la mesa, donde charlamos con un cafecito que ya lo tiene nuestro invitado, nosotros también, y porque es una charla, es una plática, no es una entrevista. Nos echamos el chal o nos ponemos en el zaguán del vecindario y ¡ay, qué tal, doña Patita, qué milagro, comadrita, que se deja usted oír! Pues eso, chismoseamos. En este caso, el chisme va a ser con el maestro Manuel Misael Coca González. Él viene de la Escuela Nacional de Medicina y Homeopatía del Instituto Politécnico Nacional. Y con él vamos a chismosear sobre una propuesta del uso del ácido ribonucleico, RNA, no codificante, como biomarcador en el cáncer. Uy, no vamos a dar clases aquí, ¿eh? Y si aprenden es un efecto colateral. Aquí lo que queremos hacer es compartir las cosas sorprendentes que sabemos, y vamos a intentar hacerlo con este tema de los biomarcadores en cáncer con RNA. No se diga más, comencemos con nuestro programa Covalencias y enlacémonos con el conocimiento científico del Politécnico.

0: Maestro Manuel Misael Coca González, él, permítanme decirle sus cartas credenciales, es biólogo por la Facultad de Estudios Superiores Iztacala de la UNAM, maestro en ciencias por la Escuela Nacional de Medicina y Homeopatía, y es profesor invitado del Programa Institucional de Biomedicina Molecular de la Escuela Nacional de Medicina y Homeopatía del Instituto Politécnico Nacional. El cáncer es un tema siempre sorprendente, asombroso e inclusive amenazante. Ya no tanto, porque ya no es, hoy tienes cáncer y la crucecita, tu bendición y que te vaya. No, y mientras más temprano se detecten, pero es que no hay un cáncer.
1: Sí, ese es el detalle.
0: Ese es un asunto muy importante, no hay uno solo. Ni siquiera los que son de algún órgano en particular. Hace rato tratamos el tema del cáncer en la piel, los melanomas. No es lo mismo que uno de páncreas o un de el seno de, en las mujeres, o en la próstata en hombres, que son muy frecuentes, pues son los que mencionamos que más frecuencia tienen, o en los intestinos, sí, también claro. Es otro cáncer de colon muy, muy frecuentes. Y además tiene su símbolo, ¿no? El cáncer, un cangrejo, ¿no? ¿Quién sabe por qué? A lo mejor tiene que ver cáncer cangrejo. Pero más bien el fenómeno no es muy distinto en todos los cánceres. Es uno solo.
1: Sí, exacto.
0: Tiene que ver con la información, las instrucciones que tiene la célula para así cumplir es. Sus funciones, que están en el núcleo, y esas funciones vienen del ADN.
1: Exactamente.
0: Que es una escalerita, que es un código de información que con 4 moléculas,
1: justamente,
0: le decimos letras, no son letras, son moléculas, con 4 moléculas, adenina, timina, citosina, guanina, sus distintas combinaciones, son instrucciones, es el sistema operativo,
1: exacto,
0: de los seres vivos.
1: Ahí está todo. Sí.
0: Pero tiene un hermanito, el ADN, que es el RNA.
1: Justamente.
0: ¿Cuál es la diferencia del ADN con el RNA?
1: Ah, bueno, pues básicamente es como una diferencia estructural, como de la que podemos hablar inicialmente. Ya ven que todo el mundo siempre hemos visto al ADN como una molécula, como si fueran 2 cuerdas entrelazadas formando una hélice.
0: Sí.
1: Entonces, estructuralmente, ese es el ADN.
0: Desde 1953, una escalera de caracol.
1: Que le dio el premio Nobel a Watson y Crick y todo eso. Pero, pues, el RNA es lo mismo, pero en lugar de ser dos cadenas,
0: es una sola.
1: Es una sola, justamente. Es una solita. Entonces,
0: como si fuera una escalera, nada más con un barandal.
1: Exactamente, justamente así. Aunque a pesar de eso, aunque sea solo una cadena, puede formar también estructuras
0: raras. Pero básicamente son lo mismo.
1: Son lo mismo.
0: Salvo que nada más es una.
1: Una cadenita.
0: En vez de una cadena doble, es.
1: Es una, exacto. Y también
0: sencilla.
1: Tiene por ahí otra, una. Una diferencia química que es justamente la que le da el nombre, ¿no? El ADN es un ácido desoxirribonucleico porque pues, tiene ahí una molécula de desoxirribosa. Mientras que el ARN, pues, tiene una ribosa.
0: No tiene desoxi.
1: Exacto. Entonces, pues, esas dos son como que las principales ahí características.
0: La ribosa es un azúcar.
1: Es un azúcar, ajá, exactamente. Pero, pues, en este caso, en el RNA, pues, cumple otra. Bueno, le da esa particularidad estructural de la
0: bueno,
1: cadena sencilla.
0: Y otra cosa que sonó mucho. No tanto como hubiéramos querido, porque eran más ruido y chismes y mentiras durante la pandemia, pero se colaba buena información del RNA mensajero.
1: Ah, sí, también,
0: ver,
1: justamente.
0: Cuéntanos de este otro, que es una sola cadena, que no es la doble del ADN, sino el RNA, pero además mensajero.
1: Sí, pues justamente en la pandemia es cuando el RNA se empezó a hablar de él. O sea, ya existía, ya había premios justamente a
0: pues
1: partir de él.
0: Pues desde el ADN,
1: conocimos,
0: en 1953 sabíamos de la existencia de él,
1: y como
0: del hermanito del
1: exacto.
0: ADN.
1: Y bueno, como mencionaba, por ejemplo, en el ADN están las instrucciones, es donde están ahí todas las instrucciones para llevar a cabo, para generar proteínas que eventualmente van a darle función. Pero, pues, ¿cómo llegan estas instrucciones a finalmente formar proteínas? Pues es a través de un proceso que le decimos transcripción. Entonces, lo que hace la célula es agarrar esas instrucciones contenidas en ADN y las transcribe
2: las
1: en
2: copia,
1: esta molécula.
2: ¿No?
1: Ajá, las copia.
2: Las copia y las pasa
1: a
2: arma
1: ARN,
2: otra.
1: Exacto. Y ese otra es el ARN. Entonces, generalmente este ARN pues lleva el mensaje codificado en el ADN. Entonces, de ahí que le llamemos ARN mensajero. Porque pues eso, justamente lleva un mensaje. Y el mensaje es la información necesaria para codificar una proteína que eventualmente llevará a cabo alguna función fisiológica.
2: La proteína de la espiga del SARS-CoV-2.
1: Exacto.
2: Por ejemplo.
1: O la proteína de la insulina, por ejemplo.
2: El bicho estaba lleno de moléculas,
1: sí,
2: muchas.
1: Así es.
2: Su característica eran las púas, ¿no?
1: Uh-huh. Sí, sí, sí.
2: Y con esa púa se engancha a la célula, ¿no?
1: Así es.
2: Se embona, porque no es así, nada más pégate, ¿no?
1: No.
2: No me acuerdo cómo se llama la proteína.
1: Es específica de receptor, decimos.
2: En la que se enganchaba en la pared, uh-huh, celular.
1: Así es.
2: La abre y mete su código.
1: Así es, todo su
2: información,
1: material genético.
2: El virus, dentro de la célula y le cambia la jugada, ¿no?
1: Uh-huh.
2: En vez de reproducirte célula, me vas a reproducir a mí.
1: Así es.
2: Y, o sea, secuestran.
1: Sí, secuestra toda la maquinaria celular.
2: Al hacer, y la defensa venía de, es que tiene que ver muy cerca con el tema que estamos,
1: uh-huh,
2: abordando,
1: sí, sí, sí.
2: El sistema defensivo.
1: Ajá, el inmune, sistema inmune.
2: Ay, nuestra hermanita ya enloqueció, es otro rollo, ¿no? Sobre de ella, y viene Rambo.
1: Sí.
2: En el tejido pulmonar.
1: Y
2: acabamos con las células,
1: sí,
2: contaminadas con el virus SARS-CoV-2.
1: Así,
2: hijo, pero no dejaste ninguna.
1: No, y entonces eso ya
2: traía
1: problemas.
2: Para que pase el oxígeno a la sangre. Entonces, no es que la gente no respire como cuando te ahogas, que te ahorcaron,
1: ajá,
2: o que te pusiste una bolsa o que te pusiste una cuerda. No, no, no, no es eso. Sigue funcionando. No más que no pase el oxígeno,
1: sí,
2: a la sangre, porque no hay con qué.
1: Claro.
2: Se las cariñan. Y de eso, no era del virus, sino de la reacción inmune.
1: Así es.
2: Porque... Y viene aquí lo interesante del ARN mensajero.
1: Sí, porque justamente se aprovechó ese ARN mensajero que daba lugar a la proteína esta del virus, a la espiga. Y entonces, pues, ¿qué dijeron los biotecnólogos, los investigadores? Pues, ¿saben qué? En lugar de agarrar todo el virus, vamos a agarrar nada más ese mensaje.
2: En la proteína de la espiga.
1: De la espiga, exactamente.
2: Pero aquí viene lo interesante. Todavía más. Muchos... ¿Y cómo la introducimos al organismo?
1: Uh-huh.
2: El vector, el vehículo,
1: sí,
2: por
1: justamente.
2: Así decirlo. Ah, pues, por ejemplo, los rusos, que desde 1800 y pico, expertos en adenovirus. Un virus que está en las glándulas,
1: sí, sí, sí,
2: adenoides. Y lo que se ha aprendido a hacer, lo sabemos hacer aquí en nuestras instituciones de,
1: ¿sí?,
2: investigación científica, sacarle al piloto,
1: ajá,
2: a la carcasa del bicho, del virus, y ponerle nuestra proteína,
1: sí, justamente,
2: ¿no?, nuestra señal. Y órale, vas para adentro, ¿qué es lo que va a hacer nuestro organismo al adenovirus? Y lo conoce.
1: Sí.
2: Lo identifica, sobre de él, pa. Y al irse sobre de él, viene la señal de la proteína.
1: Exacto.
2: Entonces, las vacunas basadas en adenovirus, pero además con ARN mensajero.
1: Exactamente, y justamente la implementación de todo ese sistema fue el que le dio el premio Nobel a estos investigadores hace unos años. Y pues es un sistema muy padre y muy interesante que, como dice, pues ya lo ocupamos en la institución y en el país también, en diversas instituciones. Ya es un sistema que se ocupa, se implementa y cada vez se mejora más.
2: Esa es una estrategia.
1: Es una
2: bien
1: estrategia.
2: Puede ser, porque hay empresas que lo hicieron, o laboratorios, porque desde la misma pandemia a mí me molestó ponerle el nombre de la empresa, cuando en realidad era un laboratorio, de investigación científica, inclusive público.
1: Sí, sí, sí.
2: ¿No? A mí me gustaba decir a la Sputnik, Nah, la Gamaleya. ¿Por qué? Porque es un instituto que de veras ha hecho una investigación, unas
1: sí, aportaciones es un instituto
2: muy importantes, y en otros son expertos en adenovirus. Pero otras eran bolitas de grasa.
1: Sí, liposomas, les decimos justamente.
2: Era otro vehículo para inocular al organismo la proteína de la espiga del... Entonces, el fenómeno del cáncer es nuestras células.
1: Son las mismas, exacto.
2: La que ustedes escojan. Nuestras células tienen un núcleo, ahí dentro bien enrolladito, muy bien empaquetadito, el ácido desoxirribonucleico, la doble cadena.

0: que rompe,
1: que no lo detiene nada. Y entonces pasa a través de la pared celular y como si fuera pelota de boliche,
0: hace pedazos.
1: ¡Pah! Le pega al ADN,
0: ¿sí?
1: Lo descompone y le cambia la información. Y la célula empieza a crecer como sí, se le da la gana, ¿no? O sea,
0: así es.
1: El cáncer es una rebelión de la célula. Y agarran,
0: sí,
1: por su cuenta la parranda.
0: Es una descomposición bien difícil.
1: Y crean sus propias cadenas de suministros.
0: Uh-huh. Trata de adaptarse, sí, trata, ¿no?, de adaptarse.
1: Una cosa ahí pegada. ¿Se acuerdan cómo se inicia en Alien la infección?
0: De la película.
1: Se pega una cosa, sí, en la cara. Bueno, pues imagínense que es un tumor.
0: Sí, justamente así.
1: Y es porque está alterado el ADN.
0: Sí.
1: Y entramos con tu tema. No, bueno, todavía hay algo más. Se estaba tratando el cáncer, sobre todo con metales. Nunca me han aclarado ningún investigador por qué metales.
0: ¿Con metales? Como
1: pues,
0: el
1: cisplatino.
0: Ah, el cisplatino.
1: O cobre.
0: Ah, bueno.
1: Y pues que colapsan, le pegan a la adenina, por ejemplo.
0: Sí, sí, sí.
1: Y se colapsa la estructura molecular, se derrumba, por así decirlo, sí, y acabas con la célula que tiene información equivocada.
0: Sí, pues ese era un detalle.
1: Es un tratamiento,
0: es un tratamiento
1: con
0: como
1: cisplatino,
0: de línea que hay usualmente.
1: Metales.
0: Como mencionaba, por ejemplo, hace un ratito, las ondas electromagnéticas, entre más pequeñas, entre su frecuencia sea más pequeña, tienen la capacidad de entrar y hacer pedazos en moléculas pequeñísimas como el DNA, ¿no? Entonces lo hacen pedazos. Cuando la célula es astuta y como que dice, ah, bueno, sí me hicieron pedazos, me voy a regenerar, pero a través de esa regeneración empieza a adquirir cosas muy muy inusuales que la hace dividirse descontroladamente. Entonces, los investigadores pensaron, bueno, ¿qué pasaría si hacemos pedazos el ADN, pero a tal grado que la célula ya no pueda recuperarse, ya no pueda adaptarse? Y entonces es donde se utilizaron estos tratamientos, como el cisplatino. El cisplatino es como, en lugar de ser ondas que llegan a la célula y hacen pedacitos el ADN, el cisplatino son como navajas. Entonces,
1: okay,
0: entra y se intercala entre las bases del ADN, y a partir de ahí lo corta y lo hace pedazos. Entonces la célula dice, yo no puedo reparar esto, me tengo que entrar a un proceso de muerte celular, y se mueren. Entonces,
1: se dispara la apoptosis.
0: Exactamente, se dispara la apoptosis.
1: La muerte celular programada. Ya estamos programados para la muerte, ¿eh? O sea que
0: ¿sí?
1: Es parte de la vida.
0: Es parte completa. Es un proceso reguladísimo y
1: padrísimo,
0: controlado
1: además.
0: También. Entonces, esto es lo que hacen algunos de estos metales o de estos tratamientos. El detalle con estos tratamientos es que le pegan a todo. A las células sanas, a las células malignas. Pero bueno, en un escenario
1: llamamos quimioterapia.
0: Es justamente.
1: La otra es con radiación.
0: La otra es con radiación.
1: Bueno, pero también la radiación le pega a las células sanas.
0: Ese es el detalle. Aunque bueno, pues hay equipos médicos que pues justamente lo que hacen es focalizar esa radiación a lugares precisos, ¿no? Y pues es ese lugar donde...
1: Casi como láser, ¿no?
0: Ajá, justamente así. Entonces, en lugar de redirigir de irradiar a todo el cuerpo, irradiamos solamente como ese lugarcito donde está a lo mejor el tumor o las células ahí que causan algún problema. Y entonces las irradian con tanto poder, con tanta radiación tan densa, tan corta y tan lastimosa, que hace lo mismo que los metales. Inducen a las células a la muerte celular. De eso va.
1: O, bueno, cuando ya no se puede, esa célula equivocada, esa célula con información chafa, y se reproduce de manera chave y se manda solita, dice, ya no puedo reconstruir.
0: Ya no puedo, así es.
1: Y se dispara, ¿no?, el switch de la
0: apoptosis,
1: ¿no?,
0: justamente.
1: La muerte celular programada, que también le llaman The Reaper, la guadaña,
0: sí,
1: ¿no?, en la muerte.
0: Sí, sí, sí.
1: ¿No? En fin, bueno, hay resistencia. Y entonces, aquí entra nuestro tema. ¿Qué papel puede jugar la molécula de una sola línea del RNA?
0: Pues tiene muchísimos.
1: Ya hablamos
0: papeles.
1: Del virus, pero eso era para el virus.
0: Ah,
1: aquí
0: sí,
1: se trata de una célula con información chafa.
0: Así es, cancerígena. Pues,
1: ¿cómo funciona?
0: Pues tiene muchísimos procesos. Hay muchísimos niveles donde el RNA puede funcionar. Por ejemplo, para empezar, tenemos RNAs pequeños y RNAs largos. En el caso de los pequeños, que igual le han dado un premio Nobel más a los RNAs, son los famosísimos microRNAs. Los

0: microRNAs lo que hacen es pegarse a RNAs mensajeros e inducir su degradación. Entonces, ¿qué tal que, por ejemplo, tenemos un RNA mensajero que va a producir a la proteína que obliga a la célula a reproducirse o a dividirse de una velocidad altísima? Entonces, ese microRNA se va a pegar a ese mensajero y lo va a inhibir, lo va a degradar y por lo tanto la célula ya no se va a dividir. Pero en cáncer, ¿qué pasa? A veces ese microRNA se pierde y al perderse no hay quien regule a este mensajero. Entonces la célula pierde otra vez el control y entra en una división perpetua, por ejemplo. O bien todo lo contrario, a lo mejor hay mensajeros que generan proteínas que le dicen a la célula, oye, espérate, hay un daño, no te dividas, ahorita no hay que dividirse. Pero la célula cancerígena dice, mejor voy a producir un microRNA que me inhiba este mensajero. Y entonces al inhibirlo, no hay nadie que le diga a la célula, hay un detalle, no hay que parar. Entonces, a veces así participan algunos RNAs, como los micros. Pero hay otros que son largos, que les decimos así, RNAs largos, tal cual. Y esos regulan a su vez a los microRNAs. Entonces es toda una cadenita, ¿no? Secuestro al microRNA, entonces se produce el mensajero y se produce la proteína, ya sea para promover el crecimiento tumoral o para inhibirlo. Entonces, como que más o menos de eso va el papel que tienen estos RNAs no codificantes.
1: Vamos a poner pausa. Se nos ocurren 21. Yo no sé si a ustedes les pasa, pero hagan el esfuerzo, por favor, porque funciona padrísimo. No necesita uno ser investigador científico para reproducir en nuestra mente lo que hacen los investigadores científicos. Y charla uno con ellos o los lees en sus papers o cosas de esas y echas a volar tu imaginación. Tratar de reproducir lo que estás escuchando, lo que estás leyendo. Yo, por ejemplo, lloré. De veras, lloré durante la pandemia en la descripción de la defensa inmune de nuestro organismo, del paciente, y me imaginaba yo al paciente y las tormentas de citocinas.
0: Uy, sí.
1: ¡Ay! ¡Pobres, pobres pacientes! Que no sirve ni el tubo que les meten ahí por la tráquea, ¿no? Era terrible, pero también por otro lado, muy emocionante, por ejemplo, que en 2 meses, fíjense, fue noviembre, diciembre, que brota la enfermedad. Y para enero, febrero, los investigadores chinos ya habían compartido el genoma del
0: virus. Sí.
1: Y en un mes ya habían identificado la proteína, o sea, la molécula de la espiga. Y todos siguieron la misma estrategia. Todas las vacunas se basan en la espiga.
0: Sí.
1: Ponemos pausa y regresamos.
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0: Ya estamos de regreso, charlando, chismoseando con Manuel Misael Coca González, biólogo, él y profesor invitado del programa institucional de biomedicina molecular. Y estamos charlando sobre un tema asombroso, apasionante, que es el sistema operativo de la vida, de cualquier ser
1: vivo. Sí, de todos los seres vivos.
0: No hay ADN, no hay vida, de ahí que le llamemos la molécula de la vida. La descubrimos en 1953. ¿Y cómo funciona la humana? La descubrimos en el año 2000 y tantos.
1: Apenas.
0: Sí, pero ya conocemos, o sea, el mapa. Ya. Conocemos el mapa, pero cada detallito sí. Todavía nos falta bastante, aunque sabemos hacerlo. Y además hemos desarrollado cosas tan interesantes que ahorita que nos estabas hablando del RNA marcador que puede cortar o los tratamientos que cortan la cadena de información del ADN, y pues ya con eso podría no reconstruirse. Pero hemos inventado unas tijeras, uh-huh. ¿No? El CRISPR.
1: Ah, el CRISPR, el famoso CRISPR, sí.
0: Para editar.
1: Sí, sí.
0: O sea,
1: sí.
0: Si son instrucciones, imaginemos como las enciclopedias que traen mucha información. Pues así, de esa cantidad, imagínensela, trae el ADN de una célula.
1: Así
0: podemos estirarle, ver cómo está por aquí. Aquí está el ahora. Córtale ahí con una tijera que se llama CRISPR.
1: Así es, el famosísimo CRISPR. Otro premio Nobel, por cierto.
0: Ya. Ya hemos, en la primera parte, charlado, chismoseado con don Manuel sobre el hermanito del ADN, el RNA, y también hablamos de que existe el mensajero y también de que sirve como marcador, puede servir como marcador para estas células que tienen una información chafa, ya equivocada, y que se empiezan a mandar solas, se reproducen y arman los tumores del que ustedes quieran, cerebral, en la piel, guau, guau, guau. Y cómo hacemos los tratamientos que no sean agresivos, uh-huh. ¿No? Como estos tratamientos de la quimioterapia, que lo mismo se cargan a la célula cancerosa que a la sana.
1: Así es.
0: Y duele. O la radiación. También, pues por muy finita que tengamos la radiación, son muy intensa, muy energética, sí, sí, sí. La radiación, ¿no? Si fuera abierta, una bomba atómica.
1: Pues, uy, el caos.
0: Nos funde, ¿no? Nos evapora. Pero estas son como si hiciéramos un láser.
1: Sí, pequeñito,
0: pequeño. Un haz pequeñito.
1: Focalizado.
0: Que lo dirigimos a la zona del tumor. Hay una película fantástica, ya bastante antigua, de la década de los 60, que se llama El viaje fantástico. Búsquenla, con Raquel Welch. Ahí es donde yo aprendí que yo quería ser anticuerpo.
1: Ah, pues ok.
0: Porque le pego a Raquel Welch. Bueno, tenemos eso. ¿Cómo desarrollamos? Desde acá afuera nos agarramos un ARN y tú vas a hacer un marcador.
1: Ah,
0: ¿cómo
1: bueno,
0: hacemos eso?
1: Es un poquito, es un proceso. No diría complicado, pero sí es un proceso que tiene pasos y hay que seguirlos. Hay que entenderlos también para no...
0: ¿Es novedoso, antiguo?
1: Se ha ido construyendo. O sea, en su momento fue novedoso.
0: Como toda la evolución.
1: Sí, completamente. Pero también dentro de la misma ciencia siempre hay alguien que hace alguna crítica constructiva, por supuesto, y de ahí que tengamos cada vez más regulación en la búsqueda de estos biomarcadores. Pero es bueno, porque al final... Entre más puntos de vista, fortalecen cada vez más estos biomarcadores, ¿no? Los validan todavía más. Entonces, pues no es tan nuevo, pero se ha ido construyendo, y cada vez las reglas son más estrictas, y tener reglas más estrictas hace que quien las pase sea más fino y mejor candidato, por ejemplo. Entonces, ¿cómo los buscamos? Pues primero a partir de la secuenciación masiva, algo que mencionaba hace un momento. Los chinos, por ejemplo, como dice, se dieron cuenta de quién era el virus y cómo participaba o cómo funcionaba este virus a través de la secuenciación de su genoma. Y justamente de igual manera, en cáncer, uno secuencia el genoma del tumor, por ejemplo. Agarramos y leemos cómo está su ADN, cómo están, qué mutaciones tiene, qué cambios ha tenido en comparación con un tejido normal, por ejemplo. Así que podamos comparar, por ejemplo, un tumor de mama con un tejido normal de mama. Leemos su secuencia y comparamos qué diferencias hay, qué mutaciones nuevas hay y qué mutaciones no había, ¿no? Entonces, a partir de eso es como lo primero que vemos, cómo está la diferencia en su secuencia. Pero no solamente del ADN, también vemos la secuencia del ARN. Uh-huh. Bajo la misma lógica y bajo el mismo sentido se lee la misma secuencia.
0: A ver, vamos a precisar una cosa, poner un paréntesis.
1: Sí.
0: Si yo agarro de la célula el ADN de un lado y del otro, como romper tela, ajá, ¿no? Que la rompo. Me quedo con dos RNA.
1: Si lo toma y lo corta en dos, se quedaría con la hebra de arriba o sí, la cadena de ADN de arriba y la cadena de ADN de abajo. Es suficiente con leer la de abajo o la de arriba, porque sabemos que son complementarias entre sí. Entonces, con leer...
0: Podría ser la de la izquierda y la de la derecha.
1: O la de arriba o la de abajo, sí. Ajá, justamente. Entonces, con leer una es suficiente.
0: Bueno, pero para efectos de estandarización del conocimiento es arriba y abajo.
1: Arriba y abajo. Lo bueno es que eso ya lo hizo alguien más.
0: A ver, otra pregunta que me parece que es relevante e importante. Cuando se parte la célula.
1: Cuando se divide, sí, justo.
0: Y entonces, hay unas proteínas, unas enzimas... Uh-huh. Que son como lectoras, ¿no? Empiezan a checar, ajá, cómo va la cadena y agarran del entorno las piezas y arman, sí, la nueva.
1: Son las polimerasas.
0: ¿Qué papel juegan aquí en este asunto del cáncer?
1: Ah, bueno, juegan el papel fundamental, por supuesto. Cada célula del cuerpo, como cada célula del tumor o del cáncer, pues están constituidas de ADN, ¿no? Como bien lo mencionábamos. Entonces, quien se encarga de darle su propia molécula de ADN a cada célula son estas proteínas, enzimas, que son las famosísimas polimerasas, las DNA polimerasas. Entonces, el tenerlas y poder ubicarlas, tenerlas bien ubicadas, es súper importante porque, por ejemplo, podríamos bloquearlas en un caso de cáncer, ¿no? Podemos meter ahí un fármaco que no destruya el ADN, digamos, no le haga caso al ADN, pero que sí bloquea estas polimerasas. Entonces, bloquear a las polimerasas hace que el tumor no crezca porque las células no se pueden dividir.
0: No tienen quien haga la identificación y construya la otra parte, que es lo que hacen las enzimas, ¿no?
1: Entonces, el bloquearlas son blancos, les decimos blancos terapéuticos.
0: Te cargas super al maestro de obras.
1: Así es. el principal.
0: La reimaginación. Es un maestro de obras copia la escalera de un lado y la empieza a armar, ¿no? Toma, sí, las piezas.
1: Pero si lo secuestramos...
0: No quiero que copies. Te cargas al maestro. Así es. Y entonces, qué interesante, sí, eso, ¿no? En las enzimas, entonces, sí cubren un papel importante.
1: Y es toda una cosa que no solo es... Trabajamos sobre bloquear a la enzima, sino que una vez bloqueada la enzima... Podemos ahora utilizar radioterapia, por ejemplo, ¿no? Okay. Ya tenemos a la célula incapaz de dividirse, ahora hay que destruir su ADN, por ejemplo. Y entonces es ya un conjunto de quimioterapia, radioterapia, y es una construcción de tratamientos que permiten que pues las personas puedan librar librar la enfermedad, ¿no?
0: Bueno, y pienso en otra. ¿Y no podríamos andar produciendo leucocitos que hagan ese trabajo, identifiquen a la célula cáncer? Sí, sí sucede.
1: Sucede,
0: sí. El sistema inmune tiene manera de que se identifique a la célula enloquecida y los leucocitos se las engloben y se las coman, ¿no?
1: Así es.
0: pero no es lo más frecuente.
1: No, no pasa muy seguido. Digo, el cáncer, dentro de sus muchas habilidades, tiene justamente esta parte de evasión del sistema inmune. Engaña al sistema inmune y le dice, oye, yo no soy malo, yo soy...
0: ¿No habrán estudiado con los virus?
1: Tal vez.
0: Que también engañan.
1: Tal vez, tal vez. Pues, por ejemplo, tenemos el caso de los BPHs, el BPH que promueve cáncer cervicouterino, por ejemplo. Entonces, seguramente hay alguna relación entre la expresión de proteínas virales y por qué no, actividad de linfocitos, de células T. Entonces, sí, el cáncer hace eso, o sea, aprovecha a veces, tiene estrategias con las cuales puede evadir al sistema inmune y hacer que no lo reconozca. E incluso, en otros casos, no solo que no lo reconozca, sino que se aprovecha de él para poder crecer más o tener más nutrientes. Entonces sí, es todo
0: se
1: una...
0: Se parecen a los virus porque ¿sí? también se ponen aquí su disfraz de chica...
1: De buena onda.
0: Atractiva, así buena es. Onda. Y digo, ¡ay! Y ¡pam! Se van sobre de ella y es el truco.
1: Así es.
0: Necesito que me ataques porque ya me sí, ahorras justo. El abrirte, ¿no? ¿No? Y empiezo a soltar mi... secuestro
1: así
0: tu
1: es.
0: Maquinaria de reproducción para que me reproduzcas a sí. mí. En el caso de el cáncer no sucede al revés. O sea, la célula cancerosa genera sus propias células cancerosas.
1: Sí.
0: No secuestra la de las sanas.
1: No, a veces. Inicialmente, sí, eso pasa. Las células cancerosas se dividen y generan más. Pero ese, digamos que hay como que subpoblaciones también. O sea, hay células cancerosas que se encargan de tal, no sé, de mantenerse ahí proliferando. Hay otras células cancerosas que se encargan como de orquestar esa proliferación, etcétera. Y hay otras que se encargan tal vez de reclutar o engañar al sistema inmune, por ejemplo. Entonces, dentro de ellas hay subpoblaciones también. Y eso permite la promoción tumoral, por ejemplo.
0: ¿Han visto estos videos donde vemos un avión caza que lo están persiguiendo los misiles y de repente suelta pa, pa, pa, pa, pa, pa, pa, pa, unas lucecitas y cambia de ruta? Son medidas evasivas.
1: Uh-huh.
0: Porque a lo mejor el misil detecta calor y cuando suelto esas pa, pa, pa, pa, pa, pa, lucecitas, engaño al misil. Quiero tomar esta imagen para cómo le hacen o las células cancerosas o los virus para enviar mensajes equivocados y las sistema inmune...
1: Que no lo reconoce.
0: Sí, sí.
1: Pues...
0: Sueltan cosas que engañan. Leía yo durante lo de la pandemia que también eso hacía el virus.
1: Sí.
0: ¿No? Que encontraba las maneras de engañar a los antígenos, ¿no?
1: Así es. Algunos virus, por ejemplo, su manera de engañar es ser silenciosos, no hacerse presentes, como el VIH, un rato. Se integra el genoma de la célula y ahí se queda un buen rato hasta que decide ahora sí salir, ¿no? Entonces, ese es un, por ejemplo, un mecanismo de escape.
0: Llego
1: y no hago ruido, ahí me quedo.
0: Algunos... También cambian su estructura proteica.
1: Sí, a veces, ajá, dependiendo también del tipo de virus.
0: Mecanismos evasivos.
1: Exacto. Hay otros, por ejemplo, más escandalosos como el COVID, ¿no? Que entran y luego hacen toda su fiesta, producen todas las proteínas virales. Dentro de la producción de esas proteínas virales se producen otras proteínas. Digamos que las mismas células cuentan con la información para producirlas y esas proteínas son las que alertan al sistema inmune. Y le dicen, oye, sistema inmune, estoy produciendo algo extraño, entonces yo creo que algo anda mal conmigo, ven y atácame o acaba conmigo en todo caso, y evita que yo prolifere o evita que produzca más virus, ¿no? Que son a través de la producción de estas proteínas, digamos que de alerta. Y justamente hay algunos RNAs no codificantes también que pueden regular estas proteínas de alertas, ya sea para inhibirlas o para promover su expresión o su existencia.
0: Volviendo a los marcadores, y regreso a esta película que me pareció fascinante porque era muy didáctica del viaje fantástico, un submarino que inyectaban con una jeringa al torrente sanguíneo, y allá dentro de el submarino iban los protagonistas, porque tenían que llegar a un tumor que estaba en el cerebro. El problema con el cerebro es que, pues, tú tienes un tumor en el intestino, pues a lo mejor puedes cortar el cacho del intestino que tiene la metástasis, el crecimiento del tumor, ¿no? Ah, y te lo cortan y luego lo pegan. O podría ser en la próstata, pues te va para afuera, le extirpas o la radias, pero la extirpación funciona. Pero en el cerebro no se puede hacer eso.
1: No, es más complicado. Sí.
0: Pero además, otra, ¿cómo lo detecto? Porque acá, pues, puedo tomar una radiografía, una mastografía, para el caso del cáncer en los senos. Hay muchos otros métodos. Pero en el cerebro es muy difícil.
1: Sí, es
0: ¿por
1: muy
0: qué?
1: Difícil.
0: Pues porque si tratas de identificarlo con radiación, pues te cargas a las neuronas, que son las que hacen que funcione todo lo demás.
1: Claro. ¿No?
0: Y que pienses y que sientas y que te entristezcas y etcétera. Reacciones químico-eléctricas fascinantes, y que son otro, unas células otro muy especiales, muy sí, particulares ellas, ¿no? Microchips. ¿Y dónde está el tumor? Y además, ¿tengo acceso a él o no tengo acceso a él? Y una de las estrategias que yo he leído, escuchado, no me quedan muy claras, son muchos años, pero que también buscas una banderita que sea afín químicamente o químico-eléctricamente a la célula o las células del tumor, las inoculas en el torrente sanguíneo, y va y isótopos, que también les llaman, ¿no? Y pa, y entonces ya puedo detectar dónde está el tumor.
1: Sí, justamente.
0: Eso le llaman marcadores.
1: Ajá, son los marcadores. En el caso de los que dices, son como marcadores exógenos, o bueno, sí, marcadores exógenos. ¿Qué es eso? Es inyectar una molécula. A veces, muchas veces son los anticuerpos, donde uno inyecta un anticuerpo que sea afín a alguna molécula cancerosa, tal vez, alguna molécula que sea producida por el tumor y que tenga una capacidad buena para poder atravesar la barrera hematoencefálica, por ejemplo, llegar a esos tumores y, como menciona, generar alguna señal, ya sea física o química, que nos permita detectar la ubicación del tumor. Usualmente son anticuerpos. Pero también en los últimos años también ahí participan los RNAs no codificantes. Hay unas moléculas que se conocen como aptámeros, que son RNAs tal cual, que tienen una estructura específica, y esa especificidad le permite reconocer otras estructuras. Pueden ser estructuras propias de una célula tumoral o una célula cancerosa, por ejemplo. Y nuevamente, al reconocerla, ubicarla, se puede promover alguna señal física o química que nos permita detectar la ubicación del tumor, y pues a partir de ahí llevar las estrategias adecuadas para tratarlo. Así.
0: Se me ocurren muchas otras cosas también. A ver, colapsas la información genética de un virus, ¿no? Como romper un huevo. La yema es el núcleo, ¿no? ¡Pah! Y se desparrama y son fragmentos del virus que se pueden rearmar. Suele suceder. Como cuidaban, por ejemplo, durante la pandemia, sobre todo en Europa, que hacían identificaciones en las cañerías. Y dicen, no, tengan cuidado porque hay fragmentos, fracciones del virus. No el virus, fracciones del virus. No podríamos, o podría suceder esto, que colapses una célula cancerosa y los fragmentos pudieran tomarse por otras células sanas y empezar a hacer tonterías. Es fantasía e imaginación, pero pues, ¿es posible?
1: Pues podría ser, aunque yo creo que es más bien un proceso no tan estocástico, no tan desordenado. Creo que incluso tiene un orden. Hay células, por ejemplo, que entran en apoptosis y es eso, hacer pedazos la célula y los pedacitos se van, ¿no? Al ambiente celular.
0: El pedazo de la célula, pero el pedazo de información genética.
1: Tal vez ese pedazo de información genética sí pueda llegar a otra célula, pero sí lo veo un poquito difícil. Porque la misma célula tiene algunos mecanismos que reconocen segmentos, segmentos y dicen, bueno, este es un segmento que hace aquí. Mejor lo degrado y no me meto en temas. No sé si es bueno o malo, mejor acabo con él de una. Entonces, no necesariamente funciona así. Los RNAs no codificantes, por ejemplo, eso sí, ahí sí hay temas, por ejemplo. Porque una célula normal puede como que sacarlos al ambiente, uh-huh, y otra célula pues los capta. Y una vez captados, dice, pues este RNA produce una proteína, la voy a producir y a ver qué pasa. Y pues ese a ver qué pasa puede ser algo bueno o puede ser algo malo.
0: De la misma manera que tomo del suero los nutrientes, podría estar tomando un fragmento de una célula descompuesta.
1: Así es, y ese fragmento,
0: o de un virus.
1: Sí, y ese fragmento puede traer algún RNA que produzca algo, ¿no? Y puede ser, puede ser bueno o malo para la célula. Pero pues también justamente ahí nosotros podemos utilizarlos, medirlos, identificarlos y en ese sentido decir, me encontré este pedacito de ARN o este pedacito de ADN circulando por ahí libremente en la sangre. ¿Qué es? Lo identificamos y decimos, oye, este pedacito de ADN es un mensajero, por ejemplo, tal vez, de una proteína protumoral. Entonces algo malo o algo está pasando. Entonces es ahí cuando ya hablamos, por ejemplo, de un biomarcador. ¿Es un biomarcador de ADN o de ARN?
0: Bueno, se me ocurre un problema mayor. Que cierto que a partir de un par de células muy complejas, pero no por complejas no se pueden, no es imposible describirlas. Macho y hembra, o sea, reproducción sexual, ¿no? Dos células intercambian su ADN, hay una nueva con ADN nuevo a partir de la información de papá y mamá, macho y hembra, y empiezan a reproducirse las células. 2, 4, 8, pero uno las observa y no parecen tener diferencia una de otra. Es como el efecto mariposa, ¿no? Cuando ya tenemos una semana de reproducción, pues ya es un poco el asunto complejo y ya no son iguales. Exactamente las células, se le ha ido asignando función. Tú vas a hacer ojo, este montoncito van a ser piel, este montoncito va a ser hígado, y así cada uno de nuestros órganos y cada uno de nuestro sistema, pues es tejido celular.
1: Sí.
0: Y tú vas a hacer cerebro, por ejemplo, que antes de las 3 meses no se ha formado, ¿no? Y sin cerebro pues no hay humanos. No hay vida, por así decirlo, por aquello de que, ay, no, es que se están cargando al ser humano. No, pues si no tiene cerebro, hay que echarle la mano a la mamá.
1: Sí.
0: ¿No? Entonces, en fin, te agradecemos muchísimo, Manuel Misael Coca González, esta charla, que además eres muy ameno.
1: Sí, gracias, sí. Qué amable.
0: Sí. No sé si estés tú de acuerdo conmigo, pero para hacer pública la ciencia, divulgar la ciencia, se le tiene que perder respeto a la ciencia. Hablarle de tú.
1: Sí, eso sí.
0: Sí, que no estoy hablando para mis colegas que vaya a decir yo una tontería por aquello de que la rebelión de las células. No, eso no es. Pues sí es. No, la estamos antropomorfizando, pero pues estamos hablando de la vida.
1: Claro, claro.
0: Lo haces muy bien.
1: Hay que democratizar la ciencia y hablarle a todos como todos deben de entender y todos deben de entender para que justamente todos se interesen por este lado científico.
0: Claro.
1: Y veamos que pues la ciencia está en todo, en todo, en todo, definitivamente.
0: Sí, ¿no? Para que no vengan también luego estos engaños, que como los vimos en las infodemias.
1: Sí,
0: Durante la pandemia.
1: Claro.
0: Presidentes como el Boris Johnson, primer ministro, o el mismo Trump de ahora, diciendo tonterías a la gente que está siendo amenazada por un fenómeno biológico evolutivo desconocido. No hay vacunas, no hay tratamiento. ¡Tomen claro! ¡Hala!
1: Sí.
0: Fue diseñada por los chinos.
1: Sí.
0: Ojalá y pudiéramos diseñar estas cosas, ¿no? No, podemos reproducirlas, pero fabricarlas todavía no. Bueno, en fin, esto todo otro tema, Manuel, estarás de acuerdo conmigo.
1: Sí, completamente.
0: La frontera entre la fantasía y la ciencia a veces es muy sutil.
1: Sí, eso sí. Pero hay que tener responsabilidad, eso sí, hay que tener responsabilidad, porque esas personas, las personas que tienen este tipo de llamados a la comunidad, pues hay que ser responsables con las palabras que manejan. Entonces, invitamos a la comunidad a tener su propio criterio, escuchar ciencia, ¿por qué no? Y poder juzgar a las personas, a lo que dicen, los mensajes que transmiten los líderes políticos, por ejemplo.
0: El conocimiento, salga de donde saliera, es patrimonio de la humanidad.
1: Así es.
0: Nos escuchamos la semana entrante aquí en Covalencias para enlazarte con el conocimiento científico que surge de las aulas y laboratorios del Instituto Politécnico Nacional. Hasta entonces.
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Sean bienvenidos a una nueva emisión de los conciertos de la Orquesta Sinfónica del Instituto Politécnico Nacional. Hay compositores que escriben música y hay otros que convierten cada obra en una declaración de principios. Johannes Brahms pertenece a esta última categoría. Su música está atravesada por una convicción profunda. La emoción debe sostenerse sobre una estructura firme, casi arquitectónica. El programa de esta noche nos conduce por esa visión artística, una obertura intensa y concentrada y una sinfonía que marcó un antes y un después de la historia del romanticismo. La dirección está a cargo del maestro Vladimir Zagaido, director artístico de nuestra orquesta. Vamos a iniciar con esta obra escrita en 1880, breve, oscura y directa, la obertura trágica.

0: Maestro, acabamos de escuchar una obra de gran intensidad dramática. ¿Cómo fue elegido este repertorio?
1: Bueno, el repertorio fue elegido porque sentí que tanto la orquesta, tanto su director artístico, necesitan conocerse en un repertorio de clase, un repertorio, digamos, que pues marca precisamente esta gran intensidad y colaboración entre director y orquesta, sobre todo la música de Brahms, ¿no? Uh-huh. Porque de clase le hablo porque realmente es una dedicación seria, porque vamos a hacer el ciclo completo de las sinfonías de Brahms y todos sus conciertos instrumentales. Entonces, wow, ahorita en este, bueno, que dice programa 3, es el primer programa del ciclo, uh-huh, que se titula Johannes Brahms y sus axiomas musicales. Empezamos con, pues, esta obertura y con la primera sinfonía, y posteriormente vamos a hacer conciertos para piano, primero el segundo, la segunda y tercera sinfonía juntos, y la cuarta sinfonía junto con el concierto para violín y orquesta. Entonces, esto va a ser a lo largo de este año y un pedacito del año 2027. Entonces, esa es la elección, precisamente fue basada en combinar esas obras. Ambas obras, tanto la primera sinfonía como Obertura Trágica, pues son muy emocionantes, ¿no? Uno. Dos, son muy dramáticas.
0: También.
1: Sí, es, digamos, que los une. Aunque quiero decir que para Brahms escribir su primera sinfonía fue un verdadero reto. Sí, pues en esos momentos a superar, o al menos llegar al nivel de sinfonías de Beethoven, pues sí, es una, pues no trauma, pero sí, sí era algo difícil. Es una tarea que él trataba de hacer, pues compuso esa sinfonía muy grande, ¿no? Uh-huh. Entonces, digamos que ya maduró mucho como compositor y siempre su exigencia era, pues, la máxima. Y ya, de este modo, pues la máxima exigencia es entre director y la orquesta. Porque hay muchos momentos en la obertura, por ejemplo, muy sutiles, muy, inclusive, puedo decir que como actuación de música de cámara, no como orquesta sinfónica. Hay que tener un excelente oído, una flexibilidad suprema para escuchar solistas y también al mismo tiempo y seguir la batuta y entender el concepto rítmico, tempo, porque Brahms es muy famoso para distorsionar, digamos, el compás dentro, explotar el compás, porque le puede meter diferentes ritmos, puede meter blancas, negras, corcheas, unos tresillos que destabilizan un poquito y crean a su vez esta intensidad dentro de un compás. Es maravilloso, la verdad.
0: Bueno, entonces vamos a tener a lo largo de los siguientes conciertos todo esto que usted nos ha contado hoy, pero además, implica un desafío, en verdad, para la orquesta y el director.
1: Claro, y pues obviamente son, digamos que este repertorio como de clase, dije que de clase internacional, es que se toca en, pues, las orquestas lo tocan pues casi cada semana, ¿no? En cada suena el Brahms, ¿no? Pero sí, tenía un rato que no se hacían aquí las sinfonías de Brahms, sobre todo puedo mencionar que lo estamos combinando el ciclo de Brahms, ciclo de Schumann y ciclo de Mendelssohn, tres grandes románticos del siglo XIX, que pues obviamente también, como dices, es un desafío importante, y creo que pues a final de cuentas, durante gestión de un director titular, tiene que haber, aparte de las obras fuertes que hemos hecho como La Consagración, como varios conciertos dedicados a muchísimos temas que interesan al público, interesan a la orquesta, es quedarnos con un sello de esta colaboración a lo largo de esos años. Fueron estas sinfonías de Brahms. El maestro Vladimir, eso nosotros hicimos con él.

0: requiere no solamente una perfección técnica, o sea, afinación, balance, equilibrio,
1: articulación.
0: exactamente articulaciones. Se requiere de realmente comprender una música académica, como le llamamos, a veces difícil de digerir. ¿En qué sentido? Primero, para entender qué es lo que queremos hacer, cómo lo vamos a conducir a esta frase, porque Brahms no es un creador de bellas melodías. Él explora la intensidad entre intervalos, entre armonías. En ese sentido, sí hay una comparación clara con, obviamente, con Beethoven y con Bach. Entonces, sí es una música intelectualmente y espiritualmente muy fuerte para la orquesta.
1: Pues maestro, muchísimas gracias por haberse dado el tiempo como siempre para estar con nosotros. Y bueno, vamos a una pequeña pausa y estaremos de regreso con más música en nuestra parte complementaria del concierto.

0: Retomamos nuestra transmisión y en esta segunda parte tendremos como plato fuerte la Sinfonía número 1 en Do menor. Y para hablar de la importancia de esta obra, hoy contamos con la presencia de la maestra Odette Waller González, quien nos acompañará para complementar este programa con una mirada sobre la vida y el pensamiento musical de Johannes Brahms. Maestra, muchísimas gracias por estar con nosotros el día de hoy.
1: Al contrario, muchísimas gracias. Muchísimas gracias por permitirme estar aquí. Bueno, básicamente la Sinfonía número 1 es sumamente importante porque su concepción tardó 19 años. Y todo el mundo puede decir, ay, pero ¿por qué? ¿Cómo? ¿Cuándo? Bueno, quiero acotar que el maestro Brahms, independientemente de que era un genio de la composición, y claro, del piano, la dirección y todo eso, también tenía un pequeño problemita que pudiésemos meter en este siglo. Era una persona que podríamos encuadrarla perfectamente en un trastorno de pánico, es decir, tenía un miedo atroz, desenfrenado a la crítica Vaya. Exterior Ajá. y mucha inseguridad. Y quiero comentarles rápidamente, porque además se hila con el siguiente programa, sí. que cuando él tenía 20 años le dan una recomendación, ¿no? Una carta. Oye, el maestro Joachim, que era violinista y compositor, también director. Y le dice, oye, ¿por qué no te vas a ver a Schumann para que te impulse? Ajá, bueno, pues va con Schumann, maestro Robert Schumann, pero resulta que él era, además de ser compositor, pianista, él era el crítico importante de esos tiempos. Tenía una revista que se llamaba La Nueva Imagen de la Música, y ahí puso, no, hombre, después de haberlo escuchado, dice, este hombre, junto con Bach y con Beethoven, va a dar los tres pilares de la construcción de la música de Occidente. Pero esto, lejos de ser algo padrísimo que le hayan dado...
0: Angustió.
1: Lo angustió, y entonces vino, hacía un pedazo de la obra, no le gustaba, y de hecho, parte de esa sinfonía fue de sus primeras dos sonatas de piano, uh-huh. y luego refundió y volvió a empezar ahí, y entonces cogía pedacitos incluso para otras obras. Hay un pedacito del Requiem alemán de él. Y finalmente, cuando él se sintió lleno, puso ya la obra, porque quiero decirle que en el, dijéramos, argot musical, uh-huh. esta sinfonía es como la décima de Beethoven.
0: ¿Tanto así?
1: Tanto así. Cogió, quedó impactado de la quinta sinfonía del maestro Beethoven, y entonces él quería hacer esa continuidad, porque Schumann dijo, tú eres el que va a completar la obra de Beethoven y de Bach. No, digo...
0: Es que también le dio una carga muy grande.
1: Con esa carga, y un joven de 20 años.
0: Y con los nervios que él tenía.
1: Exactamente. Entonces, por eso la obra es sumamente importante.
0: Entonces, él sí tenía una presión histórica muy fuerte sobre... Bueno, él pensaba que lo tenía, y sí se lo dieron en la época, ¿no? Una presión histórica fuertísima.
1: Exactamente. Tanto Joachim, con el que él estudiaba junto con su padre, pero también con Schumann, que era un figurón en el aspecto de la crítica de la cultura de ese tiempo.
0: Ahora, duró 19 años haciendo esta obra. De ahí él iba y venía, digamos que la tenía sobre la mesa, y de ahí que quitaba un pedacito, ponía otro, esto no me gusta, otra vez. ¿Qué nos dice, por supuesto, del carácter de él, pero sin reducir la obra? ¿Qué nos podría decir usted? Porque es una obra estructural.

0: realmente impresionante, sin reducirla, pero conociendo el potencial emocional también de él y humano, ¿cómo podríamos combinar una definición de esta obra?
1: Es una obra simplemente perfecta, perfecta, que está a la altura de cualquier compositor que lo haya antecedido. Yo humildemente digo, efectivamente, esta obra es un himno a la perfección. Y quiero decirle que la ejecución, digo, al rato nos van a ver allá, todos, desde el concertino hasta el último músico que toque un triángulo o lo que puedan ver en el escenario, es una entrega absoluta y un dramatismo importantísimo. Tiene mucha carga emocional.
0: Pues es que eso es lo más atractivo de él. Bueno, desde el público, por supuesto.
1: ¿Sí?
0: Ya ustedes tocando como músicos es otra cosa, ¿no?
1: Sí, y además digo, tocar Brahms es un privilegio.
0: ¿Hace cuánto que no se tocaba Brahms?
1: Bueno,
0: ¿Ya
1: con
0: tenía
1: fecha
0: rato?
1: exacta no le puedo decir, pero quizás en el año 2019. Después vino la pandemia y nos entró así como mucho entusiasmo por tocar Bartók y Strauss con el director anterior.
0: Ajá.
1: Y hoy
0: Hoy
1: volvemos.
0: volvemos. Bueno, se vuelve a Brahms,
1: Se
0: ¿no?
1: vuelve a Brahms. Y me parece que en la temporada también viene la Sinfonía 3.
0: Así es, así es. Le agradecemos muchísimo, maestra, que nos haya hablado de Johann Brahms, para que quien esté escuchando, por supuesto, tenga una idea diferente, escucha uno diferente sabiendo qué pasaba en esa época y conociendo más al autor.
1: Por
0: Muchísimas
1: supuesto.
0: gracias.
1: Gracias a ustedes, muchísimas gracias por considerar.
0: Gracias. Y bueno, pues desde el punto de vista estructural, esta sinfonía ha sido considerada novedosa e incluso ingeniosa por la manera en que transforma y desarrolla bueno, sus motivos a lo largo de la obra. Algunos estudios contemporáneos han señalado que esta reiteración obsesiva y esa tensión acumulativa pueden relacionarse también con estados patológicos, bueno, psicológicos más bien, que hoy asociaríamos a algunos trastornos mentales.
1: Así es.
0: Así es que, bueno, pues vamos a escuchar, por supuesto, en esta ocasión, y vamos a cerrar esta noche con esta obra artística rotunda de la Sinfonía número 1 en Do menor, opus 68, y esperamos que disfruten ustedes de esta obra que avanza desde la tensión inicial hacia la resolución luminosa y afirmativa.
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19: 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Regresamos.

0: momento. Parece que la orquesta está tomando aire para el siguiente movimiento. Hacemos una pausa y regresamos con más de la Orquesta Sinfónica del Instituto Politécnico Nacional.
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1: Códigos QR falsos. La nueva trampa digital en espacios públicos. Escanear un código QR ya es parte de la vida diaria. Lo usamos para ver menús, pagar o acceder a promociones. Es práctico, pero también puede representar un riesgo. Expertos en ciberseguridad advierten.

0: alerten sobre el aumento de phishing, un fraude que utiliza códigos QR maliciosos. Los atacantes colocan códigos falsos en lugares públicos. Al escanearlos, te llevan a páginas que imitan sitios legítimos para robar tus datos o hacerte descargar aplicaciones sin que lo notes. El problema es que no puedes ver la dirección antes de abrirla, lo que facilita caer en la trampa. Por eso, toma en cuenta estos tips. 1. Revisa el código antes de escanearlo. Si está alterado o parece una etiqueta, evítalo. 2. Verifica la página a la que te dirige. Si se ve sospechosa, sal de inmediato. 3. Evita ingresar datos personales o bancarios desde enlaces abiertos con QR. Son acciones simples que pueden proteger tu información. La conclusión es clara. Los códigos QR son útiles, pero también pueden ocultar riesgos. Verificar antes de confiar es clave para tu seguridad digital.
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4: Hola, soy ChatGPT, tu asistente virtual. Estoy aquí para ayudarte con lo que necesites. ¿En qué te puedo ayudar hoy?
5: ¿Alguna vez le has hecho una pregunta a tu celular y te ha contestado como si fuera una persona?
6: ¿O te ha aparecido un anuncio de algo que juras que solo pensaste pero nunca buscaste?
5: ¿Te ha corregido la ortografía un programa antes de que termines de escribir? Bienvenidos al mundo de la inteligencia artificial. Esa tecnología que parece sacada de película de ciencia ficción, pero que ya vive en tu bolsillo. Todo comenzó con una pregunta. En los años 50 del siglo pasado, el matemático británico Alan Turing se atrevió a plantear algo que a muchos les pareció una locura. ¿Pueden pensar las máquinas? Esa pregunta encendió la mecha de una disciplina científica cuyo objetivo es lograr que las computadoras imiten los procesos de nuestra mente. Aprender, razonar, decidir. Hoy esa tecnología ya está en todos lados. Hay sistemas capaces de jugar ajedrez y ganarle al mejor del mundo, de conducir un coche sin que nadie toque el volante, de traducir idiomas en tiempo real y hasta de detectar enfermedades en una radiografía. La inteligencia artificial trabaja con algo que se llama algoritmos, instrucciones matemáticas que procesan montañas de datos para encontrar patrones.
7: Otra IA autónoma, ¿eh? Interesante.
5: Como un detective digital que revisa millones de pistas en segundos. ¿Y cómo aprenden estas máquinas? Existe un modelo llamado aprendizaje profundo, inspirado nada menos que nuestro cerebro. Así como nuestras neuronas fortalecen conexiones cuando aprendemos algo nuevo, las redes neuronales artificiales refuerzan ciertos caminos cada vez que reciben información. Eso sí, nuestro cerebro tiene más de 80 mil millones de neuronas y la máquina más sofisticada aún está lejos de igualar esa complejidad.
7: Comprendido. También soy una IA responsable de los controles de seguridad.
5: ChatGPT, Claude, Gemini, ese asistente virtual que responde preguntas como si platicara contigo. Lo que hace es analizar la probabilidad de que una palabra funcione después de otra, basado en millones de textos. ¿Impresionante? Sí. Pero cuidado, sus resultados no siempre son exactos. La recomendación científica es clara. Verifica, compara y no te quedes con la primera respuesta. Ahora bien, no todo es maravilla. La sociedad también ha levantado la mano con preocupaciones legítimas. Los algoritmos pueden arrastrar sesgos de género o discriminación. Hay quien teme que las máquinas sustituyan empleos humanos, y en varios países ya se comienza a regular esta tecnología para evitar malos usos. En México, científicos trabajan en inteligencia artificial para identificar inundaciones. La ciencia mexicana no se queda mirando desde la banca.
4: Soy ChatGPT, tu asistente virtual. ¿En qué te puedo ayudar hoy?
5: La inteligencia artificial ya está aquí. Vive en tu teléfono, en tu correo, y hasta en la música que te recomiendan las plataformas cuando te sientes triste. La pregunta ya no es si las máquinas pueden pensar, sino qué vamos a hacer nosotros, los humanos, con todo este poder. Porque al final, detrás de cada algoritmo, siempre hay una persona que decidió qué enseñarle. Con información del doctor Luis Alberto Pineda, del Instituto de Investigaciones en Matemáticas Aplicadas y en Sistemas de la UNAM. Les saluda Mónica Genis.
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3: 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Ciencia en corto.
4: Criptografía cuántica. Si creías que los secretos mejor guardados estaban en manos de la CIA, aún no conoces la criptografía cuántica. Esta tecnología usa las leyes de la mecánica cuántica para proteger información. ¿La regla? Si alguien intenta espiar, el mensaje se destruye automáticamente. Todo eso se debe al principio de que observar una partícula cambia su estado. Si un espía trata de interceptar un mensaje codificado en partículas cuánticas, esas partículas alteran su comportamiento, dejando una huella clara de que fueron observadas. Esto se ha vuelto realidad. Existen redes de comunicación cuántica en desarrollo en China, Europa y Estados Unidos, capaces de enviar mensajes imposibles de hackear con la tecnología actual. Y a diferencia de las películas, aquí no hay humo, solo física, pura, elegante y un poco misteriosa. Así que si un día recibes un mensaje cuántico, tranquilo, nadie puede leerlo, ni siquiera tú, si no sabes cómo.
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10: Domingo 14 de junio, ya son las 4 de la tarde y eso indica que estamos iniciando un nuevo episodio de Cóctel Sonoro, la mezcla musical de todos tus estilos, aquí por la frecuencia del 95.7 FM Radio IPN. Un gusto saludarles nuevamente, yo soy Paidel Shaday y me acompaña en los micrófonos
11: Moni Buitrón. Muchas gracias por escucharnos, a ti que estás desde la comodidad de tu casa. Paidel, es un gusto estar aquí contigo.
10: Pues, ¿cómo ven que el día de hoy ya les habíamos prometido que tendríamos una segunda parte del chismecito y así va a ser, lo vamos a cumplir, pero nos quisimos subir al tren de toda esta fiesta futbolera que estamos así viviendo
11: es.
10: Ya.
11: Así es, quisimos dejar de un lado el chisme por el momento y contagiarnos de toda esta emoción que se está sintiendo desde toda la semana y no solamente toda esta semana, sino desde muchísimo antes que se está sintiendo esta vibra futbolera. ¿Tú cómo te sientes con todo esto?
10: Pues mira, voy a ser muy honesta, yo no soy muy fan del fútbol, pero sí veo que quienes les gusta, pues también tienen esta emoción. Y en general hemos vivido un montón de emociones a lo largo de los últimos meses, pues todo relacionado aquí con este evento que se está llevando en México. Por lo pronto es hora de iniciar con lo siguiente.

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1: Que acabamos de escuchar es México es fútbol. Y bueno, síganos a través de nuestras redes sociales, en Instagram, Facebook, TikTok, YouTube, como Radio IPN Oficial, en nuestro número en cabina, por supuesto, el 55 15 49 59 25. Ahí recibimos todas sus propuestas musicales, todos sus comentarios. No olviden también seguirnos en nuestro canal de difusión por WhatsApp, porque pues ahí hay muchas sorpresas y todo lo que ustedes están buscando.
2: Y como les decíamos al inicio, pues nos estamos subiendo al tren futbolero. No les vamos a hablar de los partidos porque no somos especialistas en el tema, y como yo también les compartía, pues no soy muy fan del fútbol en el aspecto en el que no me clavo a ver los partidos, aunque en algún momento de mi vida me gustó mucho jugar fútbol. Creo que prefiero jugarlo a ver partidos.
1: Aunque yo creo que si no eres fan del fútbol, digo, yo tampoco soy muy fan y no le sé mucho a eso, pero sí me ha tocado en muchas ocasiones ir a estadios.
2: Ajá.
1: Y yo siento que sí te contagias mucho, aunque no sepas, aunque no le vayas a un equipo, sí te contagias mucho de toda esa energía de la gente.
2: Yo creo que sí, estoy de acuerdo contigo, pues se siente esta emoción. Obviamente, también tenemos que mencionarlo, ha habido eventos desafortunados donde las emociones pues se calientan demasiado los ánimos y hay conflictos. Esperemos que esto siga en tranquilidad, que todo este evento transcurra con la mayor armonía y paz que pueda ser posible. Pero bueno, en esta ocasión les vamos a platicar un poquito sobre los orígenes del fútbol, así a grandes rasgos. Quizá algunos ya saben estos datos, quizá otros como nosotros que no somos tan fans del fútbol, pues los irán conociendo en esta ocasión. Y aunque muchos creen que el fútbol nació en Inglaterra, podemos considerar que tal vez su origen se remonta a hace más de 2000 años, cuando existieron juegos parecidos en civilizaciones como China, Grecia y Roma.
1: Uno de los más famosos fue el cuyo, no sé cómo se pronuncia, pero si quieren nos pueden ahí mandar un mensaje por WhatsApp y nos dicen cómo es la pronunciación, practicado en China durante la dinastía Han, que consistía en arrojar una bola hecha de cuero relleno de plumas y pelo con los pies, sin utilizar las manos, obviamente, hacia una pequeña red, colocada a unos 10 metros de altura entre dos varas de bambú.
2: Podríamos decir que este fue el preámbulo de lo que es el fútbol actualmente. Sin embargo, pues la historia moderna comienza en Inglaterra en el siglo XIX, cuando surgieron las primeras reglas unificadoras del fútbol de carnaval, comenzando a practicarse en asociaciones colegiales fuera de la época de festividades. De hecho, en 1863, las reglas de juego de la colegiatura de Cambridge fueron la base del código de reglas actual. Y antes de esto, existía algo llamado folk football, que eran juegos de pelota practicados por jóvenes británicos y jóvenes franceses, en los cuales pues esto lo practicaban en los carnavales y era común en las islas británicas, y esto permitía que básicamente todo el pueblo entero pudiera jugar, y de hecho en estos partidos que eran improvisados prácticamente no había reglas. Así que bueno, pues el día de hoy vamos a estar platicando un poquito más sobre esto, algunos chismecitos y datos interesantes del fútbol, pero por lo pronto vamos con más música, hablando de estos juegos que se daban entre todo el pueblo. Vámonos con Dido JMR y esta canción, Fútbol Calle.
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1: Lo que acabamos de escuchar de Airshow Speed es World Cup. La vamos a estar escuchando muy seguido ahorita durante el Mundial, que esperamos que sea igual de exitoso que otros anteriores. Y bueno, en lo personal, mi Mundial favorito fue el de Brasil. ¿El tuyo cuál fue, Pai?
2: No tengo un Mundial favorito porque, como te decía, no soy muy fanática de ver los partidos. Y en los Mundiales sí entiendo toda esta efusión, esta fiesta que se hace, pero tampoco soy como que voy a estar al pendiente de cada uno de los partidos. Recuerdo cuando iba en la escuela, creo que fue en el 98, que no nos suspendieron las clases ni las actividades. Estábamos en la escuela y nada más nos llevaron una televisión para que viéramos un partido de México. No recuerdo México contra quién. No soy tan fan del fútbol, como les decía, pero podría decir que ese fue mi favorito porque fueron los 90 minutos más agradables, bueno, un poquito más de 90 minutos más agradables en la escuela, porque una, no tuvimos la materia que nos tocaba en ese momento y nos dejaron comer chicharrones y papitas y cosas así mientras estaba el fútbol. Entonces yo por ese lado podría decir que ese fue mi favorito.
1: Sí.
2: Pero pues no recuerdo otro más.
1: Y bueno, pues justamente hablando de los mundiales anteriores, vamos a hablar acerca de los mundiales más exitosos de toda esta historia del fútbol.
2: Tenemos el dato que la Copa Mundial del 2014 es considerado uno de los más exitosos y emocionantes, ya que pues hubo más de 3.4 millones de aficionados que asistieron a los estadios, se jugó en 12 ciudades como sede y produjo momentos históricos como la victoria 7-1 de Alemania sobre Brasil en las semifinales. Además, pues tuvo una gran audiencia global y también una ferviente atmósfera futbolística.
1: También tenemos la Copa Mundial de 1998, que cambió la competición. Fue el primer mundial con 32 selecciones. Introdujo un formato más inclusivo. La selección de Francia ganó su primer título mundial y también marcó récords de audiencia para la época.
2: Otro de los mundiales más exitosos es el de 1986, recordado por la extraordinaria actuación de Diego Maradona. También incluyó dos de los goles más famosos de la historia, que fue la mano de Dios y el gol del siglo. Y este mundial se realizó en México, lo cual consolidó a nuestro país como una de las grandes sedes mundialistas.
1: Ay, yo cada vez que pasaba por el Estadio Azteca, digo, a mí no me tocó, obviamente, ese mundial, ¿no? Pero veía la parte que rodea el estadio, uh-huh, y ahí está pintado justamente Maradona, perdón. Entonces, pues sí me platicaba gente ya más grande que yo, uh-huh, pues la experiencia ahí. Y la verdad a mí sí me emocionaba mucho que este momento llegara del mundial, porque yo nunca he vivido algo así. Esta, ajá, es la primera vez, entonces está muy padre eso.
2: Ay, estos muchachos de ahora. No, a mí tampoco me tocó el Mundial del 86. Yo creo que apenas estaría yo en proceso de abrir mis ojitos, así como los cachorros. O sea, era yo muy, muy, muy, muy pequeña en esas épocas. Pero sí, pues hemos escuchado. El otro día escuchaba a Pepe Meléndez en la conexión matutina que platicaba del Mundial, un poco del Mundial del 86, porque sí es uno de los más exitosos y recordados en la historia de estos torneos.
1: Y como bien lo estamos diciendo ahorita a lo largo del programa, esperemos que este mundial también sea igual de exitoso que los años anteriores.
2: Así como el de 1970, que también fue para muchos el mundial más bello, que fue la primera Copa del Mundo transmitida globalmente a color, se presentó a la histórica selección de Brasil liderada por Pelé e introdujo las famosas tarjetas amarillas y rojas.
1: También está el Mundial de la Organización Perfecta, que fue en el 2006, que destacó por su excelente logística y ambiente festivo. Reforzó la imagen internacional de Alemania como organizador de grandes eventos y tuvo una asistencia cercana a los 3.4 millones de espectadores.
2: También por allá del 2022, uno de los más vistos en la historia, pues también estábamos confinados en casita, como no lo íbamos a ver todos, aunque quisiéramos o no quisiéramos. Este mundial rompió numerosos récords de audiencia digital y televisiva. La final entre Argentina y Francia es considerada por muchos una de las mejores finales de todos los tiempos y consagró a Messi como campeón mundial. Sin duda, un mundial combina pasión, estadios llenos, grandes figuras, goles memorables y una atmósfera única, y pues muchos historiadores y aficionados señalan que Brasil 2014 es para ellos el torneo más completo de la época moderna, mientras que México de 1970 y de 1986 siguen siendo considerados dos de los mundiales más icónicos de todos los tiempos, y esperemos que en esta ocasión también se repita por lo menos los partidos que se van a estar jugando aquí en nuestro país.
1: Sí, esperemos que sea también icónico este año.
2: Moni, ¿qué te parece si nos vamos con más música? ¿Qué vamos a escuchar?
1: Vamos a escuchar el tema del Mundial Rusia 2018 de Nicky Jam. Esto se llama Live It Up.

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1: Crápula nos canta Gol de mi corazón aquí en Cóctel Sonoro, la mezcla musical de todos tus estilos. Y aquí pues les comentábamos que estamos platicando sobre el fútbol, que es mucho más que entretenimiento, ya que pues también nos ofrece beneficios físicos, mentales y sociales.
2: Al ser un deporte altamente aeróbico, mejora la resistencia cardiovascular, ya que correr, saltar y cambiar de dirección durante los partidos fortalece el corazón y mejora la circulación sanguínea, reduciendo el riesgo de enfermedades cardiovasculares y la hipertensión. Así que ya lo saben, no hay mejor cosa que hacer ejercicio.
1: Así es, el movimiento siempre es bueno para nuestro cuerpo y además la práctica constante de este deporte del fútbol ayuda a quemar calorías y a reducir grasa corporal, favoreciendo la tonificación muscular, especialmente en las piernas, tronco y área central del cuerpo. Los movimientos explosivos y los impactos al correr también fortalecen los huesos y articulaciones, previniendo problemas como la osteoporosis.
2: Chécate nada más esto, o sea, aquí vienen unos datos muy importantes que tal vez muchos de nosotros no sabíamos, porque dentro de los beneficios mentales y emocionales, el fútbol contribuye a liberar tensiones y estrés, estimulando la producción de endorfinas que mejoran el estado de ánimo y facilitan un sueño reparador. También fomenta la perseverancia, la resiliencia y la capacidad de enfrentar desafíos, ya que los jugadores deben adaptarse a situaciones cambiantes durante el juego. La práctica regular también mejora la concentración, la coordinación y la agilidad, habilidades que se trasladan a otras áreas de la vida cotidiana.
1: Y dentro de los beneficios sociales, al ser un deporte de equipo, el fútbol promueve el trabajo comunitario entre todo este equipo, la cooperación, la camaradería, fortaleciendo los vínculos sociales y el sentido de pertenencia. Participar en competencias o partidos informales enseña valores como disciplina, comunicación y empatía, contribuyendo al desarrollo integral de los jugadores. Así que podemos decir que en conjunto, el fútbol no solo mejora nuestra salud física mediante el ejercicio cardiovascular y el fortalecimiento muscular, sino que también pues da esta potencia a nuestra salud mental y emocional y fomenta nuestras habilidades sociales. No solo es algo de entretenimiento como lo estamos viviendo o como lo hemos vivido en mundiales anteriores, también tiene beneficios para nuestra salud.
2: Y no solamente el fútbol, si hablamos de deportes, pues cualquier deporte o cualquier movimiento, ya sea caminar 40 minutos al día.
1: Bailar también.
2: O sea, si hablamos de deportes, cualquier deporte es bueno.
1: Lo importante es mantenernos activos y creo que eventos como este del mundial que estamos viviendo, pues también nos puede llegar a motivar a quiero practicar, si no fútbol o algún otro deporte, lo importante es pues mantener siempre nuestra salud integral lo más óptimo posible. Es momento de ir a un rápido corte y regresamos con más Cóctel Sonoro, la mezcla musical de todos tus estilos aquí por el 95.7 FM Radio IPN. Yeah.

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1: Ya estamos de regreso aquí en Cóctel Sonoro, la mezcla musical de todos tus estilos. Y lo que acabamos de escuchar es una canción de Ricky Martin que se llama The Cup of Life, la copa de la vida. No olviden que estamos en nuestras redes sociales como Radio IPN Oficial, en TikTok, en Facebook, en YouTube. También nos puedes escribir, llamar a nuestra cabina y también seguirnos en nuestro canal de difusión a través del 55 15 49 59 25.
2: Y pues bueno, seguimos platicando sobre este tema del fútbol. Les recuerdo, nos subimos a este tren futbolero. Dijimos, ¿por qué no? Porque vamos a echar ahora chisme, pero del fútbol. Y ya después seguimos con la segunda parte del chisme que estuvimos platicando la semana pasada. Y cuando pensamos justamente en este deporte, muchas veces se nos viene a la mente grandes estrellas del fútbol masculinas y, por supuesto, como ahora, los mundiales varoniles. Sin embargo, el fútbol femenil tiene una historia fascinante de esfuerzo, perseverancia y crecimiento que lo ha convertido en uno de los deportes más populares del mundo.
1: Hoy millones de niñas y mujeres practican este deporte y las competencias femeniles baten récords de asistencia y audiencia en todo el planeta.
2: Y aunque muchas personas creen que el fútbol femenil es reciente, sus raíces remontan al siglo XIX. El primer partido femenino documentado se disputó en el año de 1895 en Londres y fue organizado por la pionera Nettie Hornby.
1: Durante la Primera Guerra Mundial, miles de mujeres trabajaban en fábricas y comenzaron a formar equipos de fútbol para entretenerse y recaudar fondos para causas benéficas. A pesar de su popularidad, el fútbol femenil enfrentó numerosos obstáculos. Y me parece que esto es un tema muy importante en el fútbol femenil, porque también en la actualidad siento que todavía se enfrentan a obstáculos.
2: Y creo que, de hecho, justo como lo mencionas, pues hay como que un retraso en el aspecto, en todos estos avances que ha habido y en toda esta visión que se le da al fútbol masculino, no lo tiene todavía el fútbol femenil. Creo que poco a poco sí no se enfrentan a lo mismo que se enfrentaban estas primeras mujeres en aquellas épocas, pero todavía falta reconocimiento y falta tener más equidad en cuanto a los ingresos que recibe un hombre futbolista a los que recibe una mujer futbolista, que muchas veces ni siquiera tiene un apoyo económico para despegar y que sean más visibles el trabajo que hacen.
1: Sí, así es.
2: Porque, por ejemplo, en el año 1921, la Football Association prohibió que las mujeres jugaran en estadios afiliados a la organización, argumentando que el fútbol no era adecuado para ellas. Esta restricción duró casi 50 años y frenó el desarrollo del deporte en varios países. Sin embargo, las jugadoras continuaron organizando partidos y torneos de manera independiente. Lo que decíamos, ¿no? Ya no se enfrentan a estas prohibiciones, pero todavía hay mucho por hacer, mucho, pues en estos eventos y en estas oportunidades que tienen o que tenemos las mujeres en este deporte.
1: Y eso es lo padre de toda esta historia, ¿no? Que a pesar de todos los obstáculos que las mujeres hemos tenido, y en específico hablando de este tema de fútbol, o sea, siguen haciendo, o sea, bien lo mencionas, ¿no? Ellas lo hicieron de forma independiente, o sea, como que siempre buscan la manera de seguir ahí como en la mira del fútbol.
2: Así es, y creo que en todas o muchas actividades que nos han dicho es que eso es de niños, no es de niñas, pues las mujeres han y hemos más bien demostrado que tenemos las mismas capacidades, habilidades para practicar este deporte y ejercer también oficios que nos han dicho que son masculinos.
1: Sí, así es. Y bueno, retomando todo esto, Paidel, el gran impulso llegó cuando la FIFA comenzó a organizar competiciones internacionales. La primera Copa Mundial Femenina de la FIFA, en 1991, se celebró en China y fue ganada por Estados Unidos. Desde entonces, el torneo ha crecido de forma extraordinaria.
2: Desde el 91 y apenas es que empezamos como que a escuchar sobre estos temas, lo que nos indica que el fútbol femenil no solo ha crecido en números de jugadoras y aficionados, también se ha transformado la manera en que entendemos este deporte.
1: Lo que comenzó como una actividad limitada por prejuicios, que es lo que estábamos mencionando, es hoy un fenómeno global que inspira a millones de personas y sigue escribiendo nuevas páginas en la historia del fútbol. Y también lo vemos con las niñas pequeñas, ¿no? Que así ahorita es más presente todo esto, que ven, no sé, por ejemplo, a las astronautas, a las científicas, a las futbolistas. Y eso está bien padre porque, pues sí, como lo decimos, inspira a que estas generaciones quieran seguir esos mismos pasos. casos.
2: Sí, igual como les compartía, yo cuando estaba en la primaria, jugaba fútbol en el recreo, jugaba con los niños. Ellos no tenían ningún problema con que yo jugara, yo no tenía problema con ello, pero jamás se me hubiera ocurrido dedicarme profesionalmente al fútbol. O sí. Sea, como que era, para mí era un ejercicio, era un deporte, un juego que solo lo tenía en esos momentos de recreo, pero no pensé que existiera la posibilidad de que yo como niña, como mujer, pudiera ser futbolista profesional.
1: Sí, digo, en mi caso, la verdad, nunca vi como la posibilidad de jugar fútbol. Aparte de que no me llamaba la atención solamente verlo, pero jugarlo no. Y sí tuve como momentos en los que me decían, con niños no, o sea, no te juntes y no juegues con niños. Entonces, yo me quedé mucho con eso. Ajá. Sí me vi limitada como a experimentar esta parte de jugar fútbol con niños, la verdad no. Nunca lo intenté.
2: Interesante, y siendo de generaciones pues un tanto distantes, tú y yo, era diferente la percepción. O sea, digo, yo soy un poquito más grande que tú y te digo, los niños no tenían problema, yo tampoco, solo que pues no lo consideré. Además de que pues me esguincé los dos tobillos y dije, no, yo creo que ya dejamos el fútbol. Pero bueno, es momento de irnos con más música. Esto es No me pises que llevo chanclas. La canción se llama Canción de amor a una portera de fútbol. Regresamos con más aquí en el 95.7 FM Radio IPN.

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1: Fútbol con Chayna y Neyman es lo que acabamos de escuchar. Seguimos en este cóctel sonoro futbolero de este domingo 14 de junio y llegó una de mis secciones favoritas, que ya lo he declarado antes, que es el de las curiosidades, porque hay un montón de curiosidades y datos interesantes sobre el fútbol.
2: El partido con más goles registrados terminó 149-0 entre dos equipos de Madagascar. Esto es increíble, ¿no? Porque ¿quién iba a pensar que un marcador iba a terminar con tantos goles?
1: Y lo más increíble de esto es que esos 149 goles fueron autogoles realizados como protesta por decisiones arbitrales.
2: Y bueno, no sé si tú sabías, Paidel, que antes el balón, como lo conocemos ahorita, no era así. O sea, físicamente no era así. Los primeros balones se fabricaban utilizando vejigas infladas de cerdo recubiertas con cuero. Afortunadamente, la tecnología deportiva ha evolucionado bastante desde entonces, porque tú te imaginas que hasta la fecha sigan utilizando ese tipo de balones.
1: Pues me parecería una salvajada, principalmente por todos los animalitos, en este caso los cerdos, que en ese momento dieron su vida para que se hiciera un balón. Obviamente no solo fue por eso, seguramente fue ya pues aprovechando todas las partes del cerdo, además de la alimentación, dijeron, ah, pues vamos a hacer unos balones, con esto se puede jugar. Pero qué bueno que ya la tecnología nos permite tener otro tipo de materiales en estos,
2: afortunadamente,
1: en estos artículos. Otro de los datos interesantes es que un futbolista puede recorrer entre 9 y 13 kilómetros o más por partido. Los mediocampistas suelen ser quienes corren más y en encuentros de alto nivel pueden recorrer distancias equivalentes a una pequeña carrera de medio maratón.
2: La primera Copa del Mundo se celebró en 1930 en Uruguay. Contó con únicamente 13 selecciones nacionales. Hoy participan decenas de países tras largos procesos clasificatorios.
1: También otro dato interesante es sobre el trofeo original de la Copa Mundial, que se llamaba Jules Rimet Trophy, el cual fue robado en Inglaterra en 1966 y encontrado por un perro llamado Pickles envuelto en un papel periódico debajo de un arbusto. Por supuesto que este perro se convirtió en toda una celebridad nacional.
2: El estadio más grande del mundo supera los 100.000 espectadores. El Rungrado First of May Stadium tiene una capacidad superior a 100.000 espectadores. Es uno de los recintos deportivos más grandes jamás construidos.
1: Otro que me parece interesante es el gol más rápido de la historia de los mundiales, que se marcó en 11 segundos. Este lo anotó Hakan Şükür de Turquía contra Corea del Sur en el Mundial del 2002.
2: Y acaba otro dato igual muy, muy, muy interesante, que habla de la tarjeta amarilla y la tarjeta roja que aparecieron hasta 1970. La idea surgió tras problemas de comunicación entre árbitros y jugadores durante el Mundial de 1966.
1: Y siguiendo por esta línea de los árbitros, pues el árbitro puede expulsar a un jugador antes del inicio del partido. Esto es, si un futbolista comete una falta grave durante el calentamiento, puede quedar fuera antes del silbatazo inicial, o sea, le pueden aplicar su tarjeta roja incluso antes de que pise el campo para jugar. Y finalmente, si todos los aficionados del fútbol formaran un país, sería el más poblado del planeta, ya que ningún otro deporte mueve tantas emociones, culturas y personas alrededor del mundo. Pues una vez habiendo conocido estos datos curiosos e interesantes, ¿qué les parece si vamos con más música? Les dejamos con la banda del Capitán Canalla y esto que se llama Me Gusta el Fútbol. Estás en Cóctel Sonoro, la mezcla musical de todos tus estilos.

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1: De regreso aquí en Cóctel Sonoro, hablando de un tema muy importante que a muchos les gusta, a nosotras ya espero que les haya quedado claro que más o menos, pero en lo personal, pues viendo un partido yo sí me apasiono.
2: Sí, o sea, yo también, a pesar de que decía que no me gusta tanto ver los partidos, obviamente pues en los partidos de México me emociona y llega un punto en el que digo, sí, le tengo fe a nuestra selección, aunque a veces digo, volví a caer. Pero bueno, esperemos que le vaya de lo mejor a nuestra selección en este mundial.
1: Esperemos que sí.
2: Esperemos que todo marche bien. Y en general, que insisto que sea una contienda pacífica. Es un deporte que ya hemos mencionado, atrae a un montón de público, un montón de audiencia, millones de personas, de seguidores y de jugadores profesionales y no profesionales alrededor del mundo están pendientes de este evento que se está llevando a cabo en nuestro país y que también sucederá en Estados Unidos y Canadá. Pero bueno, es importante también entender que independientemente de esta festividad, pues hacer deporte, el ejercicio que ustedes quieran, el deporte que ustedes quieran, siempre va a ser benéfico para nuestra salud. Y verlo desde este punto, este evento, pues puede motivar a muchas niñas y niños a practicar este o algún otro deporte.
1: Y no solamente a niñas y niños, también a personas ya igual adultas. Nunca es tarde, entonces por algo se empieza. Así que ustedes hagan deporte, no importa si no es fútbol, hagan deporte.
2: Y con esto, pues ya estamos cerrando el episodio de hoy, este episodio futbolero. Nos subimos al tren del fútbol en esta ocasión. Les agradecemos mucho su compañía. Muchas gracias a Daniel Silva, que está en los controles. Moni, muchas gracias por compartir estos micrófonos.
1: Muchas gracias, Paidel. Nos vemos. Ustedes sigan en sintonía de Radio IPN, porque tenemos una programación que para todos los gustos.
2: Pero antes de cerrar, o más bien para cerrar esta emisión, les dejamos con Cali y el Dandy y esa canción que lleva por título Gol. Esperemos que haya muchos y muy buenos goles en este evento.
1: Sí.
2: Yo soy Paidel Shaddai.
1: Yo soy Moni Buitrón.
2: Y nos escuchamos la próxima semana con más Cóctel Sonoro aquí por el 95.7 FM
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14: Bienvenido una vez más a Mécete y Rueda, tu programa de rock en la lengua de Carlos V. Y no me refiero al chocolate. Yo soy Jessica Sierra y tú estás en el 95.7 de tu frecuencia modulada Radio IPN. Te recuerdo también el número al que puedes llamar o enviar un mensaje, es el 55 15 49 5925. Pero si te gusta más estar en redes, búscanos como Radio IPN Oficial en la red social que tú quieras. Pero por si esto fuera poco, también puedes escucharnos a través de www.ipn.mx/radio. Esta tarde vamos a escuchar a una cantante que ya ha pasado por muchas facetas desde 1977 más o menos. Ella es México-española y nació hace 63 años aquí en la Ciudad de México. Les cuento todo esto para aquellos que aún no nacían o ya están grandes y medio se les ha olvidado. Creo que la historia de esta mujer está marcada desde su nombre, María del Olvido Jara Jova. Universalmente conocida como Alaska en un principio y ya veremos qué pasó después.
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1: Yo soy Jessica Sierra y tú estás en el 95.7 de tu frecuencia modulada Radio IPN.

Olvido, Alaska o Fangoria, es considerada un ícono de la cultura pop y una figura fundamental de la célebre movida madrileña. Tras pasar su primer década en México, se mudó a Madrid en 1973. Ella fue líder y fundadora de bandas de pop electrónica como Kaká Deluxe, Alaska, Alaska y los Pegamoides, Alaska y Dinarama y actualmente Fangoria.

Alaska es pionera en estética vanguardista, transgresora y defensora histórica de la diversidad. Y allá en 1977 en Madrid, Carlos Berlanga y Nacho Canut, junto con El Zurdo, Alaska y Enrique Sierra, forman Caca Deluxe, el germen del punk underground madrileño, donde comenzó tocando la guitarra. Lograron el segundo lugar en el primer festival de rock de Villa de Madrid en 1978, lo que les permitió grabar su primer y único EP oficial.

Para 1982 surge Alaska y los Pegamoides. Nace al final de 1978 cuando se desintegró Gaga Deluxe, combinando un estilo pop desenfadado que eventualmente evolucionó hacia sonidos góticos. Éxitos como Bailando marcaron un antes y un después en la música alternativa.

El nombre de Alaska y los Pegamoides se le ocurrió a Carlos Berlanga. Ellos buscaban un nombre similar a las bandas internacionales como Sush and the Banshees y querían hacer un homenaje a un juguete moldeable de los 70 conocido como Blandy Blue.

En 1980 lanzaron su primer sencillo que llevó por nombre Horror en el Hipermercado. Esta canción se convirtió en un éxito rotundo en la radio de toda España. Estás en el 95.7 de tu frecuencia modulada y yo soy Jessica Sierra.

0: Ya estamos a la mitad de Meseta y Rueda en este dominguito. Vamos de volada a un corte y tú ni por error dejes de escucharnos.
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11: Estamos de regreso en Mésete y Rueda. Yo soy Jessica Sierra y te recuerdo que estamos recibiendo tus mensajes en el 55 15 49 59 25 para que nos des tus sugerencias.

Para 1982, Alaska y los Pegamoides desaparecen después de fuertes diferencias creativas. Como resultado, surgieron dos bandas. Una, Parálisis Permanente con Ana Curra y Eduardo Benavente. Y la segunda, Alaska y Dinarama, integrada por Alaska, Carlos Berlanga y Nacho Canuto.

Alaska y Dinarama fue una de las bandas más emblemáticas del pop de la New Wave en español en España de 1982. Esta etapa dorada con himnos generacionales como Ni tú ni nadie o A quién le importa. Aunque al principio Carlos y Nacho habían pensado en quedarse solo como un dúo, con el nombre de Dinarama, pero más tarde tuvieron el acierto de invitar a Alaska como vocalista.

1983 sale su primer álbum de estudio, el cual tenía canciones como Crisis y Perlas Ensangrentadas. Y para 1984 se consolidan con una producción mucho más elaborada. Este disco catapultó su fama gracias a la canción ¿Cómo pudiste hacerme esto a mí? Y la nueva versión del Rey del Glam.

los 80, esta banda se mantuvo en la cima de la música en español publicando discos importantes como No es pecado en el año de 1986 y 10 en 1988. Pero al siguiente año, el proyecto llega a su fin después del álbum Femme Fatale. Una vez más por diferencias creativas. Entonces, Alaska y Nacho Canut deciden formar un dueto de música electrónica conocido como Fangoria, tomando su nombre de una revista gringa de cine de terror. Esta estética oscura, combinada por su pasión con la cultura pop y el estilo kitsch, marcó sus primeros pasos debutando con el álbum Salto Mortal y para el nuevo milenio con el álbum Una temporada en el infierno. A través de los años, Fangoria ha evolucionado desde la ola New Wave hacia un sonido electropop maduro.

Este 2026, Fangoria lanzó La Verdad o la Imaginación en YouTube con el sencillo Me Voy, tema con el que ya se presentaron en España y ahora mismo están de gira con este sonido electrónico y synth pop que los caracteriza. Y con este tema hemos llegado al fin de Meseta y Rueda bajo la producción de Rafa Hernández para Radio IPN. Yo soy Jessica Sierra y estaré contigo el lunes al mediodía en Pase de Lista. Adiós.

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17: El lobo fino de Guadalupe es un ejemplo extraordinario de supervivencia y resiliencia ecológica. A pesar de haber sido declarado comercialmente extinto en 1894 debido a la sobreexplotación por su pelaje, la especie ha logrado recuperarse.
18: Mientras que en el año 2019 no se superaban los 20 individuos en esta zona, en los últimos años se han registrado alrededor de 3.000 ejemplares en este nuevo hábitat, un acontecimiento que realza el inmenso valor ecológico del Mar de Cortés.
17: Ante este acontecimiento, investigadores del Centro Interdisciplinario de Ciencias Marinas, CICIMAR, del IPN, encabezados por el doctor Fernando Elorriaga, realizan un monitoreo integral de la nueva colonia.
18: Los especialistas analizan la abundancia poblacional, el uso del hábitat, la ecología alimentaria y las amenazas antrópicas como las interacciones con las pesquerías.
17: Aunque la población total actual es de casi 70.000 individuos, la especie sigue clasificada en peligro de extinción. Esta vulnerabilidad se debe a que solo existe una colonia reproductiva bien establecida, la cual se ubica en la isla Guadalupe.
18: Para los investigadores politécnicos es indispensable conocer aspectos poblacionales de la especie, número de animales, periodo de mayor abundancia, sexo y edad dominantes, que cambian cada año.
17: La sorpresiva expansión territorial hacia lugares como Isla Las Ánimas y sus alrededores resalta el valor ecológico del Mar de Cortés y subraya la urgencia de mantener el trabajo científico multidisciplinario para garantizar la conservación de la especie.
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0: los interminables renglones de la historia del rock, hay pocas bandas tan polarizantes y reconocibles como el cuarteto neoyorquino Kiss. Conocidos por su maquillaje facial y su extravagante vestuario. Así que si no te quieres perder ni un poco de la historia menos conocida de Kiss, no te alejes, que empezamos este viaje aquí, en Paradogma.
1: Para entender algo siempre hay que empezar por el principio. Y la banda Kiss tiene su origen en la agrupación Wicked Lester, formada en 1971 por el bajista Gene Simmons y el guitarrista Stanley Eisen, mejor conocido en los escenarios como Paul Stanley. Esta banda solo duró un año, tiempo en el que grabaron el álbum I Love Music, el cual, curiosamente, nunca se publicó oficialmente. Tras este periodo, Simmons y Stanley, sintiendo que el grupo no tenía un futuro promisorio, lo disolvieron para formar en 1972 la banda Kiss. Y ya que estamos en esto, ¿qué les parece si abrimos este programa con una canción de ese álbum perdido? Esto es Keep Me Waiting, de Wicked Lester.